0: el hondureño. Bendiga Dios la pródiga tierra en que nací. Fecunde el sol, la lluvia y sus campos laurentidos. Florezca sus industrias y todas sus riquezas. Espléndida, magnífico, bajo su cielo de zafiro. Mi corazón, mi pensamiento en una sola voluntad. Exaltarán su nombre en un constante esfuerzo por su cultura. Número en acción en la conquista de sus más altos valores morales. Factor permanente de la paz y el trabajo. Me sumaré a sus energías, en el hogar, en la sociedad, en los negocios públicos, en cualquier aspecto de mi destino. Siempre tendré presente mi obligación ineludible de contribuir a la gloria de Honduras. Huiré del alcohol y del fuego, y de todo cuando pueda disminuir mi personalidad, para merecer el honor de figurar entre sus hijos mejores. Respetaré a sus símbolos eternos y la memoria de sus próceres, admirando a sus hombres ilustres y a todos los que sobresalgan por enaltecerla. Y no olvidaré jamás que mi primer deber será en todo tiempo defender con valor su soberanía, su dignidad de nación independiente. Roto su escudo, vencido su brillante pabellón. Bendiga Dios la pródiga tierra en que nací. Libre, civilizada, agrande su poder en los tiempos y brillen sus nombres en las amplias conquistas de la justicia y el derecho. Froilán Turcios.
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1: Hay en Jerusalén, junto a la Puerta de las Ovejas, un estanque que en hebreo se llama Beit Zata, que tiene 5 pórticos. En estos estaba en el suelo una multitud de enfermos, ciegos, cojos y paralíticos, esperando que un ángel moviera el agua para que entraran y se sanaran. Estaba allí un hombre que hacía 38 años que estaba enfermo. Cuando Jesús lo vio acostado allí y supo que ya llevaba mucho tiempo en aquella condición, le dijo:
2: Dime, ¿quieres ser sano?
3: Señor, no tengo a nadie que me meta en el estanque cuando el agua es agitada. Y mientras yo llego, otro baja antes que yo.
2: Levántate. Toma tu camilla y anda.

0: pero aquel día era día de reposo. Por eso los judíos decían al que había sido sanado:
1: es día de reposo, y no te es permitido cargar tu camilla este día.
2: El mismo que me sanó me dijo: toma tu camilla y anda.
1: ¿Quién es el hombre que te dijo que hicieras eso?
0: Pero el que había sido sanado no sabía quién era, porque Jesús, sin que se dieran cuenta, se había apartado de la multitud que estaba en aquel lugar. Después de esto, Jesús lo halló en el templo.
3: Ya estás sano. No peques más, para que no te suceda algo peor.
0: El hombre se fue y dijo a los judíos que Jesús era el que lo había sanado. A causa de esto, los judíos perseguían a Jesús, porque hacía estas cosas en el día de reposo. Pero Jesús les respondió:
4: mi Padre siempre ha trabajado, y yo también trabajo.
0: Entonces, por esta causa, los judíos aún más procuraban matar a Jesús, porque no solo violaba el día de reposo, sino que también llamaba a Dios su propio Padre, haciéndose igual a Dios. Por eso Jesús les decía:
4: en verdad les digo, el Hijo no hace nada solo. Solamente hace lo que ve hacer al Padre, y todo lo que hace el Padre, también el Hijo lo hace. Pues el Padre ama al Hijo y le muestra todo lo que hace. Y obras mayores que estas le mostrará para que ustedes se queden asombrados. Porque así como el Padre levanta a los muertos y les da vida, asimismo el Hijo también da vida a los que Él quiere. Porque ni aun el Padre juzga a nadie, sino que todo juicio se lo ha confiado al Hijo, para que todos den al Hijo la misma honra que le dan al Padre. El que no honra al Hijo, no honra al Padre que lo envió. En verdad les digo, aquel que escucha mis palabras y cree al que me envió, ya tiene vida eterna y no será condenado, pues ya ha pasado de la muerte a la vida.
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El reloj más antiguo de América, ubicado en la torre de la Catedral de Comayagua, te proporciona la hora. Son las 7 de la noche, como los 7 sacramentos.

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Oración para los esposos. Señor, haz de nuestro hogar un sitio de tu amor. Que no haya injuria porque tú nos das comprensión. Que no haya amargura porque tú nos bendices. Que no haya egoísmo porque tú nos alientas. Que no haya rencor porque tú nos das el perdón. Que no haya abandono porque tú estás con nosotros. Que sepamos marchar hacia ti en nuestro diario vivir. Que cada mañana amanezca un día más de entrega y sacrificio. Que cada noche nos encuentres con más amor de esposo.

por tu camino, que nos esforcemos en el consuelo mutuo, que hagamos del amor un motivo para amarte más, que demos lo mejor de nosotros para ser felices en el hogar, que cuando amanezca el gran día de ir a tu encuentro, nos concedas el hallarnos unidos para siempre en ti. Amén.

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0: El reloj más antiguo de América, ubicado en la torre de la Catedral de Comayagua, te proporciona la hora. 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

esa de la mañana, pero que te vas levantando poco a poco. Te saludamos, sí, te saludo hoy, mi querido hermano, mi querida hermana, hoy en la fiesta, en la alegría de la Iglesia Católica por conmemorar la fiesta de Nuestra Señora. Nuestra Señora de la Merced. Era el año 1 y 2, no se precisa el día exacto, pero fue entre el 1 y el 2 de agosto del año 1218, donde la Madre Santísima se le aparece al francés Pedro Nolasco, laico comprometido, liberador de cautivos, aquellos que eran perseguidos por la religión musulmana y que eran llevados a campo de concentración para quitarles la vida. Pedro Nolasco, siendo un rico de la época, invierte sus bienes en la libertad de los cautivos. Nace en el año de 1182, Pedro Nolasco, y muere en Barcelona en 1245. Gran parte de su vida la dedicó a la

Pedro Nolasco, y hoy en Vida Católica es una fiesta gigante, es una fiesta gigante, y es un buen día para presentarle al Señor a nuestros familiares que quizás están pasando por una pérdida temporal de su libertad, sobre todo mis hermanos migrantes, ¿verdad?, que están allá en Estados Unidos pasando esta dura prueba, que están privados de su tiempo, pues ahí en una cárcel gringa, para que el Señor les libere, para que hoy, bajo el día bello de Nuestra Señora de la Merced, bajo la advocación de Pedro Nolasco, hoy puedan encontrar libertad, y sobre todo libertad en el corazón. La orden mercedaria está diseminada por todo el mundo. La Virgen María se le ve con un manto claro, con un niño en brazos y con un escapulario. Ese es el signo de Mamá María bajo la advocación de Nuestra Señora de la Merced. En México es muy venerada, en España, en América del Sur, en muchos países de América Central. Y bueno, en Honduras no es la excepción. Hay muchas parroquias, muchas comunidades que le veneran de una manera muy especial. Hoy saludamos y abrazamos a la que por un tiempo fue nuestra parroquia con Sandrita, a Nuestra Señora de la Merced, porque al vivir nosotros 12 años de nuestra vida en Valle de Ángeles, comunidad, pues ahí jerárquicamente pertenecíamos a la Merced. Entonces por muchos años estuvimos trabajando fuertemente bajo el amparo y el manto de Mamá María. Ahora pues retornamos ya a vida franciscana, pero pues no podemos menos que saludar en este bonito sentimiento de Nuestra Señora de la Merced. Así que, hermano y hermana, que Dios nos bendiga. Hoy es un buen día para ponernos en las manos del Señor. A ti que quizás hoy estás pasando por un problema, tal vez no de prisión física, pero sí de opresión en tu corazón, para que el Señor nos libere. Y con ese canto bonito de Sandrita, de Viva la Virgen, comenzamos nuestro amanecer en sintonía y anochece con Jesús y María a través de Radio Católica Camino a la Conversión. Arrancamos con este tema tan bonito de Madre, en voz de Sandrita, en Amanece y en Anochece, en sintonía con Jesús y María.

0: 5 de la madrugada, 13 minutos, 8 de la noche, 13 minutos, en la fiesta de Nuestra Señora de la Merced. En el nombre del Padre, en el nombre del Hijo y del Espíritu Santo. Amén. Jesús Eucaristía, hoy jueves hermoso que se vincula la alegría y la fiesta de tu Madre, Nuestra Señora de la Merced, y hoy que también conmemoramos el jueves eucarístico. Jesús, ven en nuestro auxilio y te ponemos en tus santas, bellas y benditas manos la vida de Erin, allá en Santa Cruz, en Yohoa. Te ponemos, Jesús, la vida de mi hermana Faustina y su esposo y sus hijos en La Paz, que se prepara este jueves para compartir la alegría allá en la parroquia Las Mercedes, en La Paz, donde hoy hay mucho júbilo, Señor. A todos los peregrinos que hoy van a disfrutar esta vida mercedaria, ya, Señor, bendíceles y acompáñales en su corazón, y de manera especial a mi querida hermana Tina. Padre, también te pedimos por la vida de Edgar ahí en Chorreritas, por su madre en Siguatepeque. Papá, también por Loani, que muy de madrugada nos ha escrito, Jesús, para que con tu manto de amor, Madre Santísima, le bendiga y le acompañes. Por la vida de Toñita, por la vida de Leslie, por ese corazón tan noble y lleno de amor, bendícele, Señor, en esta fiesta y abrígales con tu manto, Mamá María. Porque pueda, Jesús, que ahora nosotros no estemos perseguidos por los musulmanes y nuestra vida no esté asediada bajo una arma. Pero sí, Jesús, necesitamos libertad. Necesitamos esta libertad de sentirnos bien. Líbranos de las preocupaciones, líbranos de los sentimientos negativos, de los nubarrones que nos ponen tristes. Mamá María, Mamá María, Mamá María, ayuda a cada hermano, a cada hermana que escucha hoy la radio y que cuando piensa se le arranca un suspiro. Y decimos, Madre, ayúdame, Dios, ayúdame. Ayúdanos, Mamá, ayúdanos, Jesús, a todas estas adversidades que a veces solo son emocionales, que ni nos pasa nada, pero nuestra mente nos hace preocuparnos. Bendice, Padre, la vida de Martín. Bendice la vida de Giovanni. Bendice la vida de los bienhechores que ayer me ayudaron con el proyecto de la medicina. Ayúdanos, Jesús, y bendícelo, y bendícele. Mi querida hermana Angelita, que Dios te bendiga hoy en este hermoso día. Jesús, bendice, así como ayer los bendijiste con la madre lluvia, así bendícenos ahora, con salud, con salud, con salud y más salud a todo hermano, a toda hermana que hoy escucha la radio. A ti te lo aclamamos, que eres Dios, vives y reina por los siglos de los siglos. Amén, amén, amén y amén. Vamos a volver a regalar este bello tema mariano, Sandrita María, música de Dios. Me quedé sin voz, con qué cantar en esta fiesta mariana. Mientras nos busca Sandrita la alabanza, te recuerdo, 1218 fue cuando la Virgen Santísima se le aparece a Pedro Nolasco y le dice que funde la Orden de la Merced para que libere a los presos, a los privados de libertad que estaban allá en Europa. Y él da y ofrenda todo lo que tiene por la libertad de los presos. Y en nuestra parroquia, en la diócesis de Comayagua, tenemos presencia mercedaria en La Paz, aquí frente a la Iglesia de la Merced, tenemos presencia en Nuestra Madre, Nuestra Señora de la Merced. María, música de Dios, en Amanece y Anochece en Sintonía. Juanita, en Estados Unidos, buenos días, Juanita, buenos días a usted que me esté escuchando. Neri, ¿estás escuchando en Estados Unidos, hija? Dios te bendiga en esta mañana. Carlos, si me estás oyendo, Darling, si me estás oyendo, Doris en España, a tanto hermano lindo que ya día no escucho, pero sé que están allí disfrutando la radio. Música de Dios en Amanece en Sintonía con Jesús y María.
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Bueno, mis hermanos, y con ese tema y fondo bonito, con ese fondo bonito, quiero seguir saludando a mi querida hermana Olivia, a su esposo, a su gente bella allá en el Bijahual, que hoy tuvieron que haber tenido una hermosa y bendecida noche. Bueno, todo porque llovió. Nosotros los miércoles estamos en nuestro equipo, así se llama en el Movimiento Familiar Cristiano, equipo de crecimiento, pues estamos trabajando 6 parejas hace 3 años. Y pues ayer mientras estábamos en la reunión de equipo, llovió rico. Qué bueno que nos consintieron, porque yo no sé si a usted le pasa, hermano, pero en su reunión de equipo se hacen distintos hogares. Por ejemplo, nosotros un día estamos en un barrio, otro miércoles en otro, otro miércoles vienen a nuestra casa, y siempre hay alguna cosa bonita que disfrutar, una cosa muy, muy rica que disfrutar. Ayer disfrutamos unos pancitos con frijoles, cafecito y con la lluvia, muy bonito, muy bonito. Es que bueno, hermano, mientras usted hoy disfrute el día, que gracias por estar acá. Andrita, hoy quiero que me regalen las mañanitas, porque hay un cipote bonito que hoy está cumpliendo años y su mamá, pues hoy desea saludarlo definitivamente. Regálame, hoy cumpleaños Andrita, el hijo de mi hermana Rosa en el Quebracho. Hoy está cumpliendo años y su mamá le saluda con mucho amor. ¿Cuántas, Andrita? 8 años cumple. Hombre, ya está grande. Pucha, mana Rosita, se te concedió la gracia, como viste la canción, se te concedió volver. A mí se me figuraba que no te volvería a ver, pero te volvió a ver tu familia. Así deberíamos hacer todos los hondureños, mire, ir a Estados Unidos, trabajar duro y volver a nuestros polvorientos pueblos. Y saludos, mi querida hermana Rosa, un gusto de veras abrazarte, saludarte y saber que estás ahí con tu esposo, con los tuyos. Isaac, 8 años, como el chavo del 8. Isaac, 8 años. Tengo una muy buena amiga, Juanita, que también espero a ti algún día verte en Honduras, Juanita, un ser humano de alto valor, una amiga linda que tenemos con Sandrita en la Trinidad, Tierra Blanca, como allá en Honduras, pero que ahora está allá por Estados Unidos, trabajando duro como muchos, ¿verdad? Bueno, qué bendición. Saludos, mi querido Isaac, hoy en tu cumpleaños, 8 añotes, que Dios te dé salud, hijo. Salud. Yo le pido a papá Dios siempre por ustedes eso. Salud y más. Salud. Hay un tema bonito, Rosa, que te lo voy a regalar a ti, a Isaac y a todos los que nos escuchan. Día grande. Hoy es día muy grande en tu vida, un momento sagrado y solemne. Expresar imposible sería, y por ahí va la canción hermosa, que tiene una mezcla de cumpleaños, pero una mezcla de bendición, pues porque gracias a Dios por este día. Definitivamente sí. Gracias por este bendecido y nuevo día. Hoy, 24 de septiembre, día de Jesús sacramentado y día de Nuestra Señora de la Merced. Les saludo y le abrazo a usted que nos sintoniza en Amanece y en Anochece, en sintonía con Jesús y María. Aquí está, en la fiesta de la Merced, hoy jueves eucarístico, día grande. Leslie, Toñita, buenos días, en camino a la conversión.

5 de la madrugada, 30 minutos. Y ya con ese fondo hermoso, hermano, el tono de nuestro programa se va tornando más meditativo. Infinitamente seas alabado, el corazón amoroso de mi Jesús sacramentado. Infinitamente seas alabado, el corazón amoroso de mi Jesús sacramentado. Infinitamente seas alabado, el corazón amoroso de mi Jesús sacramentado. Hermano Patricio, un abrazo grande y fuerte. Gracias por estar ahí escuchando la radio. Y de veras que en esta hora santa, hermano, yo voy a ponerle mis oraciones a todos los bienhechores. Sí, sí, hermano, a usted, hermana, a usted, hermano, que se despoja y apoya la misión desde años, porque no es desde hoy que usted viene apoyando alguna causa en la iglesia. Siempre cuando vamos a misa, la ofrenda, cuando hay una rifa, una actividad, una venta de comida, algo para ver bonita su ermita, su iglesia, yo sé que usted lo ha hecho. Si es que de todo corazón, gracias a todos ustedes, hermanos bienhechores, justamente en la última causa, que me están ayudando con el tema de la guitarra. Gracias a ustedes, hermana, a ustedes, hermanos. Verán cómo todo ese esfuerzo, Dios no se queda con nada y se lo retorna con paz, con salud y con sabiduría. La sabiduría no se ve, hermanos, pero sí se siente. Porque, Patricio, cuando uno tiene algún problema, alguna situación, y uno encuentra como la idea y lo solventa, esa es la sabiduría que viene de Dios, que nos permite decidir bien. O cuando hay un problema, una tribulación y no le encontramos el camino, de repente Dios envía un ángel y me ilumina el camino. Ese es Dios regalándome bendición a través de alguna obra. Acuérdate, Juanita, acuérdate, Patricio, Angelita, Erin, Toñita, Tina, Edgar, acuérdate que las obras sin fe no sirven, pero también tu fe sin obras tampoco. Entonces, cuando tú eres generoso, cuando tú te despojas, cuando tú colaboras, te abunda todo. La amistad, la confianza, la gente que te quiere. Cuando tú te abres, cuando tú compartes, la bendición llega, ¿verdad, Olivia? Y llega a manos llenas. Porque a veces nosotros nos limitamos, que no es el caso de ustedes. Que yo soy pobre, que no puedo dar, que no tengo nada. Es que no hay que dar miles ni millones. No. Con lo que tenga, con lo que pueda, sin quedarse de hambre, sin quitar la salsita del huevo, tú puedes colaborar. Claro que sí. Y la bendición llega, hermano. Hay una satisfacción, ¿verdad, Rosa? Hay una satisfacción, ¿verdad, Juanita? Que no se explica. Cuando uno recibe de manos de quien le diste. Llámese una persona, un familiar, algún sacerdote, alguien así como nosotros en la misión. Esa gracia va acompañada de un sentimiento que entra al corazón bonito, porque te dicen gracias por algo que tú has hecho, que tú te has despojado. Así que en esta hora santa hermosa yo le pido al Señor por tu vida, por los anhelos de tu corazón, porque Dios te rompa una cantidad de cadenas que sé que tenemos, hermano. Por ejemplo, la cadena de la pereza, la cadena a veces de esa chupadera de dientes que nos agarra. Que Dios rompa esa cadena de la preocupación. Y a veces, hermanas, si tú analizas, nuestras preocupaciones son como raras, pues, porque sabemos que tienen solución, sabemos quién cura nuestra vida, y aún así

nos angustiamos. Pero es normal, somos humanos. Somos humanos y vamos a pasar por esos quebrantos. Por eso la oración y la intercepción nos ayuda, nos ayuda. Eso cuando usted dice, hermano, ore por mí, hermana, ore por mí, y aquella persona lo hace, no sabes el vínculo tan bello. Pero eso sí, hermano, ojo, hermana Juanita, ojo, hermano Patricio, ojo, hermana, todo lo que me escuchan. Si solo pides que oren por ti, pero tú no entras en esa sintonía, es como que quieras que el ventilador funcione en calor, pero no lo has enchufado a la, al toma corriente. Así no funciona. Si tú pides oración, es porque tú también vas a estar haciéndola por ti y por otras personas. Pero tiene que haber sintonía. Lo que llamamos en masaje sinapsis. Una conexión entre uno y el otro. ¿Sí? Pide oración, excelente, pero ora también tú. Y si puedes orar por la persona que está orando por ti, es como una calle en doble vía. Es bendición tras bendición. Tú oras, yo oro, todos oramos. Como el verbo, Andrita. Yo oro, tú oras, él ora, nosotros oramos, nosotros oráis. Entre todos, ayudémonos en oración. ¿Sí? Sandrita, busquemos temas eucarísticos para poder animarnos en esta bendecida mañana. Y así vengamos ya con ese momento especial de orar, pues por nuestras realidades, por nuestras metas. Amor de los amores, qué bonita canción. Le quedó tan linda esta canción a Sandrita, y aquí te va. Amor de los amores. Y me escribes para siempre saludarte y orar por ti. En esta madrugada y noche, amanece y anochece en sintonía con Jesús y María.

te seas alabado. Respóndame. El corazón amoroso de mi Jesús, sacramentado. 8 de la noche, ya en hora de la noche, 41 minutos, 5:41 en esta madrugada de 24 de septiembre, que usted escucha Camino a la Conversión desde la ciudad de Comayagua, Honduras. Este tema ya días que no nos lo canta Sandrita. Anoche Cristo vino a mí. Celia Gajuterique, ¿cómo está, hermana Celia? Está bien, espero que haya amanecido muy bien hoy. Katie Encel Guapa, ¿cómo estás? ¿Estás bien, Katie? Seguro que sí, al lado de tu esposo y de tus hijos, ¿verdad? Mi hermana Rosa, ministra de la Palabra de Dios de Eucaristía, allá en San Antonio, en la Libertad. Mi hermana Delfina, hermano Isaac, ¿cómo están? Buenos días, un gusto saludarles hasta esta noble parroquia de Cristo Redentor. Ya se viene el retiro de Juan 23 en octubre. Ya se viene el retiro de Juan 23 en octubre, donde irá a ser ahora. O en Pane la vez pasada. Ahora creo que toquen la maní, creo. Me confirman, hermanos de Juan 23. Bueno, nosotros, hermanos, hoy jueves tenemos misa. Mañana viernes, primeramente Dios, vamos a subir aquí a la zona de Guasistagua, San Jerónimo, el viernes. Y el sábado, primeramente Dios, vamos a estar compartiendo los 20 años del Ministerio Yeshua en Navía. Vamos a estar con todos. Esperamos ver a Rodulio, a Gabriel, a todos. Vamos a estar este sábado, pasado mañana. Va a ser a las 6:30 de la tarde, 6. Es concierto. Va a estar Abba Padre. Va a estar Caminando con Jesús. Sí, va a estar Godofredo. Va a estar Rodulio. Va a estar Gabriel Martínez. Va a estar Elvin. Y vamos a estar Sandrita y yo como Camino a la Conversión. Así que será una hermandad de ministerios en la vía, como dicen ellos, en la vía. Allá estaremos con mi amado Héctor Eliseo Torres, el Ministerio Yeshua. Anoche Cristo vino a mí. Manacelia, mire qué bonito tema. Juanita, ya saludaste a Zulma, hoy cumpleaños Zulma, Juanita, en Estados Unidos. Hay que saludar también ahí en Estados Unidos a Zulma, que hoy ya está celebrando sus 75 años, más Andrita. No, son bromas, está joven Zulma. ¿Cuántos cumple, Andrita? ¿Cuántos cumple Zulma hoy? Juanita, ¿cuántos cumple? 35. ¿Cuántos cumple Zulma hoy? Bueno, ahí me cuenta. Cantemos pues, hermana Celia. Anoche Cristo vino a mí. En Amanece, anochece en sintonía con Jesús y María.

En los cielos y en la tierra infinitamente seas alabado, el corazón amoroso de mi Jesús sacramentado. Quiero abrazar y bendecir en sobremanera a Jesús, en tu nombre que es todo nombre, en tu poder que está sobre todo poder. Padre, que bendigas la vida de cada hermano oyente que hoy está conmigo. Desde la vida de Zulma, que hoy cumple años en Estados Unidos. Desde la vida de Juanita, la vida de Neri, la vida de Carlos, la vida de tanto hermano en la Unión Americana. Patricio, papá, que está en Cabañas. Celia, que está en Ajuteique. Olivia, que está en el Mijahual con su esposo. Allá, mi querida hermana Rosa en el Quebracho. Rosa en San Antonio en la Libertad. Katie en San Miguel de Selguapa. Angelita en Cane. Edgar en Chorreritas. Mi querida hermana Luz. Mi querida hermana Toñita y Leslie en Las Agüitas. Martín y Giovanni en el Tintel El Paraíso. Mi querida hermana Tina en la colonia Jerusalén. Mi querida hermana en el Motatal. A todos, Señor, Loani, que nos alcance la mega bendición de tus manos. La mega bendición de tus manos. Repitan conmigo, por favor, todos los que lo deseen y puedan. Bendito seas, Dios. Bendito sea tu santo nombre. Bendito sea Jesucristo, verdadero Dios y verdadero hombre. Bendito sea el nombre de Jesús. Bendito sea tu sacratísimo corazón. Bendita sea tu gloriosa asunción. Bendito sea tu preciosísima sangre. Bendito sea Jesús en el santísimo sacramento del altar. Bendito sea el Espíritu Santo Consolador. Bendita sea la excelsa Madre de Dios, María Santísima. Bendita sea su Santa Inmaculada Concepción. Bendita sea tu gloriosa Asunción. Bendito sea el fruto del vientre. Bendito sea San José, su castísimo esposo. Bendito sea el fruto del vientre. Y bendito sea Dios en sus ángeles y en sus santos. Nos diste, Señor, el pan del cielo, que en sí contiene todas las delicias. Nos diste, Señor, el pan del cielo, que en sí contiene todas las delicias. Nos diste, Señor, el pan del cielo, que en sí contiene todas las delicias. Hagamos juntos, por favor, esta oración. Y si puedes juntar tus manos donde estás, hazlo, por favor. Junta tus manos, hermano. Junta tus manos, hermano. Y repite conmigo. Jesús sacramentado, tú eres mi amado. Tú sabes, Jesús, que con todos mis errores y mis pecados te amo. Te necesito, Jesús. En este momento, con mis manos juntas, imploro que vengas a mi vida, que te lleves mis cargas. Regálame más y mayor tu bendición. Tú conoces mi agobio.

Creo firmemente que estás en el altar. Sé que mi enfermedad, mi dificultad y mi problema en ti se va. Creo, Jesús, que este día que ya inició será de mucha bendición. Lo creo y aumenta mi fe. Mamá María, cúbreme con tu manto de amor hoy en nuestra fiesta de la Merced. Y me bendigo todos en el nombre del Padre, del Hijo, del Espíritu Santo. Amén. Y el pueblo de Dios dice: amén. Iglesia preciosa, llegamos al final de la hora santa. Sandrita, me despido con un tema de Jesús sacramentado. Te invito a las 8. Ay, hermanos, cómo me encantaría que los que pudieran, cuando tengan viaje para Comayagua y es jueves, se vengan al templo y parroquia de Santos Mártires. Ahí estaremos hoy a las 8 en punto, primeramente Dios, en hora santa con Sandrita. 8 en punto en hora santa, en vivo desde Santos Mártires. Si tú tienes alguna petición en especial, hermano, házmela ahorita para poder hacerlo por ti. Allá a las 8, hermana Erin, allá a las 8, presentarle al Señor tu necesidad. Si algún día pueden, ven y acompáñanos en esta hora santa, en vivo en mi parroquia, Santos Mártires o Iglesia San Sebastián. Hoy estaré en mi oficina, hermanos, en la mañana por cualquier cosa. Gracias a todos los bienhechores. Sigo ofreciéndote celulares, vitaminas, los sobres, hermanos, los que me deben los sobres, todavía ayúdenme. Tenemos hoy, para que me ayuden, por favor, con ese tema. Y pues aquí estaremos durante el día. Hoy tengo misa en Santos Mártires y después un tema. Hoy vamos a hablar de la Biblia hoy para toda la parroquia. Así que hoy tengo un día de mucha iglesia. Ya comencé a las 5, luego a las 8, luego misa y luego el tema. Así es que hoy pues solo vendré a comer a la casa. Ahí estaré todo el día en parroquia. ¡Qué bendición! ¡Qué bendición! Hermanos, saludos, abrazos. Ya te dije, mañana voy a estar en San Jerónimo y el sábado voy a estar en Avía compartiendo esta experiencia de fe. Vámonos pues con este tema hermoso eucarístico y hasta más tardecito en camino a la conversión.

0: a la conversión. ¿Para dónde caminas, mi hermano? Voy camino a la conversión.
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1: Son las 9 de la noche, como los 9 coros de ángeles que alaban al Señor.

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0: Te seas alabado.
1: Mi Jesús sacramentado.
0: Infinitamente seas alabado.
1: Mi Jesús sacramentado.
0: Infinitamente seas alabado.
1: Jesús sacramentado.
0: Padre nuestro que estás en el cielo, santificado sea tu nombre. Venga a nosotros tu reino. Hágase tu voluntad en la tierra como en el cielo.
1: Danos hoy nuestro pan de cada día. Perdona nuestras ofensas, como también nosotros perdonamos al que nos ofende. No nos dejes caer en tentación y líbranos del mal. Amén.
0: Dios te salve, María. Llena eres de gracia. El Señor es contigo. Bendita eres entre todas las mujeres y bendito es el fruto de tu vientre, Jesús.
1: Santa María, Madre de Dios, ruega por nosotros pecadores, ahora y en la hora de nuestra muerte. Amén.
0: Gloria al Padre, gloria al Hijo y gloria al Espíritu Santo.
1: Como era en un principio, ahora y siempre, por los siglos de los siglos. Amén.
0: Gloria al Padre, gloria al Hijo y gloria al Espíritu Santo.
1: Como era en un principio, ahora y siempre, por los siglos de los siglos. Amén.
0: Gloria al Padre, gloria al Hijo y gloria al Espíritu Santo.
1: Como era en un principio, ahora y siempre, por los siglos de los siglos. Amén.
0: En los cielos y en la tierra infinitamente seas alabado.
1: Mi Jesús sacramentado.
0: En los cielos y en la tierra infinitamente seas alabado.
1: Mi Jesús sacramentado.
0: En los cielos y en la tierra infinitamente seas alabado.
1: Mi Jesús sacramentado.
0: Nos diste, Señor, el pan del cielo,
1: que en sí contiene todas las delicias.
0: Nos diste, Señor, el pan del cielo,
1: que en sí contiene todas las delicias.
0: Nos diste, Señor, el pan del cielo,
1: que en sí contiene todas las delicias.
0: Por la señal de la Santa Cruz de nuestros enemigos, líbranos, Señor Dios nuestro, en el nombre del Padre,

0: Gracias por un nuevo día que estamos en esta hora santa y por supuesto agradecemos a nuestros medios, nuestro Facebook Walter Alberto Camino a la Conversión, Radio Católica de Comayagua y Camino a la Conversión Radio Online.
1: Gracias Dios Todopoderoso, porque en esta mañana de 24 de septiembre, desde este templo y parroquia franciscana de Santos Mártires, podemos adorarte. Gracias por esta audiencia que a todos nos concede, a los que estamos aquí en el templo, a toda la iglesia oyente a través de Radio Católica de Comayagua. Gracias Dios por toda la iglesia oyente a través de Camino a la Conversión Online. Gracias Jesús por esta audiencia a través de las redes sociales. Quédate Señor con nosotros, que hoy te aclamamos, que hoy venimos a presentarte todas nuestras necesidades. Venimos a presentarte Señor todas nuestras dificultades, aquellos anhelos que andamos en el corazón. Gracias Jesús Eucaristía por quedarte allí en el Santísimo Sacramento del altar, hoy que podemos de manera presencial verte, hoy que a través de la radio podemos meditar estos sagrados misterios, a través de las redes podemos a la distancia poder conectarnos como en Pentecostés, todos unidos con nuestros temores, miedos, sueños y alegría. Quédate Jesús en esta hora santa, que sea para tu gloria, para tu honra y para nuestra bendición. Esto te lo aclamaremos a ti que eres Dios, reinas y vives por los siglos de los siglos. En un momento de silencio, hermanos y hermanas, vamos a reconocer, como bien decía Pablo, a pedir perdón por todo el mal que sin querer hemos hecho y todo el bien que aún queriendo no hemos hecho. Hagámonos un examen de conciencia y digamos juntos: yo confieso ante Dios Todopoderoso y ante ustedes, hermanos, que he pecado mucho de pensamiento, palabra, obra y omisión. Por mi culpa, por mi culpa, por mi gran culpa. Por eso hoy ruego a Santa María, siempre Virgen, a los ángeles y a los santos, y a ustedes, hermanos, que intercedan por mí ante Dios nuestro Señor. El Señor rico y abundante en misericordia perdone hoy y siempre nuestros pecados y nos lleve a la vida eterna.
0: Amén.
1: Canten conmigo. Venimos ante ti, Señor, que se oiga.

0: Seas alabado,
1: mi Jesús sacramentado.
0: Infinitamente seas alabado,
1: mi Jesús sacramentado.
0: Hermano, en un momento de silencio, mírelo. Usted que tiene la gracia y la bendición de poder verle, respire tan profundo como pueda y dígale: Jesús, aquí estoy. Una sola palabra tuya bastará para sanarme. Tres veces, ahí en el lugar que Dios te permite estar, o aquí en el templo, repite eso tres veces: aquí estoy, Señor. Una sola palabra tuya bastará para sanarme. Hágalo usted solo, usted sola: aquí estoy, Jesús. Una sola palabra tuya bastará para sanarme. Infinitamente seas alabado. Infinitamente seas alabado.
1: Jesús sacramentado.
0: Infinitamente seas alabado.
1: Mi Jesús sacramentado.
0: Nuestra Señora de la Merced.
1: Ruega por nosotros.
0: Nuestra Señora de la Merced.
1: Ruega por nosotros.
0: Nuestra Señora de la Merced.
1: Ruega por nosotros.
0: La Iglesia hoy nos recuerda que en el año 1118 la Madre de Jesús y Madre Nuestra, la Madre de Él, que hoy está aquí en el Sagrario, se le aparece al laico Pedro Nolasco y le invita a que asuma la misión de la libertad de los cautivos, aquellos perseguidos por la fe. Aquel Pedro Nolasco asume la visión y la lleva a su vida como misión. Y desde ahí la Iglesia nos invita a todos a ver a Nuestra Señora como Nuestra Señora de la Merced, Madre de Jesús y Madre Nuestra. Esa misma María que pasó por los dolores de ver a su Hijo en la cruz, es la misma que sigue aclamando desde Pedro Nolasco hasta nuestro día por esa libertad. Tal vez hoy, hermano, hermana, tu esclavitud y la mía no sea estar tras de una reja o en un calabozo, pero tal vez hoy nuestro cautiverio sea un pensamiento negativo, sea una enfermedad, un problema familiar, una situación que no entiendes y que no comprendes. Por eso hoy, en esta fiesta tan hermosa de Nuestra Señora de la Merced, invitados todos a pedirle a ella la intercesión para que ante su Hijo Jesús obtengamos los milagros y los deseos de nuestro corazón. Como signo, después de la alabanza, si puedes, si tu salud te lo permite, vamos a hacer una serie de letanías cortas, pero con fe. Si en tu corazón lo anhelas y lo deseas, y tu salud te lo permite, o estás aquí conmigo en el templo, después de la alabanza nos vamos a poner de rodillas temporalmente para hacer este signo. ¿A cuánto no nos gustaría convertirnos en adoradores? ¿A cuántos de nosotros no nos gustaría poder orar sin desconcentrarnos? ¿A quienes de nosotros, hermanos, no nos gustaría poder pasar no solo uno, sino dos, más horas orando? Pero la tentación nos gana, pero el tiempo no nos lo permite, siempre andamos apurados. Pidámosle al Señor que nos conceda la gracia de convertirnos.

la gracia de ser sencillos, de ser sencilla. Eso es la capacidad de no complicar las cosas. Tenemos una enfermedad, a ponerla en las manos del Señor. Hagámosla sencillo. Tenemos un problema familiar, pongámoslo en las manos del Señor. Volvámoslo sencillo. Tenemos una dificultad enorme,

0: Señor, ten piedad de nosotros.
1: Señor, ten piedad de nosotros.
0: Cristo, ten piedad de nosotros.
1: Cristo, ten piedad de nosotros.
0: Cristo, óyenos.
1: Cristo, óyenos.
0: Cristo, escúchame.
1: Cristo, escúchanos.
0: Dios Padre Celestial, Señor, ten piedad de nosotros.
1: Señor, ten piedad de nosotros.
0: Dios Hijo Redentor del mundo,
1: ten piedad de nosotros.
0: Dios Espíritu Santo,
1: ten piedad de nosotros.
0: Santísima Trinidad en un solo Dios,
1: ten piedad de nosotros.
0: Por nuestra falta de amor y caridad, Señor, perdónanos.
1: Señor, perdónanos.
0: Por las veces que hemos herido a los demás con nuestras palabras, Señor, perdónanos.
1: Señor, perdónanos.
0: Por las veces que hemos cerrado el corazón al perdón, Señor, perdónanos.
1: Señor, perdónanos.
0: Por los resentimientos que hemos guardado en nuestro interior,
1: Señor, perdónanos.
0: Por las veces que hemos sido duros de corazón,
1: Señor, perdónanos.
0: Por las oportunidades perdidas de perdonar y reconciliarnos,
1: Señor, perdónanos.
0: De nuestras heridas más profundas,
1: Señor, perdónanos.
0: Señor, sánanos. De los rencores que nos apartan de ti,
1: Señor, sánanos.
0: De los recuerdos dolorosos que nos atan, Señor,
1: sánanos.
0: Por la falta de fe,
1: Señor, sánanos.
0: De las dureza que nos impide, Señor,
1: Señor, sánanos.
0: Jesús, médico divino, escúchanos,
1: Señor,
0: y sánanos. Señor, que tomaste nuestras dolencias,
1: escúchanos y sánanos.
0: Jesús, que perdonas, Jesús, sánanos.
1: Jesús, sánanos.
0: Jesús, que restauras a los caídos y afligidos,
1: Jesús, sánanos.
0: Jesús, que limpias nuestras almas con tu sangre preciosa,
1: Jesús, sánanos.
0: Fuente de vida y sanación,
1: Jesús, sánanos. Padre eterno, tú que te has quedado en el Santísimo Sacramento del altar, escúchanos y sánanos.

0: acompañe en estos sagrados momentos. A ti te lo seguiremos aclamando, que eres Dios, vives y reinas por los siglos de los siglos. A cada petición vamos a responder: te rogamos, Señor, óyenos.
1: Te rogamos, Señor, óyenos.
0: Roguemos al Señor Dios Todopoderoso por los que estamos hoy aquí presentes.
1: Te rogamos, Señor, óyenos.
0: Roguemos al Señor Dios Todopoderoso por nuestros pecados.
1: Te rogamos, Señor, óyenos.
0: Roguemos al Señor Dios Todopoderoso por ese milagro que hoy le hemos venido a pedir.
1: Te rogamos, Señor, óyenos.
0: Te rogamos, Señor, porque cambies nuestra vida de reniego y de pecado.
1: Te rogamos, Señor, óyenos.
0: Te pedimos, Señor, y te rogamos por aquel miembro de nuestra familia que más necesita.
1: Te rogamos, Señor, óyenos.
0: Te rogamos, Señor, por la idea positiva que quiero que se cumpla en mi vida. Todo esto, Padre, te lo seguiremos rogando a ti que eres Dios, vives y reinas por los siglos de los siglos.
1: Amén y amén.
0: En los cielos y en la tierra infinitamente seas alabado.
1: Mi Jesús sacramentado.
0: En los cielos y en la tierra infinitamente seas alabado.
1: Mi Jesús sacramentado.
0: En los cielos y en la tierra infinitamente seas alabado.
1: Mi Jesús sacramentado.
0: Nos diste, Señor, el pan del cielo,
1: que en sí contiene todas las delicias.
0: Acomódate, hermano, donde estás. Acomódate bien en el lugar donde hoy Dios te permita. Si estás a través de la radio, estás en tu lecho de cama, estás en tu trabajo, donde Dios hoy te conceda vivir esta hora santa, o acá en el templo, piensa. Piensa si no es merecido que hoy, a pesar de todo lo que estés viviendo,

Porque dentro de todas las dificultades que quizás hoy puedas estar viviendo, sigues siendo tú, hermana, hermano, una bendecida, una consentida de Dios. Pero las dificultades o las enfermedades no podemos obviar que nos agobian.

Yo te voy a invitar a que respires profundo y hagas la oración de aquel campesino que en la antigüedad, en algunos minutos que le quedaban, llegaba al templo. Llegaba a escasos momentos. Un sacerdote que por años miraba la escena decía: ¿por qué viene tan poco tiempo? A los años se volvió costumbre. Y un día le preguntó: hermano, ¿y por qué vienes tan poco tiempo a adorarle el pueblo? Y le dijo el campesino: padre, es que trabajo la albañilería y me dan una hora de almuerzo. Y la distancia desde el trabajo aquí es 30 minutos. Eso tarda en llegar. ¿Y qué le dices a Jesús en tan pocos segundos?

El día menos pensado no volvió a ver el padre al campesino. Y con asombro le buscó hasta donde creía que era la construcción. Le dijeron que no llegó más, porque se había enfermado. Presuroso preguntó y lo vio salir del hospital y se saludaron. Y le dijo entonces: padre, he pasado por una enfermedad y de repente alguien el jueves visitó mi cama y simplemente

devolviéndole la visita al campesino Juan. Hermano, a veces las palabras se quedan cortas o largas, pero el Señor, que sabe lo que tú necesitas, con que le expreses con tus labios que aquí estás, Él sabe lo que debe darte y en qué momento. ¿Qué te parece si en silencio y respirando profundo aprendemos la metáfora del campesino Juan?

Llévate tu mano a la altura de mi corazón. Lleva tu mano derecha a la altura de tu corazón.

Baja tu mano de la altura del corazón y llévala a tus piernas. Piensa, hermano, en este momento, ¿qué te aturde? ¿Por qué estás aquí? ¿Por qué has venido a esta hora santa? El amado Jesús que hoy está en el altar, hoy te pregunta, ¿a qué has venido, hijo mío? ¿A qué has venido, hija mía? ¿Qué te duele? Cuéntale. ¿Qué sientes? ¿Qué te angustia? Cuéntale. ¿Qué pena hoy te trae a mi casa? Te dice Jesús. Míralo. Y dile, Jesús, este es mi problema. Y cuéntale. Cuéntale cuál es tu dolor, cuál es tu preocupación. ¿Qué es aquello que te hace estar intranquilo o intranquila? Piensa. Piensa en aquello que tú no puedes, pero que Él sí puede.

para que tú y yo, hermano, le pidamos una sola cosa. Trae a tu mente, o cómo te imaginas que era el rey Salomón. Era un hombre lleno de riquezas, era un hombre lleno de gente. Pero Salomón atravesaba en ese momento en su reino una cantidad de problemas. Por eso Salomón no pide riqueza. Por eso Salomón no le pide al Señor que le resuelva el problema. Tú sabes, hermano, lo que pide Salomón. Le pide al Señor que

Es saber, con la ayuda de Dios, decidir. Sabiduría, ¿qué te parece si tú y yo le pedimos a ese Jesús Eucaristía que repita el regalo que dio a Salomón? Sabiduría, sabiduría para seguir caminando en este proceso. Sabiduría para seguir en la vida. Sabiduría para poder llevar mejor nuestra enfermedad. Sabiduría para poder no alterarme cuando los demás me provocan. ¿Cómo tener sabiduría cuando viene la tempestad? Hoy voy a invitarte en este sagrado momento. Hoy estamos en la fiesta de la Madre de Jesús. Hoy en el mundo, el rezo del Santo Rosario va a ser en muchas comunidades, en muchas parroquias, en muchas catedrales rezado. El Santo Rosario, hermano, representa la oración más sencilla de aquellos que quizá no aprendieron tal vez a leer y a escribir. Pero el Santo Rosario también se hizo para los letrados más grandes del mundo, desde el Papa hasta el campesino más pequeño en nuestras montañas sabe el rosario. Hagamos un solo misterio en esta hora santa, pero hagámoslo no como una repetición, hagámoslo no como un gesto más, hagámoslo, hermano, porque en ello nos va el deseo, el anhelo que queremos pedirle al Señor. Arrulló mi corazón lo que una anciana en una montaña hace años me dijo. Rezando el rosario y sin una camándula le pregunté, ¿cómo hace para no confundirse? Y me dijo ella, hijo, no tengo una camándula en mis manos, pero sí tengo 10 dedos para llevar ahí la cuenta. ¿Ves, hermano? Que cuando uno quiere, uno puede. Que cuando tu corazón está ardiente y sediento de Dios, tú buscas la manera de conectarte con Él. Vamos a hacer un solo misterio. Hoy en la fiesta de Nuestra Señora de la Merced, y la petición tú la pones. Y te voy a volver a pedir que si puedes te pongas de rodillas. Si puedes y lo deseas, ponte de rodillas. Y ofrece este misterio por el anhelo de tu corazón. Tú conoces, tú sabes lo que necesita la conversión de un hijo. Paz en tu hogar, bendición en tu economía, sabiduría, salud. Hagamos juntos este misterio, pero ponle en ello toda tu fe. ¿Sí? Ponte de rodillas si te nace y si puedes. Y si no, quédate como estás. En la banca, en la silla, o ahí en tu lecho de cama, donde Dios te conceda, pero sí adopta una posición para orar. Lo hacemos. Padre, este misterio, en honor a nuestra Madre, Nuestra Señora de la Merced, cada uno de nosotros, tus hijos, aquí en el templo, a través de las redes, a través de la radio,

0: Amén. Ahora que el Señor ya sabe lo que le has pedido, hagamos este misterio. Padre nuestro que estás en el cielo, santificado sea tu nombre. Venga a nosotros tu reino, hágase tu voluntad en la tierra como en el cielo.
1: Danos hoy nuestro pan de cada día, perdona nuestras ofensas como también nosotros perdonamos a los que nos ofenden. No nos dejes caer en tentación y líbranos del mal. Amén.
0: Dios te salve María, llena eres de gracia, el Señor es contigo, bendita eres entre todas las mujeres y bendito el fruto de tu vientre Jesús.
1: Santa María, Madre de Dios, ruega por nosotros pecadores, ahora y en la hora de nuestra muerte. Amén.
0: Dios te salve María, llena eres de gracia, el Señor es contigo, bendita eres entre todas las mujeres y bendito el fruto de tu vientre Jesús.
1: Santa María, Madre de Dios, ruega por nosotros pecadores, ahora y en la hora de nuestra muerte.
0: Dios te salve María, llena eres de gracia, el Señor es contigo, bendita eres entre todas las mujeres y bendito el fruto de tu vientre Jesús.
1: Santa María, Madre de Dios, ruega por nosotros pecadores, ahora y en la hora de nuestra muerte. Amén.
0: Dios te salve María, llena eres de gracia, el Señor es contigo, bendita eres entre todas las mujeres y bendito el fruto de tu vientre Jesús.
1: Santa María, Madre de Dios, ruega por nosotros pecadores, ahora y en la hora de nuestra muerte. Amén.
0: Dios te salve María, llena eres de gracia, el Señor es contigo, bendita eres entre todas las mujeres y bendito el fruto de tu vientre Jesús.
1: Santa María, Madre de Dios, ruega por nosotros pecadores, ahora y en la hora de nuestra muerte. Amén.
0: Dios te salve María, llena eres de gracia, el Señor es contigo, bendita eres entre todas las mujeres y bendito el fruto de tu vientre Jesús.
1: Santa María, Madre de Dios, ruega por nosotros pecadores, ahora y en la hora de nuestra muerte. Amén.
0: Dios te salve María, llena eres de gracia, el Señor es contigo, bendita eres entre todas las mujeres y bendito el fruto de tu vientre Jesús.
1: Santa María, Madre de Dios, ruega por nosotros pecadores, ahora y en la hora de nuestra muerte.

0: El fruto de tu vientre, Jesús.
1: Santa María, Madre de Dios, ruega por nosotros pecadores, ahora y en la hora de nuestra muerte. Amén.
0: María es Madre de Gracia, es Madre de Misericordia, en la vida y en la muerte, amparano Gran Señor. No te olvides de nosotros en la última hora de nuestra muerte.
1: Amén.
0: Oh Jesús mío, perdona nuestros pecados, líbranos del fuego del infierno, lleva al cielo las almas, especialmente a las más necesitadas de tu divina misericordia.
1: Amén.
0: Nuestra Señora de la Merced,
1: ruega por nosotros.
0: Nuestra Señora de la Merced,
1: ruega por nosotros.
0: Nuestra Señora de la Merced. Con un respiro tan profundo, hermano, como puedas, vuélvete a sentar si estabas de rodilla. Siente en este templo, usted, hermano, la fragancia que hoy emana la iglesia. Respire, siéntalo. Hoy es un aroma distinto, es una mezcla de velas, flores y también de bendición. Sienta hoy el ambiente de este lugar santo. Siéntalo. Respire. Y dése cuenta que algo bello está pasando hoy acá y de manera especial en usted. Esto no se lo digo por show ni por exhibirme. Sienta y vívalo usted. Respire profundo. Y sienta que hoy, acá, hay un ambiente distinto. No solo lo sienta, vívalo. Vívalo. Y respire profundo. Respire profundo. Y dígale ahora, Señor, gracias por estar aquí y por venir en mi corazón. Todos conmigo. Bendito sea Dios.
1: Bendito sea Dios.
0: Bendito sea su santo nombre.
1: Bendito sea su santo nombre.
0: Bendito sea Jesucristo, verdadero Dios y verdadero hombre.
1: Bendito sea Jesucristo, verdadero Dios y verdadero hombre.
0: Bendito sea el nombre de Jesús.
1: Bendito sea el nombre de Jesús.
0: Bendita sea su preciosísima sangre.
1: Bendita sea su preciosísima sangre.
0: Bendito seas, Jesús, en el santísimo sacramento del altar.
1: Bendito sea Jesús en el santísimo sacramento del altar.
0: Bendito sea tu sacratísimo corazón. Bendito sea el Espíritu Santo Consolador.
1: Bendito sea el Espíritu Santo Consolador.
0: Bendita sea la excelsa Madre de Dios, María Santísima.
1: Bendita sea la excelsa Madre de Dios, María Santísima.
0: Bendita sea su Santa e Inmaculada Concepción.
1: Bendita sea su Santa e Inmaculada Concepción.
0: Bendita sea su gloriosa Asunción.
1: Bendita sea su gloriosa Asunción.
0: Bendito sea el fruto del vientre.
1: Bendito sea el fruto del vientre.
0: Bendito sea San José, su castísimo esposo.
1: Bendito sea San José, su castísimo.
0: Bendito sea Dios en sus ángeles y en sus santos. Nos diste, Señor, el pan del cielo.
1: Que en sí contiene todas las delicias.
0: Nos diste, Señor, el pan del cielo.
1: Que en sí contiene todas las delicias.
0: Nos diste, Señor, el pan del cielo.
1: Que en sí contiene todas las delicias.
0: Hermanos, hermana, llévate tu mano derecha a tu mano izquierda y acarícialo. Míralo a él y dígale, Jesús, aquí estoy. Te he pedido por mi necesidad, te he aclamado y ahora, Jesús, acariciando mis manos, Padre, en tu nombre me voy a bendecir. Con tu mano derecha, hermano, llévala a la altura de tu corazón y bendícete. Jesús, esta que es nuestra mano pecadora, que en este momento, Padre, se transforme en signo de bendición. Sana, Señor, nuestro corazón. Tócate tu pecho y di, Señor, en tu nombre me bendigo mi pecho. Bendice tu estómago. Bendice aquella parte, hermano, de tu cuerpo donde hay dolor. Bendices, hermano, con tu mano aquella parte de tu cuerpo donde tú sabes que hay una posible enfermedad. Bendice tus rodillas, bendice tus piernas, bendice tu espalda. Tócate la parte de la nuca que a veces se nos pone tan tensa por los problemas. Dile, Señor, me bendigo, Señor, llévate esta preocupación. Tócate la cabeza, dile, Señor, bendigo mi cabeza, bendigo mis pensamientos. Toca tu frente, di, Señor, en este momento bendigo todo lo que piense. Tócate los ojos, hermano, tú que tienes la gracia de poder ver. Señor, bendice que pueda ver lo positivo, lo bueno, que pueda ver las cosas de un modo distinto. Tócate los oídos, Padre, que pueda escuchar lo bueno. Bendícete tus orejas, tus oídos, el don precioso de poder oír. Tócate la nariz, hermano, que lo que puedas oler sea agradable. Tócate tu boca, hermano, que cuando se abra sea de bendición. Toca tu garganta. Dice, Señor, bendice mi garganta. Bendice todo mi ser. Todo mi ser. Vuelve a juntar las manos. Vuelve a juntar las manos. Como cuando eras niño y nos enseñaban a orar. Junta las manos. Junta las manos. El signo de respirar profundo, hermano, es para que tengas paz y tranquilidad en tu cuerpo. Respira profundo y repite por 10 veces en el silencio: gracias, Jesús, por esta hora santa. Gracias, Jesús, por esta hora santa. Gracias, Jesús, por esta hora santa. Gracias, Jesús, por esta hora santa. Pero respira tan profundo como pueda y afloja la tensión de tu nuca, de tus hombros, de tu espalda, de tus piernas, y repítele: gracias, Jesús, por esta hora santa. Gracias, Jesús, por esta hora santa. Gracias, Jesús, por esta hora santa. Lleva ahora, hermano, tus dos manos al lado de tus rodillas. Tu rodilla izquierda con tu mano izquierda y tu rodilla derecha con tu mano derecha. Mira a Jesús, imagínatelo si estás a través de la radio. Y dile, esto sí ya en voz alta: Jesús sacramentado, gracias por este nuevo día. Hoy, Jesús,
1: Jesús,
0: con tu ayuda
1: me propongo firmemente
0: vivir este día. Ayúdame para comenzarlo en tu nombre
1: y con tus fuerzas.
0: Creo firmemente que estás en mí y que este día
1: será de bendición
0: y de prosperidad
1: para mi vida
0: y mi familia. Amén.
1: Amén.
0: Hermano, un solo signo al culminar la hora santa. Si deseas en tu corazón que lo que has pedido se te cumpla, en el mayor de los silencios, que no caiga la noche, por humilde, escúchame bien, tú que estás en la radio, en las redes y aquí en el templo, que no llegue la noche sin que hagas una pequeña obra de amor. Una. Recuerda que tu fe sin obras es muerta. Regala un tiempo de comida. Llama a un amigo. estrecha la mano de alguien que hace días no lo hace. Piensa, pero durante el día no dejes de hacer una obra de amor o una obra de caridad. Ahí en tu casa donde estás, puedes hacer un bocadito y compartirlo a alguien que sabes que tiene hambre. Si vas a tomar tu moto o tu carro y vas a pasar por un lugar, despójate. Mete la mano a tu bolsa, a tu cartera y comparte algo. Pequeño, pero con amor. Y cuando lo hagas, quedará sellado este momento sagrado de oración. Esto te lo cuento y te lo digo por el olor agradable que sentimos hace ratos aquí en el templo. Si quieres experimentar lo que has pedido, aprovecha hoy la obra que durante el día, si te nace y puedes, hazla. Y verás como la bendición llega a tu vida a manos llenas. Hemos llegado al final de esta hermosa hora santa. Gracias, Jesús,
2: por este sagrado momento. Que se haga
0: en cada una de nuestras vidas tu santa voluntad. A ti te lo aclamamos y pedimos, que eres Dios, vives y reinas por los siglos de los siglos. Infinitamente seas alabado. Infinitamente seas alabado.
1: Jesús sacramentado.
0: Infinitamente seas alabado.
1: Mi Jesús sacramentado.
0: Desde esta parroquia franciscana, recibe como cada jueves un fraterno saludo de paz.

0: El reloj más antiguo de América, ubicado en la torre de la Catedral de Comayagua, te proporciona la hora.
1: Son las 10 de la noche, como los 10 mandamientos.

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0: Su Santidad, yo quería preguntarle qué debemos hacer nosotros los niños para poder amar más a los pobres.
1: La primera parte de la respuesta, que las distinciones las hacemos los adultos. Somos todos seres humanos, ricos y pobres. Y amar a los pobres, pues, es amar a un hermano, una hermana. Sin hacer esas distinciones y respetar a la persona por ser hijo de Dios, hija de Dios. A veces pensamos, no voy a acercarme ahí porque tiene una casa un poco fea o no tiene casa, tiene esto, aquel, no se viste bonito con las últimas modas. Y el Señor nos enseña algo muy diferente. Jesús en el Evangelio jamás hace esas distinciones. Ama a todos, quiere hacer amigos de todos, se acerca a todos. Y ahí hay entonces una lección que todos podemos aprender, que aprendamos eso, de amar a todos como hermanos nuestros. Gracias.

0: Señor, permítanos ahora entrar al lugar santísimo de tu presencia.
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2: Paz a vosotros. ¿Por qué estáis turbados y dudáis en vuestros corazones? Mirad mis manos y mis pies, que yo mismo soy. Palpad y ved, porque un espíritu no tiene carne ni huesos, como veis que yo tengo. Tenéis algo de comer. Estas son las palabras que os hablé, estando aún con vosotros. Que deben cumplirse todas las cosas que están escritas en la ley de Moisés, y en los profetas, y en los salmos concernientes a mí. Así está escrito, y así fue necesario que el Cristo padeciese y resucitase de los muertos al tercer día, y que se predicase en su nombre el arrepentimiento y la remisión de pecados en todas las naciones, comenzando desde Jerusalén. Y vosotros sois testigos de estas cosas. Y he aquí, yo enviaré la promesa de mi Padre sobre vosotros. Mas quedaos en Jerusalén hasta ser investidos con poder de lo alto. Paz a vosotros. Como me envió el Padre, así también yo os envío.
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0: El reloj más antiguo de América, ubicado en la torre de la Catedral de Comayagua, te proporciona la hora. Son las 11 de la noche, como los 11 discípulos que quedaron después de la traición de Judas.
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Oración para los esposos. Señor, haz de nuestro hogar un sitio de tu amor. Que no haya injuria porque tú nos das comprensión. Que no haya amargura porque tú nos bendices. Que no haya egoísmo porque tú nos alientas. Que no haya rencor porque tú nos das el perdón. Que no haya abandono porque tú estás con nosotros. Que sepamos marchar hacia ti en nuestro diario vivir. Que cada mañana amanezca un día más de entrega y sacrificio. Que cada noche nos encuentres con más amor de esposos. Haz, Señor, de nuestras vidas que quisiste

por tu camino. Que nos esforcemos en el consuelo mutuo. Que hagamos del amor un motivo para amarte más. Que demos lo mejor de nosotros para ser felices en el hogar. Que cuando amanezca el gran día de ir a tu encuentro, nos concedas el hallarnos unidos para siempre en ti. Amén. Sagrado

0: Señor Jesús y Madre Santísima, gracias por mi vida, mi familia y mi trabajo. Reconozco que he fallado y te pido perdón. Enséñame a dar sin medida y a compartir lo que tengo, a ver en los demás un digno reflejo tuyo. Lo que hoy es mi prueba, por fe, mañana será mi testimonio. Dos cosas tan solo te pido: no me des riqueza ni pobreza, porque en la riqueza me puedo olvidar de ti, y en la pobreza puedo llegar hasta blasfemar. Dame tan solo la ración de pan de cada día, y conduce mi mente y corazón camino a la conversión. Amén.
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Señor Jesús y Madre Santísima, gracias por mi vida, mi familia y mi trabajo. Reconozco que he fallado y te pido perdón. Enséñame a dar sin medida y a compartir lo que tengo, a ver en los demás un digno reflejo tuyo. Lo que hoy es mi prueba, por fe, mañana será mi testimonio. Dos cosas tan solo te pido: no me des riqueza ni pobreza, porque en la riqueza me puedo olvidar de ti, y en la pobreza puedo llegar hasta blasfemar. Dame tan solo la ración de pan de cada día, y conduce mi mente y corazón camino a la conversión. Amén.

Hace unos años me invitaron a dar una charla y luego un concierto para personas con discapacidad. Habían de todo tipo de discapacidades, desde las físicas hasta las intelectuales y sociales. Me pidieron que antes de comenzar, todavía recuerdo, me sentara y escuchara la presentación que ellos habían preparado para mí, todo este grupo de personas con discapacidad. Comenzaron diciendo: bueno, hoy está con nosotros la hermana Glenda, que lleva gafas y es discapacitada visual. También sabemos que no puede hacer tal o cual cosa y comparte con nosotros estas y otras discapacidades. Por otra parte, ella ha tenido que vivir terribles momentos en tal y tal situaciones, lo que le provocó tal y tales heridas y discapacidades. Y empezaron una lista larguísima de discapacidades mías. No sé cómo se habían enterado de tantos detalles de mi vida, de mi salud física, de mi salud emocional, para conocer todos estos detalles. De pronto, entre la multitud, comienzo a mirar y veo una amiguita mía que se había encargado muy bien de dar estas informaciones. La miré con cara de terror, de sorpresa, no sé qué tenía mi cara, de desesperación, pero ella me hizo un gesto diciendo: cálmate, Glenda, relax, relájate. Me miró y se sonrió, se partía de risa, como dicen por acá. Yo estaba alucinada de mis muchas discapacidades. Me sentía terriblemente avergonzada. Y lo más nuevo para mí, me sentía tremendamente vulnerable. Sobre todo vulnerable porque mostraban en público aspectos de mi vida no tan gloriosos. Cuando ya estaban a punto de terminar, un discapacitado se levanta y en lenguaje de signos pide traducción. Entonces se acerca otro compañero que sí entendía el lenguaje de signos y le traduce lo que él quería decir. Y él dice el lenguaje de signos: como tampoco conoce, hermana Glenda, como tampoco conoce nuestra lengua, es decir, es un ignorante en este lenguaje universal de signos, solo le quiero decir que sus canciones nos han hecho mucho bien y nos han ayudado a encontrar a Dios desde nuestra discapacidad. Entonces todos comenzaron a reír, pero a reír a carcajadas y a aplaudir tremendo. A mí se me cayeron las lágrimas. Recuerdo que inicié la charla y el concierto con los ojos llorosos y sintiéndome de verdad como otra discapacitada más en medio de ellos. Qué bien me hizo. No sé si puedo describir con palabras la tremenda experiencia que Dios me regaló. No sé por qué uno se pasa tanto tiempo en la vida intentando disimular sus debilidades, sus lados más pobres o frágiles. Y como hacemos tantos disfraces, tanto igual que Adán y Eva cuando, ahora que estamos en Cuaresma, dice que cuando se encontraron desnudos, cuando se sintieron frágiles, cuando se vieron que no estaban tan guays como dicen acá, empezaron a cubrirse con capas, ¿no? Pues nosotros nos hemos hecho especialistas en muchos trajes, en muchas capas, para poder esconder nuestras heridas, esconder nuestras debilidades, nuestras fragilidades, nuestras discapacidades. Algunos hacen los fuertes, por ejemplo, esa coraza de fortaleza, no me entran balas, yo soy el duro, la dura de la película, ¿no? Y esa coraza no es más que miedo a ser heridos. Tienen miedo de mostrarse frágiles, vulnerables, porque han sido heridos, ¿no? Tienen miedo, viven con miedo. Otros, por ejemplo, solo muestran sus éxitos, sus triunfos, sus trofeos, yo soy bueno en esto, yo he ganado esto, yo he conseguido esto. Realmente por miedo, su herida es que, su debilidad y su miedo es que no han sido amados, no se han sentido amados en sus fracasos, en sus momentos de debilidad. Otros, por ejemplo, conozco personas que se hacen los hiperserviciales. Son la madre Teresa de Calcuta, pero no con la motivación de realmente de amor a Dios, al prójimo, sino que esta máscara o este traje de servicio, entre comillas, súper servicial, súper atenta, súper generosa, es como una compulsión por servir y ayudar. En el fondo no es más que huir,
huir de su propia herida, de su propia necesidad de ser amados por ellos mismos. Otros trajes, así como Adán y Eva se ponían estos trajes, otros trajes para esconder nuestra vulnerabilidad, nuestra discapacidad, nuestra fragilidad, nuestra debilidad. Algunos hacen los finolis, por ejemplo. Se hacen sensibles, extravagantes, hasta en su forma de vestir. Siempre quieren mostrarse especiales. Ellos como que son diferentes a la chusma, ¿no? Diferentes a la gente común. En el fondo, su herida es no haber sido amados en lo sencillo, en lo cotidiano. Otros, por ejemplo, se refugian en... Conozco gente que se refugia en la ley, se hacen súper observantes, rígidos, cumplidores de la norma. En el fondo, esconden una tremenda herida de no haber sentido amor cuando cometieron errores, cuando se equivocaron. Otros, por ejemplo, quieren vivir todo el día happy, happy, happy. Fiestas, movidas, como dicen. Y en el fondo andan escapando siempre de sus heridas, las heridas que toda vida humana conlleva, de toda debilidad, fragilidad que toda vida humana conlleva, y andan escapando de esa herida en esta vida happy, en esta conducta happy, y porque tienen miedo de afrontar esas heridas y de sentir tristeza. Por vergüenza, por miedo, hemos inventado tantas capas como estas ropas que se van poniendo Adán y Eva. Hemos inventado tantas capas para protegernos que al final perdemos contacto directo con la fuerza y la potencialidad de nuestras propias heridas, debilidades o flaquezas. Pero resulta que se nos olvida que hemos sido salvados por la debilidad de Dios. No por la fuerza de Superman, sino por la debilidad de Dios. Como dijo San Pablo en la primera carta a los Corintios, capítulo 1, 25. Porque la debilidad de Dios es más fuerte que la fuerza del hombre. Dios no nos ha salvado del estilo de Superman, nos ha salvado desde la fragilidad, desde la debilidad de un niño en Belén, o de la debilidad extrema de un hombre moribundo en la cruz, o desde la fragilidad y pobreza de un simple pan en la Eucaristía. Queridos hermanos, Dios nos ha salvado y nos sigue salvando desde su debilidad. Como nos decía San Pedro en su primera carta, en el capítulo 2, versículo 25, por sus heridas, hemos sido curados. Son sus heridas las que nos curan. Y es desde nuestras debilidades y heridas que pasa por nosotros toda la fuerza de amor y salvación de Dios y de los demás. ¿Conoces cuáles son tus puntos flacos, vergonzosos o débiles? ¿O te has cubierto con tantas capas que perdiste el contacto con tu vulnerabilidad, con tu fragilidad, con tu vergüenza, con tu debilidad, con tu flaqueza, con tu herida? No los escondas. Muéstratelos a ti mismo. Muéstraselo a las personas que amas. Muéstraselos a Dios. No escondas tus debilidades, tus fracasos, tus heridas, tu vulnerabilidad, tu discapacidad. Porque como dice San Pablo en la segunda carta a los Corintios, capítulo 2, versículo 10, porque cuando soy débil, cuando acepto, conozco y no escondo mi debilidad, mi herida, mi fracaso, mi vergüenza, entonces, solo entonces, soy fuerte.

0: El reloj más antiguo de América, ubicado en la torre de la Catedral de Comayagua, te proporciona la hora. Son las 12 de la madrugada, como los 12 discípulos.
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Qué difícil a veces, Señor, es perdonar lo que nos hacen. Qué difícil a veces aceptar tu voluntad, Señor. Esa voluntad que quizás no me gusta. Qué difícil es dejarme modelar por ti a lo que a ti te agrada. Hoy abre mi corazón, tómalo, quiébralo y dame uno nuevo.

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quiero compartir contigo frases que te ayudarán en la vida. Si un buen católico quiere ser de Jesús y María, debes aprender. Número 1. El que no vive para servir, no sirve para vivir. Número 2. Las cosas materiales son buenas si tú las tienes, no si ellas te tienen a ti. Número 3. El que juzga no perdona y el que perdona no juzga. Número 4. Prefiero andar a pie que en caballo prestado. Número 5. Si quieres que te respeten, comienza a respetarte tú mismo. Número 6. La grandeza de un ser humano no está en su altura, sino en su corazón. Número 7. Rico no es el que más tiene, sino el que menos necesita. Número 8. No tengo lo que quiero, pero quiero lo que tengo. Número 9. Solo la exigencia nos lleva a la excelencia. Número 10. Quien ha encontrado un amigo, ha encontrado un tesoro. Y yo te encontré a ti. No lo olvides, el día de cambiar es hoy.

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0: El reloj más antiguo de América, ubicado en la torre de la Catedral de Comayagua, te proporciona la hora. Es la una de la madrugada, como un solo Dios verdadero.
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estaba en un lugar pidiendo limosna. Como no podía ver, a lo lejos escuchaba mucha gente. Mucha gente sorprendida a lo mejor. Mucha gente admirada con lo que nuestro Señor podía hacer. Mucha gente que a lo mejor se unió en ese momento que iba sin rumbo. Hermano, si tú eres ese ciego que iba caminando sin poder ver a dónde iba, dile al Señor: Señor, perdóname, porque muchas veces he caminado sin saber a dónde voy, porque me he dejado seducir por el pecado. Señor, porque me he dejado llevar por otra gente, Señor, que no eres tú. Perdóname, Jesús. Perdóname, Señor.

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0: El reloj más antiguo de América, ubicado en la torre de la Catedral de Comayagua, te proporciona la hora. Son las 2 de la madrugada, como las dos naturalezas de Jesús, la humana y la divina.
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qué me sirven tantas cosas, tantas idas y vueltas. ¿De qué me sirve todo el dinero del mundo, todo el poder, todo el placer, todo el éxito, si me pierdo a mí misma, si no logro encontrarte, Señor?

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0: El reloj más antiguo de América, ubicado en la torre de la Catedral de Comayagua, te proporciona la hora. Son las 3 de la madrugada, como las 3 divinas personas de la Santísima Trinidad.
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haciendo esta oración en familia, ahora es el momento en que puedes tomarle la mano a tu esposo, a tu esposa, a tus hijos, o a quien esté contigo en este momento viendo y adorando al Santísimo Sacramento. En el Evangelio de Lucas, capítulo 1, versículo 37, María Santísima tuvo que atravesar una terrible situación. En su condición de mujer, hace 2000 años atrás, estar embarazada antes del matrimonio era causa de muerte, de lapidación por adulterio. Pero ella no se deja llevar por el miedo. Todo le decía que podían descubrirla, repudiarla y devolverla a su casa como una mujer marcada o ser apedreada hasta la muerte. Pero ella escuchó no solo el miedo, ella escuchó la voz de Dios que le decía: no temas, María, porque ninguna cosa es imposible para Dios. Toma la mano de tu esposo, de tu esposa, de tus hijos, y dile: no temas, porque ninguna cosa es imposible para Dios. ¿Que qué comeremos? ¿Que qué beberemos? ¿Que de qué trabajaremos? ¿Qué haremos? No lo sé, pero nada es imposible para Dios. No escuches el miedo, no temas. Nada es imposible para Él. Dígalo conmigo.

Puedo perder el trabajo, puedo perder la salud, tantas preocupaciones y dudas que tienen los matrimonios, las familias, nosotros también, los misioneros, que ya no podremos salir a predicar o ya no podremos tener retiros con la gente o conciertos, tantas dudas que vienen a nuestro corazón. Pero nada es imposible para Dios, nada es imposible para Él. Así que no escuches las dudas. Escucha la palabra de Jesús que te dice: nada es imposible para mí. Entrégale todas tus dudas, todas tus preocupaciones como matrimonio, como familia, como trabajador, como hijo, como hermano.

Tengo tristeza. Cuando uno ve las noticias y la cantidad de enfermos y gente que muere, nuestro corazón se llena de tristeza. Tenemos nuestros mejores científicos seguramente fabricando bombas u otros virus más peligrosos que este. Así hemos convertido la naturaleza humana sin Dios. Y seguro que en la naturaleza y en la mente de nuestros talentos está la vacuna. Pero quizás estamos ocupando los recursos en enriquecerse algunos pocos. Y esto nos llena de tristeza. Pero aún en medio de esta tristeza, sabemos que nada es imposible para nuestro Dios. Nada es imposible para el que resucitó de entre los muertos, para el que dio la vista al ciego, para el que levantó a Lázaro de la tumba. Sigue con la mano tomada en tu esposo, tu esposa, tu amigo, tu amiga, como familia, y confiesen conmigo: nada es imposible para Dios. Nada es imposible para Dios. ¿Por qué tengo tristeza?

cuando más tenemos que amar. Y quizás es cuando más nos faltan fuerzas para no ser egoístas, para no, por el miedo, no terminar avasallando al competidor. Ahora más que nunca tenemos que amarnos, no con un amor que viene de la carne y la sangre, que ese se va rápido o es voluble, cambiante, depende de las hormonas, depende del día, depende de tantas variables. Pero hay un amor que te puede regalar Dios, que te quiera regalar Jesús, con el que puedas amar a tu esposo o a tu esposa. Amarlo de corazón. Amar a tu familia, amar a tus trabajadores. Amar incluso a tu jefe. Enséñame a amar con el amor que tú me tienes, Jesús. Ahora más que nunca. Ahora más que nunca tenemos que amarnos. Danos ese amor, Jesús. Enséñame a amar.

más que nunca. Tenemos que unirnos, unirnos para combatir esta pandemia. Unirnos para ser solidarios con los que lo están pasando peor que nosotros, con los que no tienen qué comer, porque no pueden salir a trabajar, porque les cerraron su puesto de trabajo, lo despidieron. Enséñame a perdonar. Quítame todo rencor, Jesús, para que pueda ser más solidario. Perdón, dame el perdón para mi esposa, para mi marido, para mis hijos, para ese familiar que me hizo esa cosa que tú sabes. Hoy más que nunca, ahora más que nunca, ahora es cuando tenemos que perdonarnos. Porque nuestra deuda es muy grande y ya ha sido perdonada en Jesús. Entonces nosotros no andemos pidiendo que nos paguen tantas deudas. Hay mucha gente que nos debe más cariño, nos debe respeto, nos debe admiración, nos debe atención. Nos deben, siempre tenemos deudas y los otros tienen deudas con nosotros. Pero Señor, enséñanos a perdonar nuestras deudas, como tú perdonaste nuestra gran deuda contigo en la cruz y en cada Eucaristía. Tú saldas tu deuda con nosotros. Y nosotros, la deuda que tenemos contigo es saldada por tu cuerpo y tu sangre. Enséñame a

Si hay alguna persona que le guardas rencor, ahora es cuando. Debes traerla a los pies de Jesús. Trae a esa persona aquí. Preséntasela a Jesús y entrégasela a Jesús. Ahora es cuando debes dejar todas las deudas sin cobrar y ponlas a los pies de Jesús. Él es el juez. Tú no. Enséñame a perdonar, porque nada es imposible para ti. Dígalo conmigo.

invitamos al sacerdote para que nos dé la bendición con el cuerpo y la sangre de Jesús, porque para Él nada, nada es imposible. Porque Él nos dice, como le dijo a Santa Teresa en esa hermosa oración: nada te turbe, nada te espante. Dios no está quieto, Él está combatiendo junto con nosotros esta enfermedad. Él está por nuestra causa. Él no nos ha mandado este castigo. Él lo ha permitido en su sabiduría, pero está combatiendo con nosotros. Él es nuestro aliado. Por eso, nada te turbe, nada te espante.

No dejes que nada turbe tu corazón. Yo estoy contigo, dice Jesús. Yo estoy contigo siempre. Nada te turbe, no te espante nada. Vendrá el COVID-19 y a lo mejor el 20, el 21. Pero nuestra condición humana es así de frágil. Y tenemos así alterado también la naturaleza. Pero nada te espante. Si tienes a Dios en el corazón, solo Él basta.

0: compartir contigo frases que te ayudarán en la vida. Si un buen católico quiere ser de Jesús y María, debes aprender. Número 1. El que no vive para servir, no sirve para vivir. Número 2. Las cosas materiales son buenas si tú las tienes, no si ellas te tienen a ti. Número 3. El que juzga no perdona y el que perdona no juzga. Número 4. Prefiero andar a pie que en caballo prestado. Número 5. Si quieres que te respeten, comienza a respetarte tú mismo. Número 6. La grandeza de un ser humano no está en su altura, sino en su corazón. Número 7. Rico no es el que más tiene, sino el que menos necesita. Número 8. No tengo lo que quiero, pero quiero lo que tengo. Número 9. Solo la exigencia nos lleva a la excelencia. Número 10. Quien ha encontrado un amigo, ha encontrado un tesoro. Y yo te encontré a ti. No lo olvides, el día de cambiar es hoy.
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1: Muy buenos días, muy buenas tardes, muy buenas noches a ustedes que están escuchando esta radio online, Camino a la Conversión, que coordina el hermano Walter Alberto. Muchas gracias por su apoyo a esta experiencia de fe a través de la tecnología. Que Dios les fortalezca, les anime y les ayude a seguir llevando más almas al reino de los cielos. Necesitamos excelentes cristianos, excelentes ciudadanos. Y hoy lo hacemos a través de la radio online, Camino a la Conversión. Por lo tanto, en este día les saludamos desde la parroquia San Juan Pablo II. Padre Leonidas Rodríguez Cantor, párroco. Padre Cristian Javier Rivera Rivera, vicario parroquial. Nuestro saludo a todos los oyentes de Camino a la Conversión Radio.

Señor Jesús y Madre Santísima, gracias por mi vida, mi familia y mi trabajo. Reconozco que he fallado y te pido perdón.

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0: Saludos, hermano Walter, desde Chicago, Illinois, de parte de su amigo Osman Fonseca, deseándole éxitos en todos sus proyectos y muy especialmente en este que acaba de iniciar, en este programa Camino a la Conversión. Un abrazo fraterno para todos sus radioescuchas. Solamente decirles lo siguiente: nunca dejes de alabar ni de glorificar el nombre de Dios. En los buenos y en los malos momentos, alaba el nombre de nuestro Dios. ¿Sabes por qué? Porque en el cielo los ángeles siempre le están cantando a Dios. Pero quiero decir,
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0: Padre nuestro que estás en el cielo,
1: santificado sea tu nombre.
0: Venga a nosotros tu reino.
1: Hágase tu voluntad, así en la tierra como en el cielo.
0: Danos hoy nuestro pan de cada día.
1: Y perdona nuestras ofensas,
0: como también nosotros perdonamos a quienes nos ofenden.
1: Y no nos dejes caer en tentación,
0: mas líbranos del mal.
1: Amén.
0: El ángel del Señor anunció a María,
1: y concibió por obra y gracia del Espíritu Santo.
0: He aquí la esclava del Señor.
1: Hágase en mí según tu palabra.
0: Y el Verbo se hizo carne
1: y habitó entre nosotros para la redención del mundo entero.
2: Creo en un solo Dios, Padre Todopoderoso, Creador del cielo y de la tierra, de todo lo visible y lo invisible. Creo en un solo Señor Jesucristo, Hijo único de Dios, nacido del Padre antes de todos los siglos. Dios de Dios, luz de luz, Dios verdadero de Dios verdadero, engendrado, no creado, de la misma naturaleza que el Padre, por quien todo fue hecho, que por nosotros los hombres y por nuestra salvación bajó del cielo y por obra del Espíritu Santo se encarnó de María, la Virgen, y se hizo hombre, y por nuestra causa fue crucificado en tiempos de Poncio Pilato, padeció y fue sepultado, y resucitó al tercer día según las Escrituras, y subió al cielo, y está sentado a la derecha del Padre, y de nuevo vendrá con gloria para juzgar a vivos y muertos, y su reino no tendrá fin. Creo en el Espíritu Santo, Señor y Dador de vida, que procede del Padre y del Hijo, que con el Padre y el Hijo recibió la misma adoración y gloria, y que habló por los profetas. Creo en la Iglesia, que es una, santa, católica y apostólica. Confieso que hay un solo bautismo para el perdón de los pecados. Espero la resurrección de los muertos y la vida del mundo futuro. Amén.
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0: vamos a considerar los misterios dolorosos que se rezan martes y viernes.
1: Trae a tu memoria lo que sucedía en el corazón de nuestra Madre del Cielo al pie de la cruz. Es tan intenso su dolor que permanece impertérrita ante su Hijo crucificado, pero no puedes decir que haya sido abandonada. Al contrario, ¿cuándo la amó más y mejor que cuando sufría y ni siquiera le era posible llorar?
0: Primer misterio doloroso, la agonía en el huerto de los olivos.
1: Padre nuestro que estás en el cielo, santificado sea tu nombre, venga a nosotros tu reino, hágase tu voluntad en la tierra como en el cielo.
2: Danos hoy nuestro pan de cada día, perdona nuestras ofensas, como también nosotros perdonamos a los que nos ofenden. No nos dejes caer en la tentación, y líbranos del mal. Amén.
0: Jesús llegó con ellos al huerto llamado Getsemaní, y comenzó a entristecerse y a angustiarse.
1: Dios te salve María, llena eres de gracia, el Señor es contigo. Bendita tú eres entre todas las mujeres, y bendito es el fruto de tu vientre Jesús.
2: Santa María, Madre de Dios, ruega por nosotros pecadores, ahora y en la hora de nuestra muerte. Amén.
0: Después les dijo, mi alma está mortalmente triste, quedaos aquí y velad conmigo.
1: Dios te salve María, llena eres de gracia, el Señor es contigo. Bendita tú eres entre todas las mujeres y bendito es el fruto de tu vientre Jesús.
2: Santa María, Madre de Dios, ruega por nosotros pecadores, ahora y en la hora de nuestra muerte. Amén.
0: Y apartándose un poco, se postró con el rostro en tierra y oró.
1: Dios te salve María, llena eres de gracia, el Señor es contigo. Bendita tú eres entre todas las mujeres y bendito es el fruto de tu vientre Jesús.
2: Santa María, Madre de Dios, ruega por nosotros pecadores, ahora y en la hora de nuestra muerte. Amén.
0: Padre, si quieres, aparta de mí este cáliz, pero que no se haga mi voluntad, sino la tuya.
1: Dios te salve María, llena eres de gracia, el Señor es contigo. Bendita tú eres entre todas las mujeres y bendito es el fruto de tu vientre Jesús.
2: Santa María, Madre de Dios, ruega por nosotros pecadores, ahora y en la hora de nuestra muerte. Amén.
0: Y mientras oraba, se le apareció un ángel venido del cielo y lo confortaba.
1: Dios te salve María, llena eres de gracia, el Señor es contigo. Bendita tú eres entre todas las mujeres y bendito es el fruto de tu vientre Jesús.
2: Santa María, Madre de Dios, ruega por nosotros pecadores, ahora y en la hora de nuestra muerte. Amén.
0: Y entrando en agonía, oraba sin cesar.
1: Dios te salve María, llena eres de gracia, el Señor es contigo. Bendita tú eres entre todas las mujeres y bendito es el fruto de tu vientre Jesús.
2: Santa María, Madre de Dios, ruega por nosotros pecadores, ahora y en la hora de nuestra muerte. Amén.
0: Y su sudor era como gotas de sangre que caía sobre la tierra.
1: Dios te salve María, llena eres de gracia, el Señor es contigo. Bendita tú eres entre todas las mujeres y bendito es el fruto de tu vientre Jesús.
2: Santa María, Madre de Dios, ruega por nosotros pecadores, ahora y en la hora de nuestra muerte. Amén.
0: Viene donde los discípulos y los encuentra durmiendo y les dice, ¿no habéis podido siquiera una hora velar conmigo?
1: Dios te salve María, llena eres de gracia, el Señor es contigo. Bendita tú eres entre todas las mujeres y bendito es el fruto de tu vientre Jesús.
2: Santa María, Madre de Dios, ruega por nosotros pecadores, ahora y en la hora de nuestra muerte. Amén.
0: Velad y orad, para que no caigáis en tentación.
1: Dios te salve María, llena eres de gracia, el Señor es contigo. Bendita tú eres entre todas las mujeres, y bendito es el fruto de tu vientre Jesús.
2: Santa María, Madre de Dios, ruega por nosotros pecadores, ahora y en la hora de nuestra muerte. Amén.
0: El espíritu dispuesto está, mas la carne es débil.
1: Dios te salve María, llena eres de gracia, el Señor es contigo. Bendita tú eres entre todas las mujeres, y bendito es el fruto de tu vientre Jesús.
2: Santa María, Madre de Dios, ruega por nosotros pecadores, ahora y en la hora de nuestra muerte. Amén.
1: Gloria al Padre, al Hijo y al Espíritu Santo.
2: Como era en el principio, ahora y siempre, por los siglos de los siglos. Amén.
1: María, Madre de Gracia, Madre de Misericordia.
3: En la vida y en la muerte, ampáranos, Gran Señora.
0: Segundo misterio doloroso. Jesús es azotado y atado a la columna.
1: Padre nuestro que estás en el cielo, santificado sea tu nombre. Venga a nosotros tu reino. Hágase tu voluntad en la tierra como en el cielo.
2: Danos hoy nuestro pan de cada día. Perdona nuestras ofensas, como también nosotros perdonamos a los que nos ofenden. No nos dejes caer en la tentación y líbranos del mal. Amén.
0: Después de atar a Jesús, lo entregaron a Pilato y éste le preguntó, ¿eres tú el rey de los judíos?
1: Dios te salve María, llena eres de gracia, el Señor es contigo. Bendita tú eres entre todas las mujeres y bendito es el fruto de tu vientre, Jesús.
3: Santa María, Madre de Dios, ruega por nosotros pecadores, ahora y en la hora de nuestra muerte. Amén.
0: Contestó Jesús, mi reino no es de este mundo, pero como dices, soy rey.
1: Dios te salve María, llena eres de gracia, el Señor es contigo. Bendita tú eres entre todas las mujeres y bendito es el fruto de tu vientre, Jesús.
3: Santa María, Madre de Dios, ruega por nosotros pecadores, ahora y en la hora de nuestra muerte. Amén.
0: Yo para eso nací y para eso vine al mundo, para dar testimonio de la verdad, y todo el que es de la verdad, escucha mi voz.
1: Dios te salve María, llena eres de gracia, el Señor es contigo. Bendita tú eres entre todas las mujeres y bendito es el fruto de tu vientre, Jesús.
3: Santa María, Madre de Dios, ruega por nosotros pecadores, ahora y en la hora de nuestra muerte. Amén.
0: Pilato le preguntó, ¿qué es la verdad? Y salió y dijo a los judíos, yo no encuentro culpa alguna en él.
1: Dios te salve María, llena eres de gracia, el Señor es contigo. Bendita tú eres entre todas las mujeres y bendito es el fruto de tu vientre, Jesús.
3: Santa María, Madre de Dios, ruega por nosotros pecadores, ahora y en la hora de nuestra muerte. Amén.
0: Por tanto, lo mandaré castigar y lo dejaré en libertad. Entonces Pilato ordenó que lo azotara.
1: Dios te salve María, llena eres de gracia, el Señor es contigo. Bendita tú eres entre todas las mujeres y bendito es el fruto de tu vientre, Jesús.
3: Santa María, Madre de Dios, ruega por nosotros pecadores, ahora y en la hora de nuestra muerte. Amén.
0: Fue un hombre despreciado, el desecho de los hombres, varón de dolores.
1: Dios te salve María, llena eres de gracia, el Señor es contigo. Bendita tú eres entre todas las mujeres y bendito es el fruto de tu vientre, Jesús.
3: Santa María, Madre de Dios, ruega por nosotros pecadores, ahora y en la hora de nuestra muerte. Amén.
0: Fue maltratado y se humilló sin decir palabra, como cordero que es llevado al matadero.
1: Dios te salve María, llena eres de gracia, el Señor es contigo. Bendita tú eres entre todas las mujeres y bendito es el fruto de tu vientre, Jesús.
3: Santa María, Madre de Dios, ruega por nosotros pecadores, ahora y en la hora de nuestra muerte. Amén.
0: Fue traspasado por nuestros pecados, quebrantado por nuestras culpas.
1: Dios te salve María, llena eres de gracia, el Señor es contigo. Bendita tú eres entre todas las mujeres y bendito es el fruto de tu vientre, Jesús.
3: Santa María, Madre de Dios, ruega por nosotros pecadores, ahora y en la hora de nuestra muerte. Amén.
0: Él, en verdad, ha tomado sobre sí nuestro sufrimiento, ha cargado con nuestros dolores.
1: Dios te salve María, llena eres de gracia, el Señor es contigo. Bendita tú eres entre todas las mujeres y bendito es el fruto de tu vientre, Jesús.
3: Santa María, Madre de Dios, ruega por nosotros pecadores, ahora y en la hora de nuestra muerte. Amén.
0: El castigo cayó sobre él y a través de sus llagas hemos sido curados.
1: Dios te salve María, llena eres de gracia, el Señor es contigo. Bendita tú eres entre todas las mujeres y bendito es el fruto de tu vientre, Jesús.
3: Santa María, Madre de Dios, ruega por nosotros pecadores, ahora y en la hora de nuestra muerte. Amén.
1: Gloria al Padre, al Hijo y al Espíritu Santo.
4: Como era en el principio, ahora y siempre, por los siglos de los siglos. Amén.
1: Sagrado Corazón de Jesús,
3: en vos confío.
0: Tercer misterio doloroso, la coronación de espinas.
1: Padre nuestro que estás en el cielo, santificado sea tu nombre, venga a nosotros tu reino, hágase tu voluntad en la tierra como en el cielo.
3: Danos hoy nuestro pan de cada día, perdona nuestras ofensas, como también nosotros perdonamos a los que nos ofenden. No nos dejes caer en la tentación y líbranos del mal. Amén.
0: Los soldados lo condujeron al pretorio, lo despojaron de sus vestidos y lo revistieron con un manto de color púrpura.
1: Dios te salve María, llena eres de gracia, el Señor es contigo. Bendita tú eres entre todas las mujeres y bendito es el fruto de tu vientre, Jesús.
3: Santa María, Madre de Dios, ruega por nosotros pecadores, ahora y en la hora de nuestra muerte. Amén.
0: Trenzaron también una corona de espinas y la colocaron sobre su cabeza y pusieron una caña en su mano derecha.
1: Dios te salve María, llena eres de gracia, el Señor es contigo. Bendita tú eres entre todas las mujeres y bendito es el fruto de tu vientre, Jesús.
3: Santa María, Madre de Dios, ruega por nosotros pecadores, ahora y en la hora de nuestra muerte. Amén.
0: Y doblando la rodilla delante de él, lo escarnecían diciendo, salve, Rey de los judíos.
1: Dios te salve María, llena eres de gracia, el Señor es contigo. Bendita tú eres entre todas las mujeres y bendito es el fruto de tu vientre, Jesús.
3: Santa María, Madre de Dios, ruega por nosotros pecadores, ahora y en la hora de nuestra muerte. Amén.
0: y escupiendo sobre él, tomaban la caña y lo golpeaban en la cabeza.
1: Dios te salve María, llena eres de gracia, el Señor es contigo. Bendita tú eres entre todas las mujeres y bendito es el fruto de tu vientre, Jesús.
4: Santa María, Madre de Dios, ruega por nosotros pecadores, ahora y en la hora de nuestra muerte. Amén.
0: Pilato tomó agua y se lavó las manos delante del pueblo diciendo, yo soy inocente de la sangre de este justo.
1: Dios te salve María, llena eres de gracia, el Señor es contigo. Bendita tú eres entre todas las mujeres y bendito es el fruto de tu vientre, Jesús.
4: Santa María, Madre de Dios, ruega por nosotros pecadores, ahora y en la hora de nuestra muerte. Amén.
0: Entonces Jesús salió con la corona de espinas y el manto de color púrpura.
1: Dios te salve María, llena eres de gracia, el Señor es contigo. Bendita tú eres entre todas las mujeres y bendito es el fruto de tu vientre, Jesús.
4: Santa María, Madre de Dios, ruega por nosotros pecadores, ahora y en la hora de nuestra muerte. Amén.
0: He aquí al hombre, dijo Pilato, pero ellos se pusieron a gritar, crucifícalo, crucifícalo.
1: Dios te salve María, llena eres de gracia, el Señor es contigo. Bendita tú eres entre todas las mujeres y bendito es el fruto de tu vientre, Jesús.
4: Santa María, Madre de Dios, ruega por nosotros pecadores, ahora y en la hora de nuestra muerte. Amén.
0: ¿Por qué? ¿Qué mal ha hecho? Pero ellos gritaron más fuerte, crucifícalo.
1: Dios te salve María, llena eres de gracia, el Señor es contigo. Bendita tú eres entre todas las mujeres y bendito es el fruto de tu vientre, Jesús.
4: Santa María, Madre de Dios, ruega por nosotros pecadores, ahora y en la hora de nuestra muerte. Amén.
0: A vuestro rey he de crucificar, a lo cual los sumos sacerdotes respondieron, nosotros no tenemos más rey que el César.
1: Dios te salve María, llena eres de gracia, el Señor es contigo. Bendita tú eres entre todas las mujeres y bendito es el fruto de tu vientre, Jesús.
4: Santa María, Madre de Dios, ruega por nosotros pecadores, ahora y en la hora de nuestra muerte. Amén.
0: Entonces Pilato, queriendo calmar a la turba, lo entregó para ser crucificado.
1: Dios te salve María, llena eres de gracia, el Señor es contigo. Bendita tú eres entre todas las mujeres y bendito es el fruto de tu vientre, Jesús.
4: Santa María, Madre de Dios, ruega por nosotros pecadores, ahora y en la hora de nuestra muerte. Amén.
1: Gloria al Padre, al Hijo y al Espíritu Santo.
4: Como era en el principio, ahora y siempre, por los siglos de los siglos. Amén.
1: María, Madre de Gracia, Madre de Misericordia.
3: En la vida y en la muerte, ampáranos, Gran Señora.
0: Cuarto misterio doloroso. Jesús lleva la cruz a cuestas.
1: Padre nuestro que estás en el cielo, santificado sea tu nombre. Venga a nosotros tu reino. Hágase tu voluntad en la tierra como en el cielo.
3: Danos hoy nuestro pan de cada día, perdona nuestras ofensas, como también nosotros perdonamos a los que nos ofenden. No nos dejes caer en la tentación, y líbranos del mal. Amén.
0: Si alguien quiere venir en pos de mí, que renuncie a sí mismo.
1: Dios te salve María, llena eres de gracia, el Señor es contigo. Bendita tú eres entre todas las mujeres, y bendito es el fruto de tu vientre, Jesús.
4: Santa María, Madre de Dios, ruega por nosotros pecadores, ahora y en la hora de nuestra muerte. Amén.
0: Tome su cruz de cada día y sígame.
1: Dios te salve María, llena eres de gracia, el Señor es contigo. Bendita tú eres entre todas las mujeres y bendito es el fruto de tu vientre, Jesús.
4: Santa María, Madre de Dios, ruega por nosotros pecadores, ahora y en la hora de nuestra muerte. Amén.
0: Y a él, llevando su cruz, lo condujeron al lugar llamado Gólgota.
1: Dios te salve María, llena eres de gracia, el Señor es contigo. Bendita tú eres entre todas las mujeres y bendito es el fruto de tu vientre, Jesús.
4: Santa María, Madre de Dios, ruega por nosotros pecadores, ahora y en la hora de nuestra muerte. Amén.
0: En el camino, echaron mano de un cierto Simón de Cirene, obligándole a ir cargando la cruz detrás de Jesús.
1: Dios te salve María, llena eres de gracia, el Señor es contigo. Bendita tú eres entre todas las mujeres y bendito es el fruto de tu vientre, Jesús.
4: Santa María, Madre de Dios, ruega por nosotros pecadores, ahora y en la hora de nuestra muerte. Amén.
0: Tomad sobre vosotros mi yugo y aprended de mí.
1: Dios te salve María, llena eres de gracia, el Señor es contigo. Bendita tú eres entre todas las mujeres y bendito es el fruto de tu vientre, Jesús.
4: Santa María, Madre de Dios, ruega por nosotros pecadores, ahora y en la hora de nuestra muerte. Amén.
0: Que soy manso y humilde de corazón.
1: Dios te salve María, llena eres de gracia, el Señor es contigo. Bendita tú eres entre todas las mujeres y bendito es el fruto de tu vientre, Jesús.
4: Santa María, Madre de Dios, ruega por nosotros pecadores, ahora y en la hora de nuestra muerte. Amén.
0: Y encontraréis reposo para vuestras almas, porque mi yugo es suave y mi carga ligera.
5: Dios te salve María, llena eres de gracia, el Señor es contigo. Bendita tú eres entre todas las mujeres y bendito es el fruto de tu vientre Jesús.
6: Santa María, Madre de Dios, ruega por nosotros pecadores, ahora y en la hora de nuestra muerte. Amén.
0: Lo acompañaba una gran muchedumbre del pueblo y de mujeres que se lamentaban y lloraban por él.
5: Dios te salve María, llena eres de gracia, el Señor es contigo. Bendita tú eres entre todas las mujeres y bendito es el fruto de tu vientre Jesús.
6: Santa María, Madre de Dios, ruega por nosotros pecadores, ahora y en la hora de nuestra muerte. Amén.
0: Mas Jesús, volviéndose hacia ellas, les dijo: Hijas de Jerusalén, no lloréis por mí, sino por vosotras y vuestros hijos.
5: Dios te salve María, llena eres de gracia, el Señor es contigo. Bendita tú eres entre todas las mujeres y bendito es el fruto de tu vientre Jesús.
6: Santa María, Madre de Dios, ruega por nosotros pecadores, ahora y en la hora de nuestra muerte. Amén.
0: Porque si esto hacen con el leño verde, ¿qué no harán con el seco?
5: Dios te salve María, llena eres de gracia, el Señor es contigo. Bendita tú eres entre todas las mujeres y bendito es el fruto de tu vientre Jesús.
6: Santa María, Madre de Dios, ruega por nosotros pecadores, ahora y en la hora de nuestra muerte. Amén.
1: Gloria al Padre, al Hijo y al Espíritu Santo.
4: Como era en el principio, ahora y siempre, por los siglos de los siglos. Amén.
1: Sagrado Corazón de Jesús,
3: en vos confío.
0: Quinto misterio doloroso, la crucifixión de Jesús.
1: Padre nuestro que estás en el cielo, santificado sea tu nombre, venga a nosotros tu reino, hágase tu voluntad en la tierra como en el cielo.
2: Danos hoy nuestro pan de cada día, perdona nuestras ofensas, como también nosotros perdonamos a los que nos ofenden. No nos dejes caer en la tentación y líbranos del mal. Amén.
0: Cuando llegaron al lugar llamado Calvario, lo crucificaron.
5: Dios te salve María, llena eres de gracia, el Señor es contigo. Bendita tú eres entre todas las mujeres y bendito es el fruto de tu vientre Jesús.
6: Santa María, Madre de Dios, ruega por nosotros pecadores, ahora y en la hora de nuestra muerte. Amén.
0: Y Jesús dijo: Padre, perdónales porque no saben lo que hacen.
5: Dios te salve María, llena eres de gracia, el Señor es contigo. Bendita tú eres entre todas las mujeres y bendito es el fruto de tu vientre Jesús.
6: Santa María, Madre de Dios, ruega por nosotros pecadores, ahora y en la hora de nuestra muerte. Amén.
0: Y uno de los bandidos crucificados con él le dijo: Jesús, acuérdate de mí cuando llegues a tu reino.
5: Dios te salve María, llena eres de gracia, el Señor es contigo. Bendita tú eres entre todas las mujeres y bendito es el fruto de tu vientre Jesús.
6: Santa María, Madre de Dios, ruega por nosotros pecadores, ahora y en la hora de nuestra muerte. Amén.
0: Y Jesús le respondió: en verdad te digo, hoy estarás conmigo en el paraíso.
5: Dios te salve María, llena eres de gracia, el Señor es contigo. Bendita tú eres entre todas las mujeres y bendito es el fruto de tu vientre Jesús.
6: Santa María, Madre de Dios, ruega por nosotros pecadores, ahora y en la hora de nuestra muerte. Amén.
0: Junto a la cruz de Jesús estaba de pie su madre y el discípulo que amaba.
5: Dios te salve María, llena eres de gracia, el Señor es contigo. Bendita tú eres entre todas las mujeres y bendito es el fruto de tu vientre Jesús.
6: Santa María, Madre de Dios, ruega por nosotros pecadores, ahora y en la hora de nuestra muerte. Amén.
0: Jesús dijo a su madre: Mujer, he ahí a tu hijo. Y después dijo al discípulo: He ahí a tu madre.
5: Dios te salve María, llena eres de gracia, el Señor es contigo. Bendita tú eres entre todas las mujeres y bendito es el fruto de tu vientre Jesús.
6: Santa María, Madre de Dios, ruega por nosotros pecadores, ahora y en la hora de nuestra muerte. Amén.
0: Y desde ese momento, el discípulo la recibió en su casa.
5: Dios te salve María, llena eres de gracia, el Señor es contigo. Bendita tú eres entre todas las mujeres y bendito es el fruto de tu vientre Jesús.
6: Santa María, Madre de Dios, ruega por nosotros pecadores, ahora y en la hora de nuestra muerte. Amén.
0: Las tinieblas cubrieron toda la tierra y el velo del templo se rasgó en dos.
5: Dios te salve María, llena eres de gracia, el Señor es contigo. Bendita tú eres entre todas las mujeres y bendito es el fruto de tu vientre Jesús.
6: Santa María, Madre de Dios, ruega por nosotros pecadores, ahora y en la hora de nuestra muerte. Amén.
0: Jesús, clamando con voz potente, dijo: Padre, en tus manos encomiendo mi espíritu.
5: Dios te salve María, llena eres de gracia, el Señor es contigo. Bendita tú eres entre todas las mujeres y bendito es el fruto de tu vientre Jesús.
6: Santa María, Madre de Dios, ruega por nosotros pecadores, ahora y en la hora de nuestra muerte. Amén.
0: E inclinando la cabeza, entregó el Espíritu.
7: Dios te salve María, llena eres de gracia, el Señor es contigo. Bendita tú eres entre todas las mujeres, y bendito es el fruto de tu vientre Jesús.
6: Santa María, Madre de Dios, ruega por nosotros pecadores, ahora y en la hora de nuestra muerte. Amén.
5: Gloria al Padre, al Hijo y al Espíritu Santo.
4: Como era en el principio, ahora y siempre, por los siglos de los siglos. Amén.
1: María, Madre de Gracia, Madre de Misericordia.
3: En la vida y en la muerte, ampáranos, Gran Señora.
1: Padre nuestro que estás en el cielo, santificado sea tu nombre. Venga a nosotros tu reino. Hágase tu voluntad en la tierra como en el cielo.
2: Danos hoy nuestro pan de cada día. Perdona nuestras ofensas, como también nosotros perdonamos a los que nos ofenden. No nos dejes caer en la tentación y líbranos del mal. Amén.
1: Dios te salve María Santísima, templo y trono de la Santísima Trinidad, Virgen concebida sin la mancha del pecado original. Dios te salve, Reina y Madre de Misericordia, vida y dulzura y esperanza nuestra, Dios te salve. A ti llamamos los desterrados hijos de Eva, a ti suspiramos gimiendo y llorando en este valle de lágrimas. Ea pues, Señora abogada nuestra, vuelve a nosotros esos tus ojos misericordiosos, y después de este destierro muéstranos a Jesús, fruto bendito de tu vientre. Oh clemente, oh piadosa, oh dulce Virgen María, ruega por nosotros, Santa Madre de Dios, para que seamos dignos de alcanzar las promesas de nuestro Señor Jesucristo. Amén. Señor, ten piedad.
3: Señor, ten piedad.
1: Cristo, ten piedad.
3: Cristo, ten piedad.
1: Señor, ten piedad.
3: Señor, ten piedad.
1: Cristo, óyenos.
3: Cristo, óyenos.
1: Cristo, escúchanos.
3: Cristo, escúchanos.
1: Dios Padre Celestial, que eres Dios,
3: ten piedad de nosotros.
1: Dios Hijo Redentor del mundo, que eres Dios,
3: ten piedad de nosotros.
1: Espíritu Santo, que eres Dios,
3: ten piedad de nosotros.
1: Santísima Trinidad, que eres un solo Dios,
3: ten piedad de nosotros.
1: Santa María,
3: ruega por nosotros.
1: Santa Madre de Dios,
3: ruega por nosotros.
1: Santa Virgen de las Vírgenes,
3: ruega por nosotros.
1: Madre de Jesucristo,
3: ruega por nosotros.
1: Madre de la Divina Gracia,
3: ruega por nosotros.
1: Madre Purísima,
3: ruega por nosotros.
1: Madre Castísima,
3: ruega por nosotros.
1: Madre Intacta,
3: ruega por nosotros.
1: Madre Sin Mancha,
3: ruega por nosotros.
1: Madre Amable,
3: ruega por nosotros.
1: Madre del Buen Consejo,
3: ruega por nosotros.
1: Madre del Creador,
3: ruega por nosotros.
1: Madre del Salvador,
3: ruega por nosotros.
1: Madre de la Iglesia,
3: ruega por nosotros.
1: Virgen Prudentísima,
3: ruega por nosotros.
1: Virgen Venerable,
3: ruega por nosotros.
1: Virgen Digna de Alabanza,
3: ruega por nosotros.
1: Virgen Poderosa,
3: ruega por nosotros.
1: Virgen Misericordiosa,
3: ruega por nosotros.
1: Virgen Fiel,
3: ruega por nosotros.
1: Espejo de Justicia,
3: ruega por nosotros.
1: Trono de la Sabiduría,
3: ruega por nosotros.
1: Causa de nuestra alegría,
3: ruega por nosotros.
1: Vaso Espiritual,
3: ruega por nosotros.
1: Vaso Honorable,
3: ruega por nosotros.
1: Rosa Mística,
3: ruega por nosotros.
1: Torre de David,
3: ruega por nosotros.
1: Torre de Marfil,
3: ruega por nosotros.
1: Casa de Oro,
3: ruega por nosotros.
1: Arca de la Alianza,
3: ruega por nosotros.
1: Puerta del Cielo,
3: ruega por nosotros.
1: Estrella de la Mañana,
3: ruega por nosotros.
1: Salud de los enfermos,
3: ruega por nosotros.
1: Refugio de los pecadores,
3: ruega por nosotros.
1: Consoladora de los afligidos,
3: ruega por nosotros.
1: Auxilio de los cristianos,
3: ruega por nosotros.
1: Reina de los ángeles,
3: ruega por nosotros.
1: Reina de los patriarcas,
3: ruega por nosotros.
1: Reina de los profetas,
3: ruega por nosotros.
1: Reina de los apóstoles,
3: ruega por nosotros.
1: Reina de los mártires,
3: ruega por nosotros.
1: Mártires,
3: ruega por nosotros.
1: Reina de los confesores,
3: ruega por nosotros.
1: Reina de las

0: Bajo tu amparo nos acogemos, Santa Madre de Dios. No desprecies las súplicas que te dirigimos en nuestras necesidades, antes bien líbranos de todos los peligros, oh Virgen gloriosa y bendita. Ruega por nosotros, Santa Madre de Dios,
1: para que seamos dignos de alcanzar las promesas de nuestro Señor Jesucristo.
0: Recemos esta oración compuesta por el Padre Pío. Oh Jesús, destruye en mí todo lo que no sea de tu agrado y escribe tus dolores en mi corazón con el fuego de tu caridad. Apriétame fuertemente junto a ti, suave y eternamente, para que nunca te abandone en tus dolores. Que yo pueda reposar sobre tu corazón en los sufrimientos de la vida para conseguir de este modo mi recuperación. Que mi espíritu no tenga otro deseo que vivir a tu lado en el huerto y saciarme de las penas de tu corazón. Que mi alma se llene de tu sangre y se alimente contigo con el pan de tus sufrimientos. Amén.

0: Señor Jesús y Madre Santísima, gracias por mi vida, mi familia y mi trabajo. Reconozco que he fallado y te pido perdón. Enséñame a dar sin medida y a compartir lo que tengo, a ver en los demás un digno reflejo tuyo. Lo que hoy es mi prueba, por fe, mañana será mi testimonio. Dos cosas tan solo te pido: no me des riqueza ni pobreza, porque en la riqueza me puedo olvidar de ti, y en la pobreza puedo llegar hasta blasfemar. Dame tan solo la ración de pan de cada día, y conduce mi mente y corazón camino a la conversión. Amén.
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El reloj más antiguo de América, ubicado en la torre de la Catedral de Comayagua, te proporciona la hora. Son las 5 de la madrugada, como las 5 llagas de Cristo por nuestra redención.

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Buenos días, hermanos y hermanas. Bienvenido, bienvenido, bienvenido, bienvenido, bienvenido, bienvenido, bienvenidas. Ánimo, ánimo, ánimo, ánimo, ánimo. Arriba, arriba, arriba ese ánimo, arriba ese ánimo. Buenos días, buenos días. Buenos días, hermana Erin. Buenos días, hermana Erin. Buenos días, hermana Erin. Qué gusto saludarle. Buenos días hasta la hermosa comunidad allá en el Aguaje, en Santa Cruz, en Yojoa. Edgar, buenos días, Edgar. Buenos días a ti, a tu mamá, allá en la comunidad de Chorrerita. Buenos días, Edgar. Buenos días, hermana Toñita. Buenos días, hermana Lely. Buenos días, buenos días, buenos días. Ya parezco disco rayado, pero es que necesito que me entienda. Buenos días. Tiene que ser bueno, hermano. Hoy yo me levanté con un dolor medio raro hoy, Sandrita. Yo me duele como la espalda, siento que es del lado del corazón. Pero sé que no sé, pero es algo ahí, pero ya me levanté, sí. Imagínese uno, hermano, que ni sabe lo que le duele. Estamos en los tantos, dice mi suegra, hermano. Mi suegra es bien así para hablar, dice ella. Estamos en los tantos, de ella son señales. Angelita, buenos días, Angelita. Hey, hermano y hermana, hoy es día de los cuentos y leyendas. Hoy es día de cuentos y leyendas en la noche a las 7, ¿sí? Pendientes hoy, hermana Azucena, allá en la nona, hija de mi hermana Toñita. Hoy son las leyendas, hermana Olivia, buenos días, hermano Jorgito. Buenos días, hermano Olivia. Buenos días, hermano Jorgito. Hoy es el día de leyenda. De 7 a 8, esas leyendas del pasado bonito. Hoy son acá en Camino a la Conversión Radio Online. Qué gusto poder saludarles en este 25 de septiembre. Sí, sí, sí. 25 de septiembre de este año 2026. Os voy a darte datos históricos, hermanos, de la Biblia. Préstame atención porque ya estamos llegando. Este domingo oficialmente el estado de Honduras lo reconoce como el día de la palabra de Dios, así es que me parece justo hoy viernes poder contarte algunas cosas de alto valor para que, es más, si gustas, tú que te gusta anotar, yo te voy a dar datos: quién fue San Jerónimo, qué fue el concilio de Trento, cuántos capítulos, versículos. Hoy te lo quiero contar. Ayer me tocó benditamente, bueno, de Santos Mártires. Estuve ayer 3 horas completamente en vivo, de 8 a 9 en la hora santa, que por cierto, qué bonita, está llegando mucha gente a la hora santa. Luego estuve cantando misa con Sandrita y Sol de 5, de 6 a 7, y luego el tema se llamaba ¿Quién escribió la Biblia? Si es que hoy está pendiente porque te lo voy a contar. Es más, si tuvieras alguna pregunta, házmela, que si yo sé, te la respondo. Si no sé, pues te digo no, pero sí, busco ayuda o busco investigarte. Si algo quieres saber, hoy te lo voy a responder, ¿sí? Usa mi boca, así arranco nuestra bendecida mañana. Mientras usted me escribe, vamos a ver quién ya me escribió ahorita, que usted debería tomar la costumbre que toma la hermana Loani. Olivia también. Me escriben antes que sean las 5. ¿Quién, Andito? Hermana Toñita, sí, ya se lo ve a mi queridísima hermana Toñita. Qué mujeres para quererles mucho yo. Gracias a Toñita y a, bueno, es que a todos, ¿verdad? Era que WhatsApp tan bonito me dejó por aquí, Eri. Gracias, hermana Erin, por ayudarme con la subasta. A todos, porque todos me han ayudado, los que están por acá en camino a la conversión. Mira qué montón de WhatsApp tengo, ¿eh? Ya saludé a Erin. Sí. A Olivia, que ya la vi por acá. Sí. Vamos a ir a pasear al Salvador con hermana Olivia y hermano Jorito. Vamos a ir el 17 y el 18, Andrita, de octubre. Vamos a estar en El Salvador en una convención latinoamericana. Y Angelita ya me escribió. Una amistad de años con la hermana Angelita, con su esposo, con sus hijos. Qué bonito. Saludos, saludos. Estaremos escuchando las leyendas de la hermana Olivia. Qué bonito, hermano Jorgito. Un abrazo grande para usted, oiga. Para Byron, si me está escuchando. Loani, hola Loani en el Motatal.
¿cómo estás? Un abrazo grande para ti, tu esposo, tus hijos. Ya saludé a mi querida hermana Toñita. Bueno, pues, hoy sí. Usa mi boca, la oración. Y cuando vuelva te cuento un montón de cosas de la Biblia. Así que si te gusta apuntar, anótalo, porque hoy sí vamos a aprender cosas sobre la Santa Palabra de Dios. ¿Sí? Pero anótalo, porque si no se olvida, hermano. Anótalo. Venga, pues. Usa mi boca, Lely. Usa Juanita en Estados Unidos. Hola. Hola, Juanita. Buenos días, Neri en Estados Unidos. Buenos días. Buenos días a todos los que están en Estados Unidos, en España, en el mundo.

Valparaíso. Buenos días, mi querido hermano Martín, a usted, a su esposa, a su cipote. Saludo, Giovanni, también ahí en el paraíso. Hoy sí, usa mi boca en amanece y anochece con camino a la conversión.

5 de la madrugada, 13 minutos. 8 de la noche, 13 minutos. 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Padre bueno, en esta mañana de 25 de septiembre, te alabamos y te bendecimos, te damos honor y gloria y honra y gratitud hacia ti, Papá Dios, por este nuevo día. Por este nuevo día, sí, por este nuevo día, por esa noche de lluvia, por esa frescura de la mañana. Papá, gracias por los sagrados alimentos de anoche, el cafecito que estamos haciendo ahora, la comidita, los frijolitos, por la cocina, Señor, por todo lo que nos das, por estar escuchando la radio, Jesús, en esta mañana. Gracias, bendice en sobremanera a todos esos hermanos bellos que nos regalan el favor de su audiencia. Quédate, quédate, Jesús, en cada cocinita, en cada cuarto, en cada espacio bello donde cada hermano me esté escuchando. Repitan conmigo, hermanos, por favor, ustedes, sí, ustedes que están conmigo, repitan conmigo. Papá Dios, gracias por esta nueva mañana. En tus manos encomiendo mi día. Declaro bendición, alegría y paz en toda mi vida y en toda mi familia. Te amo, aumenta mi fe. En tu nombre, Dios, comienzo mi día. Amén y amén. Ahora santíguate conmigo, nos quedamos reunidos en el nombre del Padre, del Hijo y del Espíritu Santo. Amén. Si ya viste el Evangelio de hoy, Erin, Juanita, habla de la anunciación de Jesús de su pasión. ¿Y tú quién eres?, le dice. Pues tú eres el Mesías, le dice Pedro. Y por ahí comienza la narrativa. Jesús y anuncia su pasión. Eso significa, Leslie, eso significa, hermana Erin, que Jesús también pasó por el dolor y la prueba. Porque a veces tú y yo nos cuesta entender que hay días buenos, que hay días malos, que hay días que no todo va a ser color de rosa. Hay días que la cosa va a ser gris. Pidámosle al Señor la fuerza para poder avanzar aún con adversidades. En vez de renegar por tu problema, en vez de renegar por tu dificultad, en vez de renegar por tu marido, por tu mujer, avanza, avanza, avanza, avanza, porque si te queda esta frase filosófica, se la aprendí a estos señores de la resistencia. Aclaro que yo no tengo partido político. Aclaro, antes que la hermana Leslie me vaya a decir: ah, hermano Walter, usted es del partido de los verdes, ¿verdad? Lo aclaro, porque yo conozco a la hermana Leslie, Andrita. Antes, hermana Toñita, mejor se lo voy a aclarar. Saludo a una muy buena hermana que me está escuchando en Cerro Blanco. Hola, hermana en Cerro Blanco, buenos días, ¿cómo está? Gladys Cerro Blanco, gracias por escucharme allá, rumbo a la Trinidad. Mire esto que les escuché hace muchos años a estos señores de izquierda. Claro que no escribió, a saber, pero fue hace muchos años. Pero sí me gusta que dice, escuche bien, ven. Si avanzo, sígueme. Si me quedo, empújame. Qué palabra es la bandrita. Empújame. Pero si retrocedo, dice, liquídame. Ay, qué feo eso va. Te lo repito. Si avanzo, sígueme. ¿Sí? Si avanzo, sígueme. Carmen en Rancho Chiquito. Qué bonito que se me revuelvan todos y me escriban y saber que están vivitos y coleando. Te repito, Carmen. Si avanzo, sígueme. Si me quedo, empújame, pero si retrocedo, liquídame, dice. Si avanzo, sígueme. Si me quedo, empújame, pero si no, liquídame. Bueno, aquí no estamos hablando de liquidar a nadie, pero sí
de estas dos frases primeras. Si avanzo, sigamos, hermano. Sigamos, sigamos, sigamos. Y si me quedo, pues empujémonos. Para eso estamos escuchando Camino a la Conversión hoy, Olivia. Para que entre todos nos ayudemos, Carmen. Para que entre todos lo anden en el motatal, nos empujemos. De eso se trata. Ánimo. Vamos a la iglesia. No, no, no. Levantate. Vamos, tómate la pastilla. Vaya, déjate de cosas. Bañate. Vamos, vamos, vamos. Nos ayudamos. Nos empujamos para seguir adelante. Sandrita. Ah, no, Hilda, no, no vayan a ser como Hilda, hermano. Ya les he contado esa historia, Erin. Ah, bendito sea Dios por esta mañana, por las manos de mi esposa, por este cafecito rico. Hermano, les he contado yo de que esta radio y que este programa en la madrugada era para mí un sueño, hermano. Sí, yo soñaba con tener un programa en la madrugada. Sí, sí, sí, yo soñaba con tener oyentes así como ustedes, que no me están sintonizando porque son católicos. Bueno, casi lo son, ¿verdad? Ustedes me están oyendo porque son mis amigos, porque se identifican con Sandra y con Walter, porque saben que conmigo tenemos una muy bonita relación de amistad. Por eso están ahí ustedes conmigo, déjense de cosas. Por eso están ustedes oyéndome en esta mañana. Por eso cuando cumplamos 20 años, yo le pido al Señor que ustedes puedan estar conmigo y se me conozcan. Imagínense traer a Erin desde la UAS. Imagínense, Juanita de Estados Unidos todavía va a estar allá, creo, pero qué bonito va a ser ver a Toñita, ver a Leli, ver a Loani, ver a la hermana Tina, ver a Edgar. Qué bonito va a ser que diga, ve, este es el que salió, el hermano Walter. Qué bonito lo veo, qué bonita es Leli, mírala, con ese moño rojo, qué bonito. Pues miren, quién te las historias de ánimo, de empujar y de quedarse. Yo les he contado una a ustedes real, hermano. Allá hace muchos años, cuando yo era niño, vivíamos en una casa con mi mamá y vivíamos de arrimado, hermano. No hay que darle pena a uno de dónde viene, que no me escuche mi mamá porque dice que no le gusta escucharme hablar así. Dice. Pero es que yo fui muy pobre, hermano. Muy pobre, muy pobre. Yo vengo de una pobreza difícil, pues. Bueno, mi mamá creo que se peleó con el marido, ¿sí? Que no era mi papá, era un señor ahí que es el padre de mi hermana Waldina. Pues bueno, esa es otra historia, Andrita. Resulta de que vivíamos en la casa y había una mujer que se llamaba Hilda. Grábese ese nombre, hermano, grábese ese nombre. Hilda, eran las 11, Toñita, y no se levantaba Juanita. No se levantaba la...

y todo eso, la pobre María hubiera padecido de todo. Y le gritaba: Hilda, Hilda, levántate, Samarra, levántate. Ya como al noventavo grito, en la cama de cabulla donde dormía la Hilda, porque Hilda era nuera, estaba casada con Demetrio. Estaba casada con Demetrio. No, no se llamaba Demetrio, Andrita. Demetrio era el papá. ¿Cómo se llamaba, hombre? Chema. Andrita conoce más esta historia que yo, mire, hermano. Chema se llamaba el marido de la Hilda. Bueno, resulta, hermana Erin, que gritaba doña María: Hilda, levántate, Hilda. 11:30 de la mañana, hermano. Y gritaba doña María porque le iba a hacer comida al viejito, a don Bucho. Don Bucho era el papá de doña María. Me acuerdo que, ¿quiénes de ustedes vivieron esta experiencia, hermana Toñita? Que le daban a los abuelos la comida en una tablita, los frijolitos parados, la cebollita partida en cruz, el pucho de sal. ¿Vos lo viviste, Andrita? Ah, le dabas a tu abuelo. ¿Comemos a tu abuelo, Andrita? Don Abraham Padilla se llamaba el abuelo de Andrita. Ustedes lo vivieron, hermana Luani, pero en serio, cuéntenme si de verdad lo vivieron. En una batea te rompió. La batea te rompió. Era una canción, ¿se acuerdan, hermano? Pues bueno. En una batea le daban al anciano y como no hallaba el cuchillo, doña María le gritaba: Milda, ¿dónde está el cuchillo, Samarra? Y le decía malas palabras, pero no puedo repetirlas acá, ¿verdad? Y le decía: Hilda, ¿verdad? Y allá, como al quinto grito, Hilda decía: ¿Qué fue, María? ¿Qué ánimo, ah? ¿Qué fue, María? ¿Qué hiciste del cuchillo? Le decía: aquí lo tengo. Y movía una costilla y sacaba el cuchillo de la costilla, hermano. Ahí lo había dejado la noche anterior pelando mango. Y ni la sal, ¿qué hiciste de la sal? Aquí está en la almohada, María. Esa era la historia de Hilda, hermano. Así pasaba todos los días Hilda. Se levantaba tarde, como a las 2, 3 de la tarde, Hilda. Ahí estaba la Hilda. Ahí estaba la Hilda. ¿Qué les parece la historia, Erin? Le cuento yo a Andrita que hace muchos años me encontré al Chema yo. Ah, Chema, le digo, porque me saludó. Ah, Waltercito, mi hermano Walter, ¿cómo estás? Ah, bien, ¿y vos? Aquí me dice que estoy a punto de pagar el tele. Ah, ¿sacaste un televisor? Sí, mira que después de 15 años estoy a punto de pagarlo. 15 años, hermano. Pero ni que fuera el carro que tiene el hermano Walter, ese galón ahí. Ahí va, lo debo a tantos años, pero ahí estoy. Pero Chema, en esos días te vi el tele después de 15 años. Ahí está. Esa es la historia de Hilda, hermano. Hoy no he escuchado a mi hermana Rosa en el quebracho. Buenos días, ¿cómo está? Mi hermana Rosa allá en la comunidad de San Antonio en la Libertad. Katie en Selguapa, ¿dónde estás? Buenos días, hermana Tina, buenos días. Acá en la colonia Jerusalén. Bueno, hoy me pongo serio. Sandrita, pajaritos y río. Vamos, te voy a contar lo de la Biblia, que no salgo yo de contarte lo que debo contar de por estas historias de Leslie y Hilda. No, ¿verdad? Contártelas bien. Aquí te va una y te va bonita. Voy a hablarte de la Biblia en esta bendecida mañana, ¿sí? Nos vamos con una canción, Sandrita. Sí, para pasar de un lado a otro. Y así tú me escribes si te gustó la historia de Hilda en esta mañana, ¿sí? ¿Cuál tenés cerca ahí, Sandrita? Hoy es día de leyenda, hermano. ¿Cuál, Sandrita? La que tengas a mano. Vamos a ver. ¿Otra? Ahí está, ve. Alma de Cristo, que canta sol. Alma de Cristo, en esta mañana hermosa de 25, en amanece en camino a la conversión.

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1: De la madrugada, 30 minutos, hermano, ya claro, 5:30 de la madrugada, 8:30 horas de la noche. Gracias, hermano, por estar con nosotros. Qué montón de WhatsApp tengo por acá. Le gustó la historia de Hilda. Saludos, hermana Olivia, hasta el Vicagual. Bueno, me pongo serio y si quiero darte datos de alto valor sobre la Biblia, mira, en mi parroquia, como en la tuya, seguro que sí, tu párroco, tu delegado te ha estado hablando todos estos días de la palabra de Dios. Este domingo justamente se conmemora, vía decreto, el Congreso Nacional acordó que el último domingo de septiembre es el día de la Santa Palabra de Dios. Anota estos datos, por favor. Miren, mi parroquia desde el lunes, la renovación carismática después de Eucaristía compartió cómo está organizada la Biblia. Luego vino la pastoral y cómo encontrar una cita bíblica. Luego el miércoles se compartió el tema cómo nace la Biblia. Y a mí anoche me tocó dar el tema ¿quién escribió la Biblia? Y yo te lo voy a resumir ahorita. Algunos datos tú los conoces. Vamos a hacer como un cuestionario. Si lo sabes, lo respondes ahí donde estás. Vamos a ver. La Biblia, para leerla mejor, se divide en dos. ¿Cómo se llama? Correcto, Antiguo y Nuevo Testamento. Estamos bien ahí. Para comprenderla mejor, Antiguo y Nuevo está dividido en libros. ¿Sí? ¿Qué sigue? Capítulos y versículos. Este dato si no lo sabías. La Biblia latinoamericana se aprobó en Chile en el año de 1972. Tú y yo, hermanos, leemos la Biblia latinoamericana. Hay muchas versiones: Reina Valera, la Jerusalén. Pero para entenderla mejor, aquí, en América del Sur, América Central, América del Norte, nosotros leemos la Biblia latinoamericana. Si tú quieres comprar una Biblia y vas al obispado, esa es la que vas a encontrar. La Biblia latinoamericana, ya saben, todos los obispos se reunieron en Chile y decidieron con un lenguaje latino hacerla.

46 en el antiguo y 27 en el nuevo. 46 en el antiguo, 27 en el nuevo. En el Antiguo Testamento tenemos tres grandes grupos, así para estudio mejor. El Antiguo Testamento, los 46 libros están divididos en tres grandes grupos: históricos, proféticos y sapienciales. Los históricos son 21, los que hablan de la historia del pueblo de Dios, reyes, todo lo que vivió el pueblo de Dios en esos 21 libros históricos. El segundo grupo, los proféticos, todos los profetas: Elías, Ezequiel, Malaquías, Barú, 18. De esos 18 están divididos profetas mayores y profetas menores. Por ejemplo, Barú, profeta menor; Elías, profeta mayor. Ahí está. Y el último grupo, los sapienciales, que tienen que ver con poemas. Son libros de sabiduría. Justamente tenemos el libro de las Lamentaciones, el libro de Eclesiastés, Sirácidas. Ahí está. El Antiguo Testamento, tres grandes grupos: históricos, proféticos y sapienciales. ¿Sí? El Nuevo Testamento, que son 27 libros, están agrupados también en tres grandes grupos. Número uno, los evangelistas: Mateo, Marcos, Lucas y Juan. Y mire este dato valioso, Juanita. Toda vez que el padre lee, que el delegado lee, que usted que lee en la iglesia, dice según San Juan, según San Mateo, porque la misma iglesia no puede asegurar con certeza que ellos escribieron el evangelio. Según. Entonces, los cuatro evangelios. Luego tenemos Hechos de los Apóstoles. Este libro fue escrito por Lucas, por San Lucas. Lucas, Hechos de los Apóstoles. Este dato no lo sabía, Toñita. Mira qué valioso. Luego de los evangelios, luego de Hechos de los Apóstoles, tenemos las 21 cartas católicas. 21 cartas. De esas 21 cartas, hermano, grábate este dato: 14 se le llaman paulinas, porque se cree que fueron escritas por Pablo. Cuando dice, escribe a la comunidad de Éfeso, a la comunidad de Corinto, a la comunidad de Tesalónica, 14, así. Y las otras 7 cartas se llaman cartas católicas. Por ejemplo, la carta de Pedro, primera, segunda de Juan, cartas católicas. ¿Por qué, hermano? Porque ya van más abiertas. Porque las paulinas son dirigidas a una sola comunidad o a una sola persona. Por ejemplo, a Tito, a Éfeso. Pablo se dirige a una persona o a una comunidad, pero ya las católicas son más abiertas a todas. Y en síntesis, y el final, es un libro profético como es el del Apocalipsis. Ahí está. Biblia Latinoamericana, año 1972. 73 libros, antiguo y nuevo. Para entenderlo mejor, libros, capítulos, versículos. Dato histórico. Olivia, apunte esto. Usted, hermano Jorgito, que es delegado, anote ese dato. La Biblia posee 73 libros, ¿sí, verdad? 1334 capítulos. 1334 capítulos. 1334 capítulos. 35 mil.

5548 versículos. 35548 versículos. Ahí está. Cheque, ¿verdad? 1334 capítulos y 35548 versículos. ¿Quién escribió la Biblia? No hay un solo autor. Tampoco, como son 73 o son 73 actores, no. La iglesia, la Biblia y la iglesia se vinieron a lo largo de los siglos. Fue escrito por profetas, historiadores, santos, catequistas, padres de familia, por todos, por todos. Mira este dato. Antes de San Jerónimo, que ya se viene la fiesta, allá en el municipio de San Jerónimo lo celebran con banda, con toreadas, con chonguengue, pues nada que ver con la palabra de Dios. Pero bueno, antes de San Jerónimo, mira, en el año 382, grábate esa fecha, Leli, 382, el Papa Damaso le dio a San Jerónimo la potestad de poder transcribir la Biblia del griego, del hebreo a latín. Por eso es tan valioso el nombre San Jerónimo. Él juntó todo ese montón de libros y los transcribió del hebreo, del arameo, del griego a latín. Ya para el español es otra historia, hermano. Pero eso es la importancia de San Jerónimo, que él transcribió de esos idiomas o lenguas antiguas. Por ejemplo, San Jerónimo Sandra tuvo que haber sido un hombre muy letrado, muy leído. Porque imagínense, sabía griego, sabía lengua hebrea, sabía la lengua de Jesús, la aramea. Y seguro que tuvo que saber mucho más, la judía y un montón de más, para poder traerla al latín. Entonces, desde Jesús hasta el 382 se fueron recopilando libros, y se fueron descartando otros. Grábate esta palabra. Hay libros que no están en la Biblia, pero que existen escritos, y a eso se le llama libros apócrifos. Apócrifos son libros que no alcanzaron el suficiente sustento para ser tomados en la Biblia. Y mira este dato, sí, apuntalo, Juanita, apuntalo, hermana Angelita, apúntelo, hermano bonito, usted que es delegado. Desde el 382, que San Jerónimo lo pasó a la Vulgata, que no te he dado esa palabra. Vulgata no viene de vulgar, Leli, no. Vulgata viene de una lengua más entendible, más accesible. Vulgata es una palabra en latín, Vulgata. Pasó el año 382 que San Jerónimo hizo eso en algunas décadas, no fue que de un día para otro. Y la iglesia católica, ¿sabe cuándo la iglesia dice sí? Estos 73 libros son. Estos 73 libros son. ¿Sabes en qué año fue? Apúntalo. Apúntalo. La iglesia católica aprueba y decide que son 73 libros en el concilio de Trento. Concilio de Trento. ¿Tú has escuchado, hermanos, que dice documento de Aparecida, concilio de Nicea, concilio de Trento? Esas son ciudades, hermanos, donde se reunieron los obispos del mundo. En aquel momento se reunieron en Trento. Trento es Italia. En Trento, en Italia, en el año de 1546. 1546.
el Concilio de Trento. Ahí la iglesia dijo son 73. Y ese Concilio de Trento comenzó con Pablo III, no es Pablo, Paulo con U, Paulo III, luego vino Julio. Y así fueron caminando tres papas, porque el Concilio de Trento duró más de 18 años. 18 años duró el Concilio de Trento. Hermano, un concilio es como quien dice, la iglesia se reúne para conciliar ideas, pensamientos y conceptos. Este Concilio de Trento, hermano, también se habló de los sacramentos, también se habló de la liturgia y de un montón de cosas más, pero sobre todo se ordenó y se separó los libros apócrifos de los 73 de la Biblia latinoamericana. ¿Te quedó claro, hermanito? ¿Te gustó esta información? ¿Te quedó alguna duda? Pregúntala, pregúntala. Yo ayer refresqué todos mis conocimientos con este tema. Pero qué bonita es nuestra iglesia católica. Qué bonito es cuando usted lee, cuando usted conoce. Y mire, hermano, con esto no quiero yo que diga, ay, hermano Walter, ¿cómo es que sabe ese señor? No, hermano, hay que leer, hay que documentarse, para que así uno sepa en qué anda, por qué voy a misa, por qué soy católico, por qué debo leer la Biblia. Estos nombres que te di, búscalos, indágalo, compruébalo, pregunta si tienes alguna duda, para que no digan, no, es que yo desde niño soy católico, es que desde mi tatarabuelo. Está bueno, pero ellos no tenían tanta información como tú y yo ahora. Entonces podemos ser católicos, pero conociendo esto y un montón, de cosas más, ¿sí? 5:46 de la madrugada, 8:46 horas de la noche, hoy sí. No quiero que me felicite porque no es el sentido, ¿verdad? Todos mis temas no son para que me felicite, son para que entre todos digamos nombre de veras. Eso yo no lo sabía. Ese tema lo voy a poner, por ejemplo, hoy a las 8, te tengo un tema. Uy, hermano, te tengo yo, por ejemplo, yo te voy a dar un dato importante de mí. Yo abro mi teléfono, hago un recorrido por las redes y cuando encuentro un dato valioso, una historia bonita, voy y la consulto con el ChatGPT, abro mis conocimientos de lo que he aprendido en mis 30 y tantos años en iglesia y te lo vengo y te lo comparto aquí. ¿Sabes qué soy yo? Un autodidacta. Una persona que se prepara para que tu hermano tenga un buen programa. Bueno, vamos a ver quién tiene preguntas o a quién le gustó el tema. Vamos a ver. Aquí tengo calladita, Sandrita. Dormidita la tengo, Andrita. O me entendió todo de me durmió en la computadora, pero aquí está conmigo, Andrita. ¿Qué dicen los WhatsApp, Andrita? Mano Olivia. Ah, esto me lo dijo hace rato la hermana Olivia. En Santa Rita los empates, Mirna, me está escuchando. Buenos días, me dice. Mano Patricio, y usted me está escuchando en Cabañas hoy. Sí, mi hermana Luz en Siguatepeque. ¿Me están escuchando? ¿Qué tal? ¿Cómo están? Bueno, Erin, ¿te gustó el tema? Espero que sí. Me voy a seguir avanzando con temas muy bonitos. Y Sandrita, búscame una canción para poder animar y ver que los hermanos escriban. 5:48, sí, ya estamos a punto de irnos ya. 5:48 minutos. Esa está bonita, Sandrita. Este es un tema, sí, pone mesa. Pienso. Amanece, ¿cómo es? Dame el nombre. Amanezco y pienso en ti. Es una canción mensaje. Es una romántica. Sí, que camino a la conversión, Sandrita. Es una radio más. Es nuestra. Y podemos poner lo que querramos justo y que los hermanos les pueda gustar. Es una canción de un ciego, hermanos. Es un escritor, este señor. Mira qué bonita esa canción. Espero que le guste. Amanece y pienso en ti, dedicada a la esposa. Escúchala.
en Amanece en Sintonía. Yo leo mensajes cuando venga, a ver qué te gustó el tema de la Biblia, así, en camino a la conversión.

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2: Mis queridos hermanos, ya estoy haciendo la ruta final al programa. Qué bello, qué montón de WhatsApp estoy recibiendo. Dice el hermano Olivia Sandrita que por allá había una Hilda, pero que murió, dice. Vaya, se fue Hilda, ni modo, que Dios la reciba en el cielo a Hilda. Y que allá no haya sido y no sea tan aragana, ¿verdad, hermano Olivia? Quiero saludar a una muy querida amiga, Karen Acosta. Solo escuchar tu nombre me recuerda a mis primeros años en la iglesia, en un grupo juvenil bello que nos formó. Jesús es mi pastor. Jempa. Ah, qué bonito. Iglesia, saludo a tantos y a tantos hermanos que nos han escuchado en esta mañana. Dice la hermana Lely Sandrita que te dormí con el tema en la computadora. Dice. Qué barbaridad, Lely. En vez de decir qué bonito tema, hermano Walter. Si le hago 5 preguntas a Lely, ninguna se acuerda. Si le pregunto yo qué fue el concilio de Trento, va a decir con qué se come eso. Pero bueno. Yo te enseñé, Lely, ¿verdad? Yo te enseñé. Iglesia, nos vemos entonces a las 8 de la mañana. A las 8 de la mañana, en Camino a la Conversión. Tengo un bello tema, esto ya más ese para tu corazón. A las 8 de la mañana, escúchame, mientras sigues en tus labores. La misa a las 5, el hermano Pedro de 10 a 12, la hora del gozo. Hoy es día de las leyendas de 7 a 8. La repetición de este programa de 8 a 9. Y durante las 24 horas del día, tú puedes sintonizar esta radio. Invita a otros, ayúdales a que descarguen la radio y también disfruten de esta programación católica, ¿sí? Yo me despido, hermanos, siempre diciéndote lo mismo. 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Acuérdate que la oración tiene poder, la fe mueve montaña y Dios nunca te falla. Después del himno nacional vienen las historias de mi tío Juan. No te las vayas a perder. A las 7 otro programa bonito musical y a las 8 estoy de nuevo contigo en Radio Comayagua, aquí en Camino Online y en nuestro Facebook. Bendiciones para todos, que haya sido de tu completo agrado este programa. Nos sintonizamos durante el día. Feliz fin de semana en Camino a la Conversión.

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nación del hondureño. Bendiga Dios la pródiga tierra en que nací. Fecunde el sol, la lluvia y sus campos laurentíos. Florezca sus industrias y todas sus riquezas. Espléndida, magnífico, bajo su cielo de zafiro. Mi corazón, mi pensamiento en una sola voluntad. Exaltarán su nombre en un constante esfuerzo por su cultura. Número en acción en la conquista de sus más altos valores morales. Factor permanente de la paz y el trabajo. Me sumaré a sus energías. En el hogar, en la sociedad, en los negocios públicos. En cualquier aspecto de mi destino. Siempre tener presente mi obligación ineludible de contribuir a la gloria de Honduras. Huiré del alcohol y del fuego y de todo cuando pueda disminuir mi personalidad para merecer el honor de figurar entre sus hijos mejores. Respetaré a sus símbolos eternos y la memoria de sus próceres, admirando a sus hombres ilustres y a todos los que sobresalgan por enaltecerla. Y no olvidaré jamás que mi primer deber será en todo tiempo defender con valor su soberanía, su dignidad de nación independiente. Roto su escudo, vencido su brillante pabellón. Bendiga Dios la pródiga tierra en que nací. Libre, civilizada, agrande su poder en los tiempos y brillen sus nombres en las amplias conquistas de la justicia y el derecho. Froilán Turcios.

0: 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Mis relaciones con el tío Juan no siempre eran óptimas. A veces, bueno, a veces yo lo hacía rabiar. Claro, los muchachos tenemos nuestras cosas. Y los tíos también, no vayan a creer, ¿eh? Los tíos también, aún los de clase especial, como mi tío Juan. Yo tendría unos 16 años. Mamá, que en general insistía en considerarme un niño, cuando le hacía falta, proclamaba que ya era un hombre y que tenía el deber de ayudarla. Tengo que confesar que yo le sacaba el cuerpo, sobre todo cuando se trataba de ciertas ayudas. Y en una de esas sacadas de cuerpo fue cuando le hice al tío Juan una cosa que le costó mucho perdonarme.
1: ¡Ay, Juan! ¡Qué suerte que viniste!
2: ¿Qué pasa,
1: Federico,
2: mujer?
1: Está enfermo.
2: No me digas.
1: Ya estuvo el médico, le recetó estos remedios. Yo voy a buscarlos, ¿eh? Tú quédate a cuidarlo.
2: Sí, ve tranquila, ve tranquila.
3: Tío, ¿se fue mamá?
4: Sí, ya salió. ¿Por qué?
3: Así puedo destaparme un poco. Me estoy asfixiando con tanta ropa.
4: ¿Estás loco? Con la fiebre que tienes.
3: Si yo no tengo fiebre, tío.
4: ¿Cómo que no tienes? Tu madre me dijo que tenías 39.
3: Cuentos, tío.
4: ¿Cómo cuentos?
3: ¡Puros cuentos! Me duele la barriga, eso es cierto. Pero fiebre ahora no tengo. Lo que pasa es que me puse unas hojitas de papel secante dentro de los zapatos para que me subiera la temperatura. Pero ahora no tengo. ¿No sabías, tío, que el papel secante hace subir la fiebre?
4: Ah, condenado. ¿Y por qué quisiste asustar a tu madre? Eso no está bien, Federico. Eso no se hace, caramba.
3: ¿Qué quieres, tío? Yo quisiera verte a ti aguantando a las señoras del reparto.
4: ¿Del reparto? ¿Y de qué reparto me hablas, Federico?
3: ¿De qué reparto va a ser? ¿De la comisión de damas de la parroquia? Mamá quería que fuera a ayudarla a cargar los paquetes y a cuidar que la gente se mantenga en fila y no alborote. ¿Te das cuenta, tío? Y yo diciendo, a ver ustedes, pórtense bien, no se salgan de la fila. Si no se portan bien, no les damos nada. ¿Te das cuenta, tío? Yo oficiando de sargento. Si me ven los muchachos, no me miran mal la cara.
4: Sí, bueno. Bueno, Federico, pero asustar a tu madre de esa manera no está bien. Cuando uno no quiere hacer una cosa, dice no. Y se acabó.
3: Ah, sí, claro. Tú, porque eres mayor y te las arreglas solo. Pero si yo me hago el loco, mamá me corta los suministros, ¿y qué hago? Justo este sábado que tengo que salir con una morochita que es una bomba.
4: Bueno, muchacho, ¿y para qué está tu tío?
3: No, si contigo ya contaba. No te vas a salvar. Sabes, tío, eso de los repartos no me gusta.
4: ¿Y por qué no te gusta, Federico?
3: Porque es una manera de lavarse las manos. Darle a la gente un poco de comida para que no pasen hambre hasta mañana. ¿Y después? ¿Y la semana que viene? ¿Y el mes que viene? ¿Y el resto de sus vidas? Pero lo peor es que uno entrega esa limosna y se queda contento. Y se queda tranquilo.
4: Esas son cosas del diablo, Federico. La limosna tiene un olor a azufre que da asco.
3: ¿Verdad, tío? ¿Verdad que tengo razón? Hay mucha gente que dice, ¡ah, si todos ayudaron un poco! ¡Qué distinto sería el mundo! Y no es verdad. Nada cambiará con la limosna. Nada puede cambiar así. No es el camino. ¿No te parece, tío?
4: No, tienes razón, Federico. La limosna, mira, la limosna es una anestesia. Una aspirina que se le da al desdichado para que no le duela tanto la pobreza. Es una forma de complicidad. De engañarnos y ayudar a engañar a la gente para que no proteste tanto, para que no reclame tanto, para que se conforme con su suerte.
3: Yo sé que mamá no lo hace por vanidad y tal vez ninguna de las señoras que trabajan con ella, pero no se dan cuenta que el daño que hacen es mayor que el bien que proporcionan.
4: Sí, Federico, pero hay que hacer que comprendan que están en un error. ¿Por qué no hablas con tu madre? ¿Por qué no le explicas tus razones? Hay que dialogar, Federico. Dialogando es posible.
5: ¡Atención! ¡Atención, Federico! ¡Viene tu madre! ¡Tápate pronto!
1: ¡Uy, tío! ¡No me delates!
4: ¡Qué tanto miedo! Cuando uno no quiere algo, dice no y san se acabó.
1: Aquí te traje los remedios, Federico. Ya le dije a doña Clara que venga a cuidarte mientras yo voy a la parroquia.
4: ¿Pero para qué, mujer? No es necesario hablar con doña Clara. Yo me quedo con el muchacho.
1: ¡No! ¡Qué esperanza! Yo te necesito. Tú te vienes conmigo. Nosotras no podemos cargar tantos paquetes. Además, allá se necesita un par de pantalones que impongan un poco de orden.
4: Pero, Polita, yo no quiero
1: nada, ir. Nada. Tú te vienes conmigo. Con que vístete pronto, ¿eh? Cámbiate de camisa y apúrate, que nosotras te esperamos abajo.
3: Mamá, ¿y la viuda de González está abajo también?
1: Claro. Si es de la comisión. ¿Por qué lo preguntas?
3: Por nada, mamá. Por nada. Te embromaron, tío Juan. Te embromaron. ¿Qué no daría por verte haciendo de general en el reparto?
4: A ver usted, no se salga de la fila. A ver ustedes, no alboroten. Miren que si no se portan bien y son pobres, calladitos y obedientes, aunque somos muy buenos, no le daremos nada.
3: Te embromaron, tío, te embromaron.
4: Y todavía te ríes, condenado. Por tu culpa tendré que soportar este suplicio.
3: No me hagas reír. Cuando uno no quiere hacer algo, dice no y san se acabó. Anda, tío, anda. ¿Ya oíste lo que dijo mamá? Abajo está la viuda de González. Esa que te gusta tanto.
4: Muchacho del diablo. Lo que es este sábado, no cuentes con mi dinero.
3: No, espera, tío Juan. No me hagas eso.
0: Tío Juan se fue furioso. Pero fue. No se animó a decir no y san se acabó. Volvió furioso conmigo y consigo mismo. Ese día no le dijo nada a mamá. Ni a la viuda de González, por supuesto. Pero días después, ya más calmado, comenzó a hablar con mamá sobre la caridad, sobre la limosna, sobre los pobres y sobre el porqué de la pobreza. Tío Juan era así. No atacaba de entrada, no atropellaba a la gente. Esperaba el momento. Y siempre terminaba por encontrarlo. ¿Qué fue lo que le dijo? No lo sé. Lo que sí sé es que mamá comenzó a hacerse muchas preguntas. Y a veces hasta me las hacía a mí.

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1: Yo tenía por aquel entonces 16 años. Los 16 años típicos, con los granitos y las ganas de enamorarme. Claro que ya había estado enamorado. Primero de una estrella de cine, después de una modelo de revista y finalmente de la hija de nuestro presidente. Después mis amores comenzaron a ser un poco más cercanos. Y así me fui enamorando sucesivamente de una de mis profesoras, de una compañera de clase y finalmente de la hija de una amiga de mamá. Y por supuesto que ninguna de ellas se dignó mirarme. Y entonces, como si la pobre tuviera la culpa de mis fracasos, dediqué mis galanteos a Mariana, una empleadita de la tienda cercana a casa. Y así tuve por fin una enamorada. Y me jactaba de ello. Vaya si me jactaba.
2: Oye, Gustavo, ¿la conoces a Mariana, la de la tienda?
3: Sí, la conozco.
2: ¿Y qué te parece?
3: ¿Y qué quieres que me parezca? Está requete buena la cholita.
2: Pues no sé si sabrás que estoy saliendo con ella.
3: ¿No? ¿De veras, hombre? ¿En serio?
2: En serio. Es mi enamorada.
3: ¿Y? Y, bueno, ¿tú me comprendes?
2: Y sí, claro. Está loca por mí. No me niega nada.
3: ¿Nada?
2: Nada.
1: Como ven, discreción, lo que se llama discreción, no tenía mucha. Al parecer, yo no solamente necesitaba una enamorada, necesitaba sobre todo que se supiera. Porque Mariana era mi revancha. ¿Mi revancha contra quién? Contra la estrella de cine, contra mi profesora, contra Angélica. En una palabra, contra todas las mujeres que habían tenido el atrevimiento de no mirarme hasta entonces. Al tío Juan, por supuesto, no le conté nada. ¿Por qué? Pero lo supo. Una tarde salimos juntos de casa, tío Juan, Gustavo y yo. Al pasar por la cuadra de la tienda, la vimos a Mariana. Pasó rapidito sin mirarnos y se puso muy colorada. Gustavo me dio un codazo, guiñó un ojo.
3: Ahí va tu enamorada, Federico. Pero, chico, qué suerte tienes, qué palmito. Está requete buena la cholita.
1: Tío Juan me echó una mirada. Me puse colorado. Él no dijo nada. Y yo, no sé por qué, me sentí incómodo. Seguimos caminando. No hubo más comentarios.
4: Federico, ¿puedo pasar?
2: Sí, tío, pasa. ¿Querías algo?
4: Conversar contigo. Lindo cuarto el tuyo, ¿eh? Lindo cuarto. Eso está bien aquí. ¿Un cigarrito? ¿Quieres?
5: Sí, sí. Está bien aquí, muy bien.
4: ¿Y tú? ¿Estás bien aquí?
2: Y claro, claro que estoy bien.
4: Ajá. Así que tienes enamorada, ¿eh? Bien, muy bien. Es la edad. Es la edad de tener enamorada.
2: ¿Verdad que sí, tío?
4: Claro, claro. ¿Te quiere?
2: Está loca por mí.
4: Ajá, está loca por ti, ¿eh? Bien, muy bien. Y tú estás loco por ella, ¿verdad?
2: ¿Yo? Bueno, yo, en fin...
4: ¿Cómo en fin? ¿No la quieres?
2: Bueno, querer, yo qué sé. Tú la viste. Está bien, ¿no?
4: Bien. ¿Bien para qué?
2: Y para lo que hace falta.
4: ¿Para lo que hace falta? ¿Y para qué hace falta una enamorada sino para quererla?
2: Ay, tío, pero si tú lo sabes muy bien. Al fin y al cabo eres un hombre, ¿no?
4: Yo sí. ¿Y tú? ¿Tú también eres un hombre?
2: Y me parece que sí, tío. Al menos...
4: Así que eres un hombre, ¿eh? ¡Ja! ¡Lindo hombre! Sí, lindo hombre, ¿eh? Usas a una pobre chiquilla, le mientes, cariño. Te jactas de tu conquista.
2: ¿Yo, tío?
4: No, tú no. ¡Yo! ¡Qué palmito! Está requete buena la cholita. Y codazos y guiñadas. Y vergüenza. Nada. No hay.
2: ¿Vergüenza? ¿Y por qué? Si todo el mundo hace lo mismo.
4: Ah, ahí está. Todo el mundo hace lo mismo. Y eso, claro, eso me justifica. Todo el mundo hace lo mismo. Y si todo el mundo lo hace, todo el mundo está mal. No deja de ser una porquería porque todo el mundo lo haga.
2: Pero, tío, no es para tanto. Después de todo, ¿qué mal hay en esto? Por ahora estamos juntos, la pasamos bien, nos divertimos. Después...
4: ¿Y después qué?
2: Y después, ¿y qué sé yo? Ya veré cómo salgo.
4: Pero, Federico, de veras... ¿De veras que no te das cuenta?
2: ¿Cuenta de qué, tío? ¿De qué?
4: Pero no piensas en ella, en lo que puede sentir, en lo que le pueda pasar. Ella te quiere, ¿no? Tú no piensas en ella, no piensas en nadie, solo en ti. Para ti es un objeto que se usa y después se tira. Un objeto. Pero ella no es un objeto, ¿oyes? No es un objeto, es una persona. Y tú te dices un hombre. No, ¿qué vas a hacer un hombre? Un hombre, un verdadero hombre, no hace eso.
2: Bueno, tío, lo que pasa es que yo no soy un hombre todavía.
4: Ah, no. ¿Pero y cómo? Hace un momento me decías que lo eras, ¿eh? Claro, comprendo. Para ilusionar, para engañar a una pobre chiquilla, eres todo un hombre. Pero para respetarla, ah, no, para eso ya no, para eso ya eres un niño que no sabe, que no entiende. Pero no, no te engañes, no eres un niño, no. El Federico niño que yo conocí, que yo quise, nunca hubiera hecho eso, nunca.
1: Y el tío Juan salió dando un portazo. Estaba furioso. Y lo estaba conmigo. Y yo no estaba muy seguro de que no fuera con razón. Pasó un tiempo. Yo sabía, ahora lo sabía, que el tío Juan tenía razón. Yo no la quería a Mariana y hubiese querido terminar, pero no sabía cómo. Fue Mariana la que resolvió la cosa. Me dejó plantado. Y cuando me dejó, me dijo cosas muy parecidas a las del tío Juan. Yo no sé si a los 16 años uno aprende ciertas cosas, pero me parece que sí, que algo he aprendido. He aprendido que una mujer no es un objeto de uso, que es una persona. Y a una persona, eso sí me lo había enseñado tío Juan, a una persona se la respeta por eso, porque es persona.
0: Mi tío Juan.
6: Constructores de nuestro destino.

un hombre poderoso decidió un día regalarle una enorme casa a su mejor amigo. Decidió llamar a un arquitecto y le dijo: arquitecto, quiero que me diseñe la mejor casa que usted puede hacer. Quiero que me la haga sin estimar gastos y me la construya de los mejores materiales, porque es para alguien muy especial para mí. El arquitecto, al escuchar las palabras, dijo: no se preocupe, señor, yo haré tal como usted me lo pide. Y comenzó a su trabajo. No actuó de buen corazón, ya que no compró los mejores materiales para la edificación. Por ahorrarse unos pocos pesos, decidió comprar materiales de segunda y tercera categoría. Pero al final le construyó la casa a aquel señor, y al estar terminada, por fuera se miraba lindísima. Llamó al dueño y le dijo: señor, aquí está lo que usted me pidió. El hombre, con una sonrisa, le dijo: arquitecto, arquitecto, no sabe qué tan complacido estoy por tan magnífico trabajo. Yo sé que mi amigo se quedará fascinado con este regalo. El arquitecto le dijo: y si no es mucha molestia, señor, ¿quién es ese amigo que significa tanto para usted, que le ha regalado algo tan valioso? Le estrechó la mano y lo abrazó. Es para ti, por todo el tiempo que has trabajado y me has demostrado que eres fiel y sincero. Este regalo, ¿quién mejor que tú para hacerlo? Tus propias manos edificaron este regalo. Así es que pasa, ve adentro y siéntete feliz en tu casa. El arquitecto, al entrar adentro, como la edificación era de mala calidad, le cayó encima y murió. Y los trabajadores del arquitecto le contaron la verdad al señor. Usted y yo somos los constructores de nuestra propia vida. Ese señor de la historia es Dios, y ese arquitecto es usted. Dios le pone a usted todos los materiales para que construya su vida. Usted depende si lo baja de primera, segunda o tercera categoría. No permita que su casa le caiga encima.

El reloj más antiguo de América, ubicado en la torre de la Catedral de Comayagua, te proporciona la hora. 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

Hola hermanos y hermanas, les saluda Walter Alberto. Hoy voy a contarles sobre mi vida profesional, espiritual y gremial. Tuve la oportunidad de poder nacer en la parte costera de mi país, Honduras, en Puerto Cortés, un 2 de septiembre de 1982. Los años pasaron y me trajeron muy pequeño a Comayagua. Cuando tenía 3 años, cuenta mi abuela y mi madre, que me puyaron con un lápiz mi ojito derecho. Y a mis 5 años, pues cuentan mis familiares que yo había perdido ya ese ojo. Pues crecí, fui a la escuela. Desde muy pequeño me enseñaron los valores. Trabajé en los mercados de Comayagua, al lado de mi madre, que era madre soltera. Trabajamos duro. Mi primaria la hice en la escuela José Trinidad Cabañas. Luego mi colegio en el Instituto Privado Comayagua. Luego fui a la Escuela Normal Centroamérica, donde egresé de bachiller técnico en Administración de Empresas Agrícolas. También me formé como maestro en folclore. Me gustó mucho la danza folclórica de este hermoso país, Honduras. También, al lado de este proceso profesional y laboral, también conocí lo más bello en mi vida, a Dios. A mis 14 años, en Parroquia Santos Mártires, que actualmente es todavía mi parroquia, llegué al sacramento de la confirma y desde ahí nunca me he salido de la iglesia. También pues aprendí en ella a ejecutar guitarra, me integré a los distintos grupos eclesiales juveniles, aprendí por gracia divina de todo, no solo a cantar, sino también en el equipo de liturgia, a formar grupos, a coordinar, a asesorar a nivel diocesano, a nivel nacional, y mi vida prosiguió. También laboré para instituciones importantes como Delicias y Fincas del Carmen, también para la Alcaldía Municipal de Comayagua con mi amigo Carlos Miranda Canales, porque más que un alcalde para mí es un amigo personal. También laboré para Coca-Cola. Y en ese proceso de iglesia, en ese proceso juvenil, en ese proceso laboral, fue cuando llega el año 2006 a mis 24 años y comienza mi proceso de quedar ciego. Porque desde el 2004 comienzo con serias dificultades visuales en mi ojo único, me hacen 10 cirugías y en el 2006 quedo completamente ciego, un 2 también de septiembre. Me rehabilité en Escuela para Ciegos en Comayagua y como venía de una situación económica muy difícil, pues temprano incursioné en los medios de comunicación. Es así como nace mi primer programa, llamado Tu Voz es mi Voz, un 19 de noviembre del año 2006. El mismo año que quedo ciego, el mismo año, con ayuda de una muy buena amiga ciega, la licenciada Aleida Álvarez, pues me ayuda y me impulsa y juntos comenzamos a crear Tu Voz es mi Voz. Era una radio revista.

mañana. Era un programa juvenil. En ese tiempo yo también era asesor y creador de grupos juveniles. Tenía tres a mi poder. Uno en la comunidad de Piedras Azules, otro en la comunidad de Valle de Ángeles y otro en mi parroquia Santos Mártires. Con esos tres grupos, pues hicimos Camino a la Conversión y eso se fue transformando, una metamorfosis bonita, hasta que se transformó en Ministerio de Alabanza. Luego ese Ministerio de Alabanza creció tanto que comenzamos a grabar música. Hoy por hoy tenemos más de 150 alabanza grabada, más de 60 videos en redes sociales. También incursionamos en la televisión, pues trabajé 17 años en Canal 34 con una telerevista llamada Entre Nosotros. También vino el tiempo de las redes sociales y comenzamos a trabajar en Facebook, en YouTube, en TikTok y esta nueva faceta, Camino a la Conversión Radio. Hoy por hoy puedo decirles con alegría que gracias al apoyo de mi esposa Sandra de Alberto, pues tenemos todo esto que se puede llamar Camino a la Conversión Medios. Hoy por hoy nuestros programas se transmiten de lunes a viernes de 8 a 9 de la mañana a través de Radio Católica de Comayagua 93 FM, a través de Radio Juan Pablo II en Siguatepeque 91.5 FM, a través de nuestro Facebook Walter Alberto Camino a la Conversión, también a través de nuestro canal en YouTube Entre Caminos TV. Al igual, difundimos a diario a través de nuestro TikTok y con esta bella idea de Camino a la Conversión Radio Online. Hoy por hoy, Dios ha sido tan bueno con nosotros que nos concede la gracia de poder evangelizar, de poder tener una vida muy satisfactoria como matrimonio, como ciegos, como amigos, como empresarios, como líderes de iglesia. Formamos parte del movimiento familiar cristiano de nuestra parroquia Santos Mártires. Al igual también hemos sido líderes patronales. Su servidor también ha tenido la oportunidad de ser presidente de la Asociación Nacional de Ciegos y también fundador de la filial en Comayagua. Actualmente ostento también la presidencia del Comité Interinstitucional de Personas con Discapacidad que aglutina 11 asociaciones en mi departamento. O sea que Walter Alberto es una persona multifacética. En la iglesia, un líder eclesial. En la sociedad, una persona emblemática. En los medios de comunicación, 18 años de carrera. Y me satisface mucho. Y con esta faceta importante de Camino a la Conversión Radio. Así es que, hermanos y hermanas, quería pues compartirle estas vivencias hermosas de mi vida para que se den cuenta que lo que están ustedes sintonizando ha sido todo un esfuerzo de varios años, de varios amigos, de varios colaboradores y de varias personas que han tomado bien creer en mí y darme la mano en estos procesos hermosos de evangelización. Así es que también que sirva de motivación para ustedes si yo he logrado escalar tantos peldaños con muchas dificultades, ¿por qué ustedes que hoy escuchan esta hermosa frecuencia no lo pueden hacer? Claro que sí. Cuando uno quiere, uno puede. Mi lema personal es, he perdido la vista, mas no la visión. Desde Comayagua, Honduras, un poco de su hermano en Cristo, Walter Alberto. Paz y bien.

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Hola amigas y amigos, les saluda Walter Alberto desde la antañona ciudad de Comayagua, Honduras. Hoy para conocer un poco de nuestra antañona ciudad de Comayagua, vamos a hablar de la religión, sí, la fe católica, por eso somos la ex capital de Honduras y la capital religiosa de nuestro país. La Iglesia Católica, en el año de 1550, se terminó de construir la iglesia Nuestra Señora de la Merced y fue esta la primera iglesia en Honduras. También fungió como catedral. Aquí también estuvo ubicado el reloj más antiguo de América. Con los años, al construirse la catedral, que actualmente recibe el nombre de la Inmaculada Concepción de María, comenzó su construcción en el año de 1665 y se culminó de construir en el 1711 y se dio su inauguración en el 1715. ¡Qué cantidad de años, verdad! Para hacer ese hermoso monumento histórico estilo barroco. Actualmente la catedral, como ustedes lo saben, descansa el reloj más antiguo de América. Otra de las iglesias importantes que tiene Comayagua es la Iglesia San Francisco. Está ubicada a un costado del Instituto Marista La Inmaculada. También otra iglesia antigua es la Iglesia La Caridad, ubicada en el barrio del mismo nombre, Caridad. También tenemos el bonito templo de Iglesia San Sebastián, que en su momento, la Iglesia San Sebastián sirvió para brindar los servicios religiosos a las personas de color y a los esclavos. La Iglesia San Sebastián también tuvo el nombre, y actualmente lo es, solo que ya sin sus patronos, Santos Mártires. Santos Mártires porque en la iglesia como tal estaban los patronos de San Sebastián, Santa Lucía y San Blas. Con el crecimiento de nuestra diócesis es que actualmente parroquia Santos Mártires solo está el nombre y como patrón a San Sebastián, bajo el trabajo misionero de los frailes franciscanos. Y en otro barrio cercano a este está la iglesia San Blas y no se hizo una iglesia como tal a Santa Lucía, pero en su defecto actualmente hay una parroquia hermosa que se llama María Reina de los Apóstoles. Este es un poco de la historia religiosa de la ciudad de Comayagua. Ahora, tú también lo sabes, tu amigo y servidor Walter Alberto, para Camino a la Conversión Radio.

0: El reloj más antiguo de América, ubicado en la torre de la Catedral de Comayagua, te proporciona la hora. Son las 7 de la mañana, como los 7 sacramentos.
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4: Hermano, si usted realmente cree que hay una fiesta en medio del pueblo de Dios, dele fuerte ese aplauso al Rey de Reyes, porque él lo merece. ¿Sabe por qué, hermano? Si usted no lo hace, las piedras...

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1: San Óscar Romero nació el 15 de agosto de 1917 en Ciudad Barrios, El Salvador, de una familia humilde. Ingresó al Seminario Menor en San Miguel y luego al Seminario Mayor en San Salvador. Fue ordenado sacerdote en 1942 y estudió en Roma. Carrera eclesiástica y cambio de postura. Tuvo una carrera eclesiástica inicialmente vista como conservadora, siendo nombrado obispo auxiliar en 1970. Su postura cambió drásticamente tras el asesinato de su amigo, el sacerdote jesuita Rutilio Grande, en 1977, quien apoyaba a los campesinos. Poco después, en febrero de 1977, fue nombrado arzobispo de San Salvador. A partir de su nombramiento, se convirtió en un crítico abierto del gobierno militar y la represión, denunciando las violaciones de derechos humanos en sus sermones, que eran escuchados por todo el país. Adoptó la opción preferencial por los pobres, identificándose con los marginados y víctimas de la violencia. Fue nominado al Premio Nobel de la Paz en 1979. Fue asesinado el 24 de marzo de 1980, mientras oficiaba la misa en la capilla de un hospital en San Salvador, un acto atribuido a Escuadrones de la Muerte. Su muerte provocó conmoción internacional y protestas masivas en El Salvador. Fue canonizado por el Papa Francisco en 2018, convirtiéndose en el primer santo de El Salvador y un símbolo de fe y justicia para América Latina, conocido como San Romero de América. Sus restos descansan en la capital salvadoreña.
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1: Son las 8 de la mañana, como las 8 bienaventuranzas que nos enseñan el camino del Señor.
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4: ¿Y quién dice la gente que soy yo? Uno dice que eres Elías, otros que eres Juan el Bautista, y ustedes, ¿quién dicen que soy yo? Y Pedro respondió, tú eres el Mesías, el que había de venir. Buenos días, hermanos y hermanas, bienvenidos y bienvenidas en esta mañana fresca, bonita. Ya la sombra de la noche han pasado, el sol está en todo su esplendor, ha existido noche de lluvia para muchas comunidades, para gran parte de Honduras. El sol pues está en todo su esplendor radiante y el monte en los campos más verde que nunca. Y transmitiendo con toda nuestra potencia, completamente en vivo desde los estudios de Radio Católica de Comayagua, frecuencia 90.3 FM, desde los estudios de Radio Católica Camino a la Conversión, desde nuestro Facebook, Walter Alberto Camino a la Conversión. Buenos días, hermano Néstor. Buenos días, Carlos. Buenos días, Sandrita. Bienvenidos seamos todos a esta entrega de su programa de ánimo, de formación, de alegría, de gozo. Todos juntos vamos a ese camino.
5: Conversión. Buenos días a todos. Alberto, hoy es viernes.
4: Hoy es viernes, Andrita.
5: Hoy es viernes.
4: ¿Ya vio el calendario?
5: Inicio del fin de semana.
4: ¿Vio el calendario, Andrita?
5: No.
4: Hoy es 25 de septiembre, Sandrita. ¿Cómo avanza el tiempo?
5: Llegó octubre.
4: ¿Cómo avanza el tiempo? Este domingo, Sandrita, la iglesia, vía decreto de Congreso, se ha adjudicado que se celebre por todo lo alto el último domingo de septiembre, el mes de la...
5: El Día de la Biblia.
4: Día de la Biblia. Y este domingo será esa fecha para que todos y todas hagamos ese bonito recordatorio y para que la leamos. No solo para que la leamos, sino para que la pongamos en
5: práctica.
4: Mira, este qué interesante. Dice un adagio antiguo y que en nuestro tiempo se repite, es el libro más leído, pero el menos puesto en práctica. No puede ser posible, hermanos, que escuchemos tanto de Papito Dios, que Él nos regale tantas cosas asiduamente y que nosotros no respondamos pues con amor, con fe, con entrega y sobre todo con esa conversión que Él...
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7: Bienvenidos y bienvenidas, hermanos.
4: ¿Por qué es que no avanzamos? ¿Qué puede ser uno de los factores que nos limite el avance? ¿Por qué nosotros no avanzamos? Muchas veces tiene que ver con esta historia que vamos a entender y a reflexionar en este viernes 25 de septiembre. Hermanos, como cada mañana, de lunes a viernes de 8 a 9, la invitación es para que usted nos reporte sintonía. Usted nos reporte sintonía. ¿Dónde estás escuchando la radio? Porque así como la lluvia nos bendice con su frescura, con su renuevo de vida en los ríos, en las plantas, en los árboles, también pues se sufren algunos daños por el mismo cambio climático en nuestros transmisores. Entonces es de alto valor para nosotros saber dónde usted está escuchando en esta mañana camino a la conversión. Así es que, Sandrita, arrancamos con este canto bonito del sol. Yo le alabo de corazón el Evangelio del día. Yo le alabo de corazón el Evangelio del día. Y comenzamos a desarrollar nuestro programa, hermano. Ánimo, levántate, levántate, levántate, por favor, en ánimo. Y si estás en la cama, también levántate. Si puedes sentarte, hombre, disfruta este día y disfruta nuestro programa.

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2: Proclamación del Santo Evangelio según San Lucas. En una ocasión en que Jesús, acompañado de sus discípulos, había ido a un lugar solitario para orar, les preguntó: ¿Quién dice la gente que soy yo? Ellos contestaron: Unos dicen que eres Juan el Bautista, otros que Elías, y otros que alguno de los antiguos profetas que ha resucitado. Él les dijo: ¿Y ustedes, quién dicen que soy yo? Respondió Pedro: El Mesías de Dios. Entonces Jesús les ordenó severamente que no lo dijeran a nadie. Después les dijo: Es necesario que el Hijo del Hombre sufra mucho, que sea rechazado por los ancianos, los sumos sacerdotes y los escribas, que sea entregado a la muerte y que resucite al tercer día.
3: Palabra del Señor. Gloria a ti, Señor Jesús.
4: Y por la palabra del Santo Evangelio,
5: sean perdonados nuestros pecados en alabanza a ti, oh Cristo.
4: Y hermanos y hermanas, y ustedes y yo, ¿quién es Jesús para nosotros? ¿Será acaso Jesús aquel ser imaginario o real? ¿Será Jesús aquel ser imaginario o real en nuestro corazón? ¿O de verdad creemos firmemente que Jesús vive y vive en nuestro corazón y en nuestra familia, y lo miramos a través de las maravillas de nuestra vida, del agua, del sol, de los alimentos, de la salud? Si nos preguntan quién es Jesús, ¿qué responderíamos nosotros? Jesús tiene y debe ser para nosotros, hermanos, la persona, como la alabanza dice, más importante, y debemos reflejarlo desde todas nuestras realidades. Si hoy estás enfermo, alégrate. Si hoy estás con salud, alégrate. Si hoy estás sin problemas, alégrate. Si hoy estás con dificultades, alégrate. Debemos reflejar, como decía Pablo, el buen olor de Cristo. En el nombre del Padre, del Hijo y del Espíritu Santo. Amén. Señor Dios Todopoderoso, en esta mañana nueva yo vengo ante ti del 25 de septiembre al lado de mi esposa Sandra a adorarte, a alabarte, a presentarte a cada hermano, a cada hermana que hoy sintoniza la radio. Padre, danos lo que nuestro corazón anhela: salud, paz familiar, metas por cumplir y cumpliéndose, superando adversidades. Y de manera muy especial, papá, hoy te aclamamos por nuestra conversión. Ayúdanos, Señor, a poder cambiar nuestro modo, nuestro carácter. Quita nuestro pesimismo, nuestro negativismo, nuestras ganas de querer hacer las cosas solo a nuestra manera. Ayúdanos, Señor, a no querer controlarlo todo. Ven, Señor, en nuestro auxilio, y quédate con los bienhechores de este programa. Bendicen sobremanera aquellos que más necesitan de esta oración, que quizás están atravesando una depresión, una ansiedad. Ven, Señor, y bendice a delegados, catequistas, misioneros, jóvenes, agentes de pastoral, ministros, sacerdotes, nuestro obispo, nuestro papa, nuestros padres y madres, abuelos, familia, miembros de nuestra comunidad eclesial. Bendícenos a todos y que se haga en nuestras vidas tu voluntad. A ti que eres Dios, vives y reinas por los siglos de los siglos.
5: Amén.
4: Sandrita, me quedo con ese fondo porque hoy quiero dividir el programa en dos aspectos. El número uno, el personal, la formación humana, y luego quiero hablarles de una formación litúrgica que ayer me tocó vivir con Sandrita en mi parroquia Santos Mártires, y tengo fresco estos conocimientos y quiero regalarlos junto a ustedes, porque estamos en este fin de semana donde se va a hablar mucho. Durante el mes se ha venido hablando de la Biblia, se ha venido cantando antes de la liturgia de cada Eucaristía: tu palabra me da vida, confío en ti, Señor. Es necesario fortalecer conocimientos. En ese sentido, hermano, en el tema de la Biblia de hoy, si tienes lápiz y papel y te gustaría anotar algún dato, pues va a ser de alto valor para nosotros, ¿sí? Quedémonos con el primero. Vamos a aprender hoy sobre una historia. Este tema, hermano, quiero que al final de contártelo me escribas. Y si te gusta, si crees que es para ti, y sobre todo si crees que puedes tomar algo para llevarlo a tu corazón, solo escríbeme amén, amén, ¿sí? Amén. Y ya si quieres escribirme dónde nos escuchas, a través de qué radio, si estás en redes sociales, bienvenido sea, ¿sí? Te comparto el tema cortito, que es una metáfora, y luego te comparto mi número telefónico, ¿sí? Este tema, Sandrita, más va dirigido para hermanas y hermanos que a veces nos hemos hecho alguna pregunta: ¿por qué no avanzamos? Yo trabajo y no miro nada. Yo lucho y a veces siento que no. Yo a veces no sé ni lo que estoy haciendo. Esas preguntas existenciales, hermano Néstor. Esas preguntas existenciales, Sandrita, que llega un momento que eso se transforma en ansiedad, en depresión. Y a veces vivimos como inconformes, pues. No me dejarán mentir. Y si usted está, hermano, entre los 40 y 50 y 60 años, es típico y es normal, y lo dicen los estudios de psicología, los que estudian la mente, que cuando uno tiene esta edad, uno que piensa y repiensa y recontrapiensa más las cosas, pero es producto que nuestro cuerpo, que nuestro cerebro se va adaptando a una nueva etapa. En algún tema de este mes pasado te dije que uno cada 7 años va cambiándolo todo. Tú no eres lo mismo de 0 a los 7 años, de los 7 a los 14, de los 14 a los 21 y así sucesivamente. Entonces, si tú estás en ese cambio, multiplica 7, 14, 21, 28, 35, 42, 49. Si estás en esos años, tu cerebro, tu cuerpo, hermano, va a cambiar y te vas a hacer más preguntas que las normales. Sí, sí. Entonces no te sientas que es que la vida te está jugando en contra, que es que te han hecho un mal. No, hermanos, es que tu cuerpo está cambiando, tu cerebro se está transformando y ojalá que sea para bien. Entonces mira esta historia, que si la analizas bien pueda que tenga que ver con tu vida. Te la he contado de distintas metáforas, pero la de hoy me parece muy buena, Sandrita. Este era un hombre que se lanzó a la aventura de navegar por un río caudaloso. Y compró un bote y se subió a él. Y con los remos le daba. Mañana, tarde, noche. Mañana, tarde, noche. Mañana, tarde, noche. Remaba. Pero había un solo problema, Sandrita y hermano oyente. Por más que remaba, no avanzaba. Y miraba al cielo y decía: Señor, yo quiero avanzar. Miraba a derecha, izquierda: Señor, yo quiero avanzar. Y remaba y remaba y no avanzaba. Si quiere, hermano, hasta imagínese usted. Usted, hermano, imagínate. Sentarte en un bote, en una balsa, en una cosita así parecido a un barco. Estás en un río caudaloso, estás dentro de la barca. Tenés los dos remos, tenés fuerza. Has orado, estás viendo al cielo. Todo está macizo para navegar, pero no avanzas. Vamos a ver si analiza, ¿por qué será que no avanza? ¿Por qué será que este hombre no avanzaba? ¿Por qué cree usted? ¿Por qué cree usted que no avanzaba? Un día, Sandrita, cuando no aguantaba más aquel hombre por haber entrado ansiedad y en depresión, quedó viendo al cielo y dice: Señor, ¿será que te has olvidado de mí, Señor? Porque yo no avanzo. Es que no avanzo. Y el Señor le envió una voz suavecita y le dijo: ¿Sabes por qué no avanzas? Sí, le dice, quiero saber por qué no avanzo. Pero de veras querés saber, sí, Señor, ¿por qué no avanzo? ¿Qué tengo que hacer para avanzar? Ah, querés saber, le dijo, ¿qué tenés que hacer para avanzar? Sí, Señor, yo quiero saber. Y le dijo Dios suavecito al oído: escúchemelo bien usted. Es que para avanzar le dijo, tened que soltar el bote. ¿No ves que estás amarrado? Le dijo. Por eso no avanzás, porque estás atado. Tu bote está anclado. Fíjate atrás. Sí, hombre. Solo se soltó Sandrita y ¡chum! Se fue arriba abajo. ¿Por qué no avanzaba, hermano?
5: Porque no se soltaba.
4: No se soltaba. Y en palabras bien prácticas y bien sencillas, ¿por qué tú y yo no avanzamos? Porque estamos atados a lo que llamamos y se llama y se llamará pasado. Si tú sigues atado al pasado, hermano, no vas a avanzar. Lo que te hicieron, lo que te dijeron, cómo te lo dijeron. Vivir en el pasado no te sirve. Mientras no te sueltes, no vas a avanzar. Mientras sigas diciendo, no, es que no, es que no. Bueno, entonces ahí vas a seguir. Aunque Dios te escucha, aunque tenga los remos, todo lo tienes, pero necesitas soltarte. Suéltate, hermano, suéltate, hermana. Hay otras historias que te han ayudado a este tema. ¿Te acuerdas la del mono? ¿Cómo los atrapan? Metiendo la mano, una banana, el mono quedaría libre si suelta. Pero no quiere soltar la banana, por eso queda esclavo. Pues mientras tú no sueltes tu banana, mientras tú no sueltes tu amarra, mientras tú no sueltes tu bote, ahí vas a estar patinando. No es que la vida, no es que se ha ensañado contigo, no es que te han hecho brujería, no, es que estás atado, hermano. Yo te he contado otra historia, ¿te acuerdas? La de aquel hombre que tenía 10 camellos, que avanzó y solo habían 9 lazos. Llegó la noche, los ató a todos y le dice el amo, el empleado, pero es que hay uno que no hay lazo. Amárralo, le dice, amárralo. Pero si no hay lazo, haz como que si lo estuvieras amarrando. A la mañana siguiente, suéltalos y vámonos. Y aquel que no tenía lazo, amarrado. Y le digo, pero ¿y por qué no se mueve? Anda, hace lo mismo, le dice. Hace el simulacro que lo está desamarrando y va a avanzar. Pero señor, si no está amarrado. Pero él cree que está atado. Por eso no camine ese camello. Y lo hizo y caminó. A veces nosotros, hermanos, nuestras ataduras son mentales. Tal vez usted y yo ya no estamos en esclavitud con cadenas ni en una prisión, pero mentalmente tú no quieres avanzar, y mientras tú no quieras, no vas a poder. Así es que, hermano lindo, hermano bella, yo necesitaba contarte esta historia para que le pidamos al Señor con todas nuestras fuerzas que nos permita soltar nuestro bote, soltarnos como el camello, soltar nuestra banana como el mono, para poder avanzar. Mira al cielo y dile al Señor, sí, tú que me estás oyendo en tu cama, en tu casa, en tu negocio, en tu comedor, tú que estás en tu pulpería y crees que no venden porque te han echado algo, tú que deja de pensar tontera, comienza a crear cosas, vende barato, pon una promoción, barre mejor, pon música, ponte la carita alegre y haz cambios. Para que veas cómo llega la bendición a tu vida. Dile conmigo, Señor, en esta mañana de viernes, ayúdame a soltar mi bote, a no vivir en ese pasado de rencor y resentimiento. Ver hacia enfrente. Te lo pido porque tú eres Dios, vives y reinas por los siglos de los siglos. Amén. Te regalo, el Padre creó un dibujo y te dije que te iba a dar mi número para que me escribieras amén, ¿verdad? O que me escribas algo si te nace, comparte este tema y compártelo en tu corazón. Si quieres escribirme, comunicarte conmigo, ahí te va mi número despacito 3 veces. Hoy a propósito por la tarde voy a estar en San Jerónimo, voy a estar en Acuesta. 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Escríbame, hermano, para que le dé lectura hasta dentro de su mensajito 99 49 47 67, 99 49 47 67, 99 49 47 67. El padre creó un dibujo en camino a la conversión.

0: Y con ese fondo bonito, hermanos y hermanas, retornamos en vivo a través de Radio Católica de Comayagua en su frecuencia 90.3 FM. A través de Radio Católica Camino a la Conversión y nuestro Facebook, Walter Alberto Camino a la Conversión. Gracias, claro, hermano, por estarnos sintonizando. Si tú es primera vez o hace pocas semanas o días o vas en carretera por cualquier punto de nuestro país, te cuento que si por casualidad te has encontrado con la radio, estás escuchando Radio Católica de Comayagua. Somos parte de la diócesis de esta hermosa y Comayagua colonial. Sí, sí, estás escuchando Radio Católica de Comayagua y este es tu programa Camino a la Conversión, que se difunde hace 19 años por esta casa de radio. Está dirigido bajo la presencia de tu hermano y servidor Walter Alberto y Sandrita, un matrimonio de personas ciegas, miembros de parroquia Santos Mártires. Este programa es ministerio también radial y ministerio de alabanza. Eso somos, Camino a la Conversión, desde la ciudad de Comayagua y desde aquí para el mundo, y enlazado a Radio Católica Camino a la Conversión online y a nuestro Facebook Walter Alberto Camino a la Conversión. La forma para que te comuniques con nosotros, ya te la hemos mencionado, se vuelve más fácil para mí que tú me dejes WhatsApp. Si estás desde el Facebook, me escribas en el WhatsApp o me dejes nota de voz en el WhatsApp o me llamen después de las 9 de la mañana de manera directa al 99 49 47 67, 99 49 4767. Regálame la hora,
1: Sandrita. Claro que sí, Alberto, son las 8:32 de la mañana y voy a saludar a la hermana Tina hasta La Paz.
0: Saludos, hermana Tina, a usted y a su esposo en la colonia Jerusalén. Gracias por escucharnos en todos los pueblitos, caseríos, municipios de este lindo departamento de La Paz.
1: La Paz. Y solo tengo un mensajito por acá que dice: muy bonitas reflexiones.
0: Amén. Venga, voy a compartirte el tema, desde el tema y desde la Biblia, porque estamos en este mes y el domingo se va a hablar con todo su esplendor, como de cada altar mayor, de cada ambón. Durante este mes, cada párroco se ha esmerado porque cada uno de nosotros aprenda conceptos y realidades lindas de la Biblia. Vamos a ver, anota y préstame atención. Algunas cosas sé que ya las sabes, otras las vas a aprender conmigo, otras las vamos a aprender juntos. Comenzamos. La Biblia, hermanos, no la escribió un solo hombre, ni se escribió en un solo día. Ha sido a lo largo de la historia de la vida de la iglesia, y la Biblia han ayudado a construirla tantos historiadores, profetas, catequistas, dramaturgos, todos han formado parte de la creación de la palabra de Dios, y sobre todo el autor sagrado Jesús a través de sus evangelios. Hermanos, la Biblia, como tú sabes, en vida católica posee 73 libros, 46 del Antiguo Testamento y 27 en el Nuevo Testamento. Te lo repito, la Biblia latinoamericana posee 73 libros, 46 del Antiguo y 27 del Nuevo. La versión latinoamericana se produjo y se editó el año 1970 en Chile. La versión latinoamericana era porque antes, para toda esta zona de América Latina, utilizábamos la versión la Biblia Jerusalén, entre otras. Pero la iglesia tan sabia, a través de sus obispos, se sentaron y decidieron en el 1972 tener desde ese día hasta nuestra era una versión más cómoda, más accesible, más entendible para nuestros pueblos. Por eso desde 1972 tenemos la Biblia latinoamericana, que justamente a un precio pastoral venden en nuestra tienda diocesana del obispado, donde me están escuchando mis hermanas monjitas. Hola, hermanas, ¿cómo están? Un abrazo grande para ustedes, porque sé que ahí tienen el radito de botones, escuchan su y nuestra radio católica. Saludos, madre a usted que ahí nos

0: 3 libros y 1334 capítulos. ¿Y sabes cuántos versículos son aproximadamente? 35.548. 35.548 versículos tiene la Biblia. Sí, y sabía que en vida católica, si tú vas a misa durante 3 años sin perderte ninguna, vas a estar viviendo el ciclo A, B y C. Y en 3 años tú te habrás leído toda la Biblia. ¿Sí? ¿Ves qué valioso? En 3 años, ciclo A, B y C, tú habrás leído toda la Biblia en 3 años yendo a misa. Te cuento un dato mayor. En el año 382, siendo Papa Damaso, le dio la responsabilidad a San Jerónimo. Por eso es que San Jerónimo está de fiesta estos días. San Jerónimo fue quien transcribió los libros de la Biblia del griego, del hebreo, y los transformó a latín. A esa versión se le llama y se le llamó la Vulgata, también un lenguaje entendible en su tiempo. Y mira cómo en la iglesia pasaron tantos años, desde el 382 hasta que hubo un gran concilio en 1546, el concilio de Trento, 1546, y fue allí cuando la iglesia decide colocar de manera general 73 libros, elimina uno, quita otros apócrifos y ya se queda de una manera clara los 73 libros en vida católica. Hermano, tengo muchos más datos para darte, pero no quiero confundirte tanto, solo quédate con estas realidades, que la Biblia es el libro más leído, que es el menos puesto en práctica, y, hombre, tal vez este dato nos ayuda también. El Antiguo Testamento tiene, anota este dato por favor, 21 libros históricos, 18 proféticos, entre profetas mayores y profetas menores, y tiene 7 libros sapiensales o de sabiduría. O sea, si suma 21 históricos, 18 proféticos y 7 sapiensales, tenemos 46. En el Nuevo Testamento tenemos los 4 evangelios o los evangelistas, Mateo, Marcos, Lucas y Juan, Hechos de los Apóstoles, que fue escrito por Lucas, y luego tenemos 21 cartas apostólicas, ¿sí?, de las cuales 14 son paulinas, porque son directas a personas o a pueblos. Pablo, por ejemplo, escribió a Tito, a Éfeso, a Corinto. Entonces, por eso tenemos 14 cartas paulinas y tenemos 7 cartas católicas, porque son ya más orientadas a toda la iglesia. Y culmina el Nuevo Testamento con el último libro profético del Apocalipsis. Entonces, si tú sumas 21 cartas, el Apocalipsis, Hechos de los Apóstoles y los 4 evangelistas, 27. Más los 46 del Antiguo, 73. Ahí tenemos un tema corto y de sustento para nuestra vida católica. Hermano, hermana, desenvolvemos nuestra Biblia, leámosla y sigamos camino a la conversión. Andrita, ¿te gustó?
1: Excelente, Alberto, como siempre. Bueno, son las 8:39, Alberto.
0: 8 de la mañana más 39 minutos. Hermano, tengo 2 audios de la alcaldía, tengo una pausa comercial y hay que salir con estos compromisos también, porque son quienes nos ayudan a poder sufragar los costos del programa. 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

0: 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Primero, vas a hallar mucha información de vida católica. Número 2, yo soy una persona con discapacidad y siempre estoy hablando constantemente de cómo tratar personas con discapacidad. Además, si tú conoces a alguien o tú tienes una discapacidad, acércate a mí, yo puedo ayudarte en ánimo y que te conozcan o que tú conozcas organizaciones que te rehabiliten. Pisto no te doy, pero sí conocimiento para que te rehabilite. 3, conmigo puedes hallar temas sobre motivación y temas sobre cultura. 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Sandrita, fin de semana, de familia, de iglesia, ya dije hoy dónde voy a estar, me llama, audios de la alcaldía, la pausa comercial, y me quedo leyendo y recibiendo llamadas si tomas a bien llamarme o escribirme en este momento. Sandrita, hemos aprendido hoy.
1: Bueno, son las 8:43 y voy a saludar a Kenia Uceda hasta el Tamarindo. Dice que nos está escuchando, que muy bonita su reflexión, dice.
0: Amén. Bendito Dios. Ahí me escribes, por favor, de verdad.
1: Cada día aprendo más de ustedes.
0: Amén, amén. Y si te gusta el tema, hermano, escríbeme, hombre. También uno necesita sentirse bien, hermanos. Claro que sí. Uno necesita saberse que lo escucha usted. ¿De qué sirve que usted diga, ya qué bonito el tema de Walter y no me lo hace saber a mí? Es valioso dónde me escucha y qué piensa. Y alguna sugerencia que tengas para mí o para Sandrita, con mucho gusto. Para eso estamos, ¿verdad? Listo. Feliz fin de semana. Estamos pendientes.
1: ¿Aquí? Liduvina Arteaga hasta la montaña del Suyatal.
0: Ah, mira qué bonito. Listo, yo leo esto por acá y respondo de ser necesario. Hermano, audio de la alcaldía, pausa comercial y seguimos luchando en esta vida, en camino a la conversión.
2: Agradezco mucho al señor alcalde por el gran esfuerzo que hizo él de hacer el pavimento. Y que Dios me lo bendiga y siempre me lo guarde. Siempre él se proyecta en todos los trabajos de pavimento. Y le agradezco por el mercado también, porque él hizo mandó a hacer esas cisternas. Ahora el agua ya no los falta. Tenemos agua en abundancia.
3: Sí, muy satisfecho de poder desplazarnos a estos barrios que conocemos desde hace mucho tiempo y que prácticamente a través del esfuerzo de muchos años de trabajo hemos logrado cambiar la manera de vivir de los habitantes de estos barrios. Yo conocí el barrio Suyapa hace muchos años, cuando las calles eran intransitables porque había demasiadas rocas. Este es un suelo rocoso y ni siquiera había un sistema de alcantarillado, y empezamos a trabajar con el alcantarillado hasta lograrlo al 100%, y luego con otras obras más. Y ahora con la pavimentación, y podría decirle que con este tramo nosotros prácticamente tenemos todo el barrio Suyapa totalmente pavimentado. Ahora es un barrio bonito porque su topografía le permite una belleza adicional.
4: El alcalde cumple, lo que él promete lo cumple, nunca nos ha quedado mal. Y es bueno, muy agradecida con Dios y luego con el alcalde por las oportunidades que da él. No hay muchas cosas para gastos de la niña del colegio ahí mismo, porque ella va a carrera el otro año, gracias a Dios. Siempre agradecida con el alcalde porque le hace unos proyectos muy buenos, la verdad. Y incita más a los niños para que vayan mejorando en sus notas y para que puedan lograr ese plus que él da.
3: Es que ese es el trabajo que nos ha encomendado la ciudadanía. Nosotros los funcionarios públicos somos funcionarios al servicio del ciudadano. y tenemos que crear políticas y estrategias que vayan dirigidas al que menos tiene, que vayan dirigidas al que realmente necesita, para buscar mejores niveles de vida. Recuerde que nuestro programa de desarrollo municipal es totalmente integral. La educación solo es un sector. Nosotros semanalmente vamos a estar entregando ahora, por grupo, por segmento, y los manejamos en el orden alfabético porque son muchos y no podemos entregarlos de una sola vez. Ese es el mecanismo que hemos encontrado. Nos cuesta un poco porque sí hay algunas personas que se toman mucho tiempo en traer sus documentos y eso realmente atrasa el proceso de todos. Los de séptimo a noveno grado, si son, porque esta es una beca de transporte, si se mueven de su comunidad a otra comunidad o a la ciudad, tienen un apoyo de 6.000 empiras. Y si son jóvenes que viven en su comunidad y que ahí está el centro básico, lógicamente le damos menos, son 4.000 empiras. Y los jóvenes que se mueven de partes lejanas, ya con décimo, onceavo y doceavo grado, se les da 7.000 y 8.000 empiras, que significa 700 y 800 lempiras mensuales por 10 meses.
5: Nivel de educativo. 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

Muy buenos días, muy buenas tardes, muy buenas noches a ustedes que están escuchando esta radio online Camino a la Conversión, que coordina el hermano Walter Alberto. 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Por lo tanto, en este día les saludamos desde la parroquia San Juan Pablo II. Padre Leonidas Rodríguez Cantor, párroco. Padre Cristian Javier Rivera Rivera, vicario parroquial. Nuestro saludo a todos los oyentes de Camino a la Conversión Radio.

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Porque eres consuelo divino, luz de todos los caminos. Gracias por quedarte siempre.

0: Pucha, me toparon estos chepos.
1: Pucha, y encima me faltas el respeto, soy la autoridad. Ten conciencia la tuya. Mira, por tu carita eres adolescente, no andas licencia. Andas motocicleta y sin casco. Y encima viene usando tu teléfono celular.
0: No importa, somos jóvenes.
1: ¿Cómo no va a importar, hijo, si es tu vida la que andas en riesgo? ¿Verdad que tus papás ni saben que andas, en moto?
0: Sí, ellos me la compraron.
1: Ah, ¿ellos te compraban la moto?

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Oración para los esposos. Señor, haz de nuestro hogar un sitio de tu amor. Que no haya injuria porque tú nos das comprensión. Que no haya amargura porque tú nos bendices. Que no haya egoísmo porque tú nos alientas. Que no haya rencor porque tú nos das el perdón. Que no haya abandono porque tú estás con nosotros. Que sepamos marchar hacia ti en nuestro diario vivir. Que cada mañana amanezca un día más de entrega y sacrificio. Que cada noche nos encuentres con más amor de esposos. Ah, Señor de nuestras vidas, que quisiste su

0: por tu camino. Que nos esforcemos en el consuelo mutuo. Que hagamos del amor un motivo para amarte más. Que demos lo mejor de nosotros para ser felices en el hogar. Que cuando amanezca el gran día de ir a tu encuentro, nos concedas el hallarnos unidos para siempre en ti. Amén. Sagrada Familia,
1: ruega por nosotros.
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Muy buenos días, mis queridos hermanos y hermanas, amigos, amigas de la Hora del Gozo. Bienvenidos a otra edición más de nuestro espacio. Bienvenidos a otra edición más de nuestro programa de animación y alabanza. Gracias por recibirnos en este viernes 25 de septiembre. Es el viernes de la 25ª semana del tiempo litúrgico ordinario. Soy su hermano en Cristo, Pedro Cepeda, quien le saluda y le agradece el que me permita estar pues con ustedes a través de la radio, a través de este espacio donde pues nos gozamos en alabar al Señor. Muy buenos días, bienvenidos. Hoy 25 de septiembre vamos a disfrutar como siempre de nuestro programa. Bueno, siempre al principio del programa yo le hago una radiografía, le describo qué vamos a tener en la revista radial. Las secciones son las mismas, cambian los capítulos, lógicamente. Vamos a seguir escuchando, ya que estamos en septiembre, mes de la Biblia, seguiremos escuchando la redacción o el relato del libro de los Hechos de los Apóstoles, este segundo libro de San Lucas. Vamos a seguirlo disfrutando. ¿Qué más? Vamos a continuar. Ayer comenzamos una bonita reflexión sobre la Biblia, hoy la continuamos. Vamos a escuchar otra reflexión en la voz de Mariano Osorio, además 3 minutos de catecismo. Música bonita que usted escuchará, temas de interés relacionados con la Santa Biblia y, lógicamente, una reflexión litúrgica coloquial que se desprende de la liturgia de la palabra completa, comenzando con el Salmo, que es el que nosotros recitamos aquí en nuestro programa. Así que gracias, mis hermanos. Soy Pedro Cepeda. Le invito para que se reporte conmigo al 99834936. 99834936. Agradezco todas las visualizaciones que me reporta la página de Facebook, pero me gustaría que me dejen un comentario, me gustaría que se comuniquen conmigo y me hagan saber dónde están ustedes disfrutando y escuchando el programa. Bendiciones. Gracias por recibirnos. Vamos a continuar ahora con la Hora del Gozo.

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Para hoy viernes de la 25ª semana del tiempo ordinario, nuestra iglesia nos propone la siguiente liturgia de la palabra, las siguientes lecturas. La primera lectura del libro del Eclesiastés, capítulo 3, versículos del 1 al 11. Libro del Eclesiastés, capítulo 3, versículos del 1 al 11. El salmo responsorial para este día es el Salmo 143, versículos del 1 al 4. Salmo 143, entre paréntesis 144, versículos del 1 al 4. Y el Santo Evangelio para este día es según San Lucas, capítulo 9, versículos del 18 al 22. El Evangelio según San Lucas, capítulo 9, versículos del 18 al 22. Nosotros por nuestra parte relatamos el Salmo responsorial y de ahí parte una meditación que les invito a que escuchemos en el próximo segmento.

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Del Salmo 143. Bendito sea el Señor, mi fortaleza. Bendito sea el Señor, mi roca firme. Él adiestró mis manos y mis dedos para luchar en lides. Bendito sea el Señor, mi fortaleza. Él es mi amigo fiel, mi fortaleza, mi seguro escondite, escudo en el que me amparo. El que los pueblos a mis plantas rinde. Bendito sea el Señor, mi fortaleza. Señor, ¿qué tiene el hombre para que en él te fijes? ¿Qué hay en él de valor para que así lo estimes? El hombre es como un soplo, sus días como sombra que se extingue. Bendito sea el Señor, mi fortaleza. Hoy es viernes 25 de septiembre, es el viernes de la 25ª semana del tiempo ordinario. Y el tema que hoy les proponemos, de acuerdo a la liturgia de la palabra, le titulamos: Señor, ayúdame a reconocer el tiempo que estoy viviendo. El Salmo responsorial nos invita a recordar esta antífona: bendito sea el Señor, mi roca. Queridos amigos de la Hora del Gozo, hoy comenzamos este viernes con una frase que necesitamos recordar, especialmente cuando la vida parece cambiar demasiado rápido. Señor, tú eres nuestro refugio. El Salmo de hoy nos recuerda algo muy humano. Nuestra vida pasa rápidamente. Somos como la hierba que por la mañana brota y florece y por la tarde se marchita. Y por eso le pedimos a Dios: enséñanos a ver lo que es la vida y seremos sensatos. ¡Qué petición tan bonita! Porque muchas veces sabemos muchas cosas, pero no necesariamente sabemos vivir. Sabemos trabajar, pero no siempre sabemos descansar. Sabemos ganar dinero, pero no siempre sabemos disfrutarlo. Sabemos resolver problemas, pero no siempre sabemos entregar nuestras preocupaciones a Dios. Sabemos correr, pero no siempre sabemos hacia dónde vamos. Y quizá hoy el Señor quiere enseñarnos precisamente eso, a reconocer el tiempo que estamos viviendo. La primera lectura tomada del libro del Eclesiastés nos presenta uno de esos textos que todos hemos escuchado alguna vez. Hay tiempo para todo. Hay un tiempo para nacer y un tiempo para morir. Un tiempo para plantar y otro para arrancar. Un tiempo para llorar y otro para reír. Un tiempo para guardar silencio y otro para hablar. Un tiempo para buscar y otro para perder. Un tiempo para abrazar y otro para separarse. Un tiempo para construir y otro para derribar. Y esto parece muy sencillo, pero si lo llevamos a nuestra vida cotidiana, descubrimos que es una sabiduría enorme. Porque uno de nuestros grandes problemas es que queremos estar siempre en el mismo tiempo. Queremos estar siempre en el tiempo de la alegría. No queremos llorar. No queremos esperar. No queremos perder. No queremos cerrar etapas. No queremos reconocer que algunas cosas terminaron. Pero la vida tiene estaciones. Hay momentos de comenzar. Hay momentos de continuar. Hay momentos de esperar. Y también hay momentos de dejar ir. Queridos amigos de la Hora del Gozo, quizá alguien que nos escucha esta mañana está atravesando precisamente un tiempo que no escogió. Tal vez está esperando una respuesta. Tal vez está esperando que llegue una oportunidad. Tal vez está esperando que mejore una situación económica. Tal vez está esperando noticias sobre alguien que amas. Tal vez está esperando que una relación sane. Tal vez está esperando que Dios responda a una oración que llevas mucho tiempo haciendo. Y cuando esperamos, fácilmente pensamos: Dios se olvidó de mí. Pero el Eclesiastés nos recuerda que hay un tiempo para cada cosa.
Y eso no significa que tengamos que quedarnos pasivos. Significa que tenemos que aprender a reconocer qué nos toca hacer en cada momento. Porque quizá no está en el tiempo de cosechar. Quizá no estás en el tiempo de sembrar. Quizá no estás en el tiempo de recibir respuestas. Quizá estás en el tiempo de aprender a confiar. Quizá no estás en el tiempo de comenzar algo nuevo. Quizás estás en el tiempo de terminar algo que ya cumplió su propósito. Y aceptar eso puede ser difícil. Porque nosotros queremos controlar el calendario de Dios. Queremos decir, Señor, esto tiene que suceder ahora. Esta persona tiene que cambiar ahora. Esta puerta tiene que abrirse ahora. Esta oración tiene que ser respondida ahora. Pero Dios no siempre trabaja con nuestros relojes. Y aquí aparece en el Evangelio, Jesús pregunta a sus discípulos, ¿quién dice la gente que soy yo? Ellos responden que algunos dicen que es Juan Bautista, otros Elías y otros uno de los antiguos profetas. Entonces Jesús hace una pregunta mucho más personal. ¿Y ustedes quién dicen que soy yo? Pedro responde, el Mesías de Dios. ¡Qué momento tan importante! Pedro reconoce quién es Jesús. Pero inmediatamente después Jesús le explica algo que ellos no esperaban, que el Hijo del Hombre tendrá que sufrir, ser rechazado, morir, resucitar. Pedro reconoce al Mesías, pero todavía tiene que aprender qué clase de Mesías es Jesús. Porque Pedro probablemente esperaba gloria, y Jesús habla de cruz. Pedro esperaba triunfo inmediato. Jesús habla de un camino que pasa por el sufrimiento. Y aquí hay una enseñanza muy profunda para nosotros. A veces decimos, Señor, yo creo en ti, pero tenemos una idea muy concreta cómo debería actuar Dios. Y cuando Dios no actúa según esa idea, nuestra fe comienza a tambalearse. Pensamos, si Dios está conmigo, ¿por qué estoy pasando esto? Si estoy rezando, ¿por qué no se resuelve? Si estoy tratando de hacer las cosas bien, ¿por qué sigo teniendo problemas? Pero Jesús nunca prometió que seguirlo significara una vida sin dificultades. Prometió algo diferente, su presencia. Y por eso el salmo de hoy es tan importante. Tú eres, Señor, nuestro refugio. No dice, tú haces que nunca tengamos problemas. Dice, tú eres nuestro refugio. Es diferente. Un refugio no elimina la tormenta, pero nos protege mientras la tormenta pasa. Queridos amigos de la Hora del Gozo y de Camino a la Conversión Radio, quizá hoy necesitamos dejar de preguntarnos únicamente cuándo va a terminar esto y comenzar a preguntar, Señor, ¿qué quieres enseñarme mientras atravieso esto? Porque quizá no podemos controlar cuánto durará una situación, pero sí podemos decidir cómo vamos a vivirla. Podemos atravesar una espera lleno de desesperación, o podemos atravesarla aprendiendo paciencia. Podemos atravesar una dificultad lleno de resentimiento, o podemos pedirle a Dios que nos dé fortaleza. Podemos atravesar una pérdida pensando que todo terminó, o podemos confiar en que Dios todavía puede sacar algo bueno de nuestro dolor. No estoy diciendo que el sufrimiento sea bueno en sí mismo, no. Hay sufrimientos que debemos combatirlos. Hay injusticias que debemos denunciar. Hay enfermedades que debemos tratar. Hay problemas que debemos resolver. Pero mientras hacemos lo que está en nuestras manos, también podemos reconocer, Señor, hay cosas que no puedo controlar, por eso me refugio en ti. Y eso es fe. Queridos amigos, pensemos por un momento en nuestras propias temporadas. Quizás estás en un tiempo de plantar, estás comenzando un proyecto, estás formando una familia, estás construyendo algo, estás aprendiendo. No te desesperes porque todavía no ves frutos.
Una semilla necesita tiempo. Quizás estás en un tiempo de poda. Dios está permitiendo que ciertas cosas salgan de tu vida. Una costumbre, una relación, una manera de pensar, un proyecto. Algo a lo que estabas muy aferrado y duele. Pero a veces, podar también es preparar para crecer. Quizás estás en un tiempo de espera. Y este puede ser uno de los tiempos más difíciles, porque esperar nos obliga a reconocer que no tenemos el control. Y allí aparece la confianza. Quizás estás en un tiempo de cosecha. Estás viendo frutos de años de trabajo. Disfrútalos, agradécelos. No olvides quién te ayudó a llegar hasta allí. Y quizás estás en un tiempo de descanso. No te sientas culpable por descansar. Hasta Jesús buscaba momentos para apartarse y orar. Cada temporada tiene algo que enseñarnos. Y esto conecta con la respuesta de Pedro en el Evangelio. Pedro reconoce, tú eres el Mesías. Pero ahora tiene que aprender a seguir al Mesías, incluso cuando el camino no coincide con sus expectativas. Y nosotros también. Es relativamente fácil seguir a Jesús cuando las cosas salen como queremos. Lo difícil es decir, Señor, sigo confiando en ti, aunque todavía no entiendo. Esa oración puede sostener una vida entera. Queridos amigos de la Hora del Gozo y de Camino a la Conversión Radio, quizá hoy alguien está pasando por un momento en que siente que todo está detenido, que nada avanza, nada cambia, las cosas no se resuelven, y quizás hoy la palabra te dice, no confundas espera con abandono. Un niño necesita tiempo para crecer. Una herida necesita tiempo para sanar. Una relación necesita tiempo para construirse. Un proyecto necesita tiempo para madurar. Y también nuestra fe. Dios puede estar haciendo un trabajo profundo en nosotros, precisamente durante una etapa que nosotros consideramos pérdida de tiempo. Por eso hoy no desperdiciemos esta temporada. Si estás esperando, aprende a esperar con Dios. Si estás sufriendo, busca a Dios en medio del sufrimiento. Si estás comenzando, comienza con Dios. Si estás terminando una etapa, agradécela a Dios. Si estás cosechando, agradece a Dios. Dios puede estar presente en cada estación de nuestra vida. Y qué hermoso que el Salmo termine pidiendo, llénanos de tu amor por la mañana y júbilo será la vida toda. Que el Señor bondadoso nos ayude y dé prosperidad a nuestras obras. No estamos pidiendo que todo sea perfecto. Estamos pidiendo que Dios acompañe la obra de nuestras manos. Es muy concreto. Nuestro trabajo, nuestra familia, nuestros proyectos, nuestro servicio, nuestros esfuerzos. Le decimos, Señor, yo voy a hacer mi parte. Tú bendice lo que mis manos pueden hacer. Y quizás eso es exactamente lo que necesitamos hoy. No quedarnos paralizados esperando que Dios haga todo, ni intentar hacerlo todo nosotros solos. Trabajar y confiar, planificar y entregar, esforzarnos y descansar en Dios. Queridos amigos de la Hora del Gozo, hoy les propongo algo muy sencillo. Cuando aparezca una preocupación durante este viernes, no la alimentemos inmediatamente. Hagamos una pausa, respiremos y digamos, Señor, este es el tiempo que estoy viviendo. Ayúdame a vivirlo contigo. Si estás esperando, Señor, dame paciencia. Si estás sufriendo, Señor, dame fortaleza. Si estás comenzando, Señor, dame sabiduría. Si estás terminando, Señor, dame libertad. Si estás disfrutando, Señor, gracias. Y si no sabes siquiera qué temporada estás viviendo, Señor, muéstrame el camino. Eso basta.
Hoy no se celebra una memoria obligatoria particular, queridos hermanos, en el calendario general que estamos utilizando para la hora del gozo. El 25 de septiembre solo se identifica como viernes de la 25ª semana del tiempo ordinario. Y eso puede ser también una enseñanza. Hay días extraordinarios, como las grandes fiestas y memorias de los santos, pero también hay días sencillos, ordinarios, en la que Dios se nos muestra en medio de la vida cotidiana. Y hoy es uno de esos días, y precisamente por eso puede ser santo, porque Dios también está en el trabajo de hoy, en la conversación de hoy, en la decisión de hoy, en la dificultad de hoy, en la espera de hoy, en el pequeño acto de amor de hoy. Vamos a terminar nuestra reflexión con una oración. Señor Jesús, hoy pongo en tus manos el tiempo que estoy viviendo. Tú sabes si estoy en la etapa de alegría, de espera, de lucha, de comienzo, de cambio o de despedida. A veces quisiera saltarme las etapas difíciles y llegar inmediatamente a la solución. Pero hoy quiero aprender a caminar contigo en cada temporada. Si estoy esperando, dame paciencia. Si estoy sufriendo una etapa, dame libertad para dejarla en tus manos. Si estoy cosechando frutos, dame humildad para agradecer. Y si no entiendo lo que está pasando, ayúdame a confiar. Señor, no permitas que confunda el silencio con el abandono, ni la espera con el olvido. Tú sigues siendo mi refugio. Cuando mi corazón quiera desesperarse, recuérdame que hay un tiempo para cada cosa y que tú puedes sacar vida incluso de los momentos que yo no comprendo. Enséñame a vivir el presente sin quedar atrapado en el pasado ni consumido por el futuro. Que hoy haga con amor aquello que me corresponde, que trabaje con responsabilidad, que hable con prudencia, que trate bien a las personas y que entregues a ti aquello que no puedo controlar. Y cuando vuelva a preguntarme quién eres, como Pedro, quiero poder decir con todo mi corazón: tú eres el Mesías, tú eres mi Señor, tú eres mi refugio, quédate conmigo en cada etapa de mi vida. Amén. Queridos amigos de la Hora del Gozo, quedémonos hoy con esta frase. No todas las temporadas son fáciles, pero ninguna temporada tiene que vivirse lejos de Dios. Hay un tiempo para sembrar, hay un tiempo para cosechar, un tiempo para esperar, un tiempo para comenzar, un tiempo para dejar ir. Pero en todos ellos podemos decir: tú eres nuestro refugio, Señor. Que Dios bendiga este viernes, bendiga sus hogares, sus familias, y especialmente a quienes hoy están atravesando una temporada difícil. Y que al terminar este día podamos mirar atrás y decir: Señor, quizá no entendí todo lo que pasó, pero no caminé solo. Tú estuviste conmigo. Muy buenos días, queridos amigos de la Hora del Gozo. Que el Señor nos enseñe a reconocer el tiempo que estamos viviendo y a descubrir su presencia en cada etapa de nuestra vida.

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2: ¿Qué significa que Dios es amor? Dios es amor. Eso es lo que dice la Biblia. Pero Dios no es amor como lo conocemos, con las limitaciones del amor humano, sino que trasciende. Él es el arquetipo o modelo de amor. De hecho, el arquetipo de todas las perfecciones. Cada cosa buena aquí en la tierra es el reflejo de la máxima perfección fundada en Dios. Reconocemos que Dios es amor debido a 3 cosas. Primero, lo vemos en la creación. Todo cuanto existe nos muestra ya la naturaleza del amor de Dios, puesto que Dios no necesita del mundo. Sin embargo, ya hemos visto que la bondad es difusiva de sí misma. El amor desea el bien del otro. Dios quiere compartir su felicidad con otros. Es por eso que el mundo existe. Fue creado para compartir en él su vida divina. Segundo, Dios no abandona al hombre por pecar. Él viene a su rescate a pesar de que el hombre se aparta de Dios. Porque de tal manera amó Dios al mundo que dio a su Hijo único para que todo aquel que cree en él no perezca, sino que tenga vida eterna. Esto es lo que está escrito en el Evangelio de San Juan. Tercero, Dios aparece como amor no solo hacia el universo creado, sino también como es en sí mismo una comunión de amor de las personas. En la Trinidad, el Padre se entrega completamente en la eternidad, dando a luz al Hijo, y el amor entre el Padre y el Hijo es el Espíritu Santo. Dios es comunión de amor. Estos 3 puntos ilustran cómo es el amor de Dios, y los 3 aspectos son parte del destino sobrenatural del hombre de la siguiente forma. Dios crea al hombre y lo llama amorosamente a participar de su vida divina. Pero el hombre se aleja de Dios. El hombre está perdido y triste y no puede regresar. Luego, Dios envía a su Hijo, quien por amor a la humanidad entregó su vida. Y todo el que cree en Cristo se convertirá en una nueva creación. Y como nueva creación, el hombre se convierte en el templo del Espíritu Santo. El Espíritu Santo, vertido en el corazón del hombre, lleva al ser humano a la misma vida de Dios, porque Él es el amor entre el Padre y el Hijo. Así es como el hombre es insertado en la vida de Dios. Todo esto suena asombroso. Y lo es, porque Dios es amor. Y en este amor encontramos el origen de la redención y el propósito final del hombre.
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Y regresamos en la hora del gozo. Seguimos. Ya hemos disfrutado la reflexión litúrgica hermosísima que nos habla de esos tiempos maravillosos, esos tiempos que pasamos en la vida y que debemos reconocerlos, que no podemos vivirlos solos, porque el Señor nos prometió eso, que estaría con nosotros.

0: todos los días de nuestra vida. Entonces, ¿cuál es el temor? ¿Cuál es la duda, mi hermano? Hay que vivir todos nuestros tiempos alegres, tristes, de incertidumbre, de alegría, con Él, siempre con Él. De eso nos hablaba la palabra en la reflexión de este día, muy contentos de compartirla con ustedes. Y seguimos. Les sigo recordando que el 9983-4936 está habilitado, sigue aquí para recibir sus mensajes de texto y mensajes de WhatsApp. Los comentarios de Facebook, déjenmelos ahí en los comentarios. Yo los leo y los traslado en programas posteriores. Déjeme un me gusta, dígame dónde me escucha, con quién está escuchando, si esta palabra le está llegando, dígamelo. Quiero saberlo, porque de esa manera pues nos impulsamos para seguir también nosotros como comunicadores del Evangelio adelante. Gracias, mis hermanos. Soy su hermano en Cristo, Pedro Cepeda. 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Muy bien, nosotros por nuestra parte continuamos. Ya más adelante se viene un tema de interés interesantísimo. No se lo pierda.
1: Muchachones, miren.

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0: Cuando era cachorra, te hacía reír con mis gracias y mis travesuras, y te llenaba de alegría. Me decías que era tu bebé, y a pesar de algunos zapatos masticados y algunas almohadas deshechas, jugando juntos, me convertí en tu mejor amiga. Cuando me portaba mal, agitando tu dedo cerca de mi carita, me preguntabas, ¿cómo pudiste? Pero de inmediato sonreías, me ponías de panza y me rodabas en el suelo y me acariciabas. Mi entrenamiento para ser limpia tardó un poquito más de lo esperado, porque siempre estabas ocupado. Pero juntos trabajamos y lo conseguimos. Recuerdo aquella noche que olfateándote en la cama, escuchando tus confidencias y sueños secretos, pensé que no podría existir nada más hermoso y perfecto que mi vida a tu lado. Dábamos largas caminatas, corríamos en el parque, hacíamos paseos en el coche y nos deteníamos para tomar un helado, del cual solo me tocaba el cono, porque me convencías de que el helado no era bueno para los perros. Y luego tomaba largas siestas en el sol, esperando tu regreso a casa al final del día. Poco a poco empezaste a pasar más tiempo en el trabajo y en tu carrera, y más tiempo aún buscando una pareja humana. Te esperaba pacientemente. Te consolaba en tus tristezas y desilusiones. Y era una explosión de alegría cuando volvías a casa. Y cuando te enamoraste de ella, me sentí igual de feliz. Ahora es tu esposa. Y no es una amante de los animales. Sin embargo, le di la bienvenida a nuestra casa. Traté de mostrarle afecto y siempre la obedecí. Después llegaron los bebés humanos y compartí tu emoción. Me fascinaba su piel rosada, cómo olían, y deseaba también brindarles mi amor maternal. Solo que tú y ella temían que yo pudiera lastimarlos, por lo que pasaba la mayor parte del tiempo alejada, en una jaula. ¡Cuánto deseaba amarlos! Cuando empezaron a crecer, me convertí en su amiga. Se colgaban y jalaban mi piel. Se montaban en mí y me picaban los ojos con sus deditos. Hurgaban en mis oídos y hasta me daban besos en la nariz. Ahora se te presentó la oportunidad de una nueva carrera en otra ciudad. Y tú y ellos se mudarán a otro departamento, en donde no permiten mascotas. Tomaste la decisión correcta para tu familia. Aunque hubo un tiempo en el que yo era tu única familia. Me emocioné y me sentí feliz en el paseo en coche contigo. Hacía mucho tiempo no lo repetíamos. Hasta que llegamos al asilo de animales. Olía a perros y gatos. A miedo y desesperanza. Llenaste unos papeles que te entregaron y dijiste, sé que le encontrarán una buena casa. Ellos sonrieron tristemente y me miraron con pena. Conocían la realidad a la que se enfrenta una perra adulta, aun cuando tenga papeles. Tuviste que arrancar los dedos de tu hijo para que soltara mi collar al tiempo que gritaba, «No, papá, no, por favor, no dejes que se lleven a mi perrita». Y yo me preocupé por él y por las lecciones que le habías enseñado acerca de la amistad y la lealtad, acerca del amor y la responsabilidad, acerca del respeto a toda expresión de vida. Me tocaste apenas la cabeza y evitaste mi mirada. Tenías una fecha límite que cumplir. Y ahora, yo también tenía una. Cuando te alejaste, las dos. dos amables personas comentaron que probablemente tú sabías del cambio hacía muchos meses y no hiciste ningún intento por encontrarme un buen hogar. Movieron tristemente la cabeza y se preguntaron: ¿cómo pudiste? Aquí en el asilo nos atienden hasta donde les es posible. Desde luego que nos alimenten, pero yo perdí el apetito hace muchos días. Al principio, cuando alguien pasaba cerca de mi jaula, corrí al frente esperando que fueras tú, que habías cambiado de idea y que todo esto era solo una pesadilla. O bien, esperaba que tal vez alguien se compadeciera y me salvara. Cuando me di cuenta que no podía competir con la alegría con la que llamaban la atención los cachorritos felices, ignorantes de su propio destino, me retraje a una esquina lejana y esperé. Escuché sus pasos cuando aquella persona vino hacia mí al final del día y recorrí el pasillo junto a ella hacia un cuarto separado. Un cuarto tranquilo y silencioso. Me puso sobre la mesa y frotó mis orejas. Me dijo que no me preocupara. Mi corazón latió presintiendo lo que iba a ocurrir, pero al mismo tiempo tuve una sensación de alivio. A la prisionera de amor se le habían acabado los días. Gentilmente colocó un torniquete en mi pata, al mismo tiempo que una lágrima corría por sus mejillas. Lamí su mano en la misma forma que solía hacerlo cuando trataba de consolarte a ti hace muchos años. Con mucho cuidado deslizó la aguja en mi vena. Cuando sentí el piquete y el frío líquido recorriendo mi cuerpo, me recosté somnoliente. Miré a sus ojos generosos y murmuré: ¿cómo pudiste? Tal vez porque entendió mi lenguaje de perro, dijo: lo siento mucho. Me abrazó y nerviosamente explicó que su trabajo era asegurarse de que yo fuera a un mejor lugar. Un lugar en donde ya no pudiera ser ignorada, agredida, ni abandonada. Ni tendría que luchar por mí misma. Un lugar de amor y luz, tan diferente de este mundo. Y con el último aliento de energía traté de dirigirme a ella, con un ligero movimiento en mi cola, para decirle que mi ¿cómo pudiste? No iba dirigido a ella. Iba dirigido a ti, mi querido amo.
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No comas dulce, te hace daño. Ay, pero es que esos postres. Abres Instagram. Remedio para la diabetes. Pero es que yo no soy diabético. El exceso de azúcar daña el corazón y las vías y las venas y arterias. Ah, yo no tengo ese problema. Viene tu amiga y te visita. Me acaban de dar una receta buenísima para no usar azúcar. Y luego te atravesas en la calle y ves un restaurante que dice: esta es la mejor repostería del sitio, no usamos azúcar. Y luego vas al médico y te dice: no tomes azúcar. Mensaje. Somos tan tarados que pensamos en quitarnos la sal. El Señor te está hablando. El Señor utiliza la creación. Cuando estás en sintonía con el Señor, uno cree que son coincidencias. En Dios nada es coincidencia, nada. Todo es diosidencia. Él te atraviesa las cosas. Mire, es que, ¿sabe qué es lo que es la inteligencia artificial? Una copia mala de la mentalidad que Dios quiere en nosotros. En estos días yo dije: oh, me gustaría tener un Volvo XC90 híbrido porque me da más millas. Llevo 6 meses recibiendo propagandas de Instagram, Facebook, WhatsApp, todo lo de eso. El demonio utiliza eso. Y eso, él trata de emular todo lo que hay en el cielo, en el infierno. Todo lo copia. Y por eso es importante que escuchemos esto. Las respuestas a una situación concreta muchas veces está a tu alrededor. Entonces, la mejor manera es, ustedes no se han dado cuenta que cuando estamos hablando de un pecado obsesivo, un pecado constante, ustedes abren su YouTube y un cura hablando de la constancia de ese pecado que no se nos quita. Luego la amiga viene y dice: ay, yo me quisiera quitar este pecado de la gula, pero no puedo, no puedo. Y dice: Y luego viene el cura con su sermón y les dice: la gula es un pecado capital. Entendemos el mensaje. El Señor nos está hablando, pero no queremos oírlo. No. Lo tengo en mi vida. Yo tengo muy poquitos defectos. Pero cuando me descubren uno y me lo empiezan a restregar, y uno solo, lo primero que quiere es decir: ya, ya entendí, ya, suficiente. No me diga más, ya entendí, no quiero más. ¿Entendieron? No queremos escucharlo, porque ya lo sabemos. Pero si ese defecto lo veo en otro, me da una rabia por ese otro, porque ¿cómo puede ser tan egoísta? ¿Cómo puede ser tan ególatra? ¿Cómo puede ser tan egocéntrico? ¿Sí ves? No es el otro, soy yo. Que he descubierto mi pecado en el otro. En el otro me da rabia. En mí, así soy yo. La cuarta señal: a través de la experiencia de una enfermedad. Solo valoramos, nos pasamos toda la vida consiguiendo dinero para entregar nuestra salud en pos del dinero. Y luego nos gastamos todo el dinero para recuperar la salud. Seremos tarados. Cristo en la Biblia está lleno de relatos de personas que fueron curadas, inclusive resucitadas. Y una experiencia de ella es Juan 5:14. Después de sanar a un paralítico, le dijo: vete y no peques más, porque si no, te vendrá algo peor. Yo tuve una experiencia de una chica de unos 26 años que tenía un cáncer gravísimo, útero, ovarios, todo lo que te puedan imaginar. Y entonces la chica, me pidieron los padres, que eran muy católicos, que si yo le hacía la unción.
La chica le quedaban como 8 días de vida y yo le hice la unción y de repente la chica se cura. Y un día los padres lo llevan a la iglesia dizque a darme gracias a mí. Le dije, no, denle gracias al Señor, yo soy como una silla, con una pata rota, pero silla. Pero le digo yo, ¿y qué enseñanza te dejó esto? No, nada, que los médicos son muy buenos, que los médicos, la ciencia me salvó. Dice, ¿y le vas a dar gracias al Señor por esos médicos buenos? No, porque fueron los médicos, no Dios. Yo te ungí, quedaste como una niña de 2 años. Dale gracias a Dios. Yo no tengo nada del que darle gracias a un Dios que nunca he visto. Yo me acuerdo de esas palabras. Conviértete, no sea que te venga algo peor. No, yo ya estoy curada del cáncer, estoy en remisión total y no tengo nada. 2 años después celebré su funeral. No entendió. No entendió. El Señor le dio una oportunidad y no entendió. Un cáncer no es más que una campanita que te dice, ¡ojo! Por ahí viene la muerte. Tienes... Un cáncer es una bendición si lo vemos desde el punto de vista que podemos convertirnos en el proceso. Pero nadie va a entender eso. Ven un cáncer como una maldición. Si el Señor te quiere curar, te cura y puedes vivir otros años. Si el Señor no te quiere curar, te salvas, pero ya vas a estar con Él. ¿Dónde está el problema? ¿Se acuerdan la viejita esa de todos los años del mundo que tenía cáncer en el cáncer y me preguntaba si se iba a morir? Yo les conté alguna vez, ¿no? Y yo, en medio de mi misericordia, le dije, sí, te vas a morir. Y los hijos, ¿pero cómo le va a decir eso? Tiene cáncer en el útero, en los ovarios, en los senos, en los linfomas, en el hígado, en el páncreas. Blanco es gallina, lo pone, muerta se va. Entonces, entender nosotros que tenemos que estar preparados para eso, es empezar a leer. La enfermedad es un llamado, un grito de Dios al cambio. No es malo. Si te conviertes y el Señor te salva, alabado sea el Señor. Si te conviertes y el Señor te lleva, doblemente alabado sea el Señor. Ya te quiere con Él, se acabaron los problemas. El hombre en la enfermedad, en Juan 5:14, estaba ligado al pecado. Pero Jesús siempre preguntaba, ¿qué quieres que te haga? ¿Ustedes creen que Jesús no lo sabía? Si ve a un paralítico y le pregunta encima, ¿qué quieres que te haga? No, Señor, quiero no ser sordo. Es que no eres sordo, Él es paralítico. Él ya lo sabe. Pero por tu fe te has salvado. Eso es lo que quiere el Señor. Fe. Que necesitas caminar, ya lo sabe. Lo que quieres es incrementar mi fe. En la vida siempre estarás enfrentando algo crucial. Un día te vas a enfermar. La palabra de Dios ofrece sanación. Siempre reflexiona sobre esto. Del dolor puede salir una lección valiosa, una oportunidad para profundizar en la divina voluntad. Mire, todos los santos describen siempre el purgatorio como algo tan terrible que hubo una santa que el Señor le dijo, ella se murió y le dijo, ¿qué prefieres, una semana en el purgatorio o 10 años postrado en una cama con dolores terribles? ¿Ustedes qué habrían elegido? Obviamente, una semana en el purgatorio es algo de eso. Pero cuando ella empezó a sufrir, y a sufrir, y a sufrir, y a sufrir, y le dijo, Señor, ya llevo demasiado tiempo aquí. Me dijiste una semana. Hijita, no llevas sino 5 minutos. Te vuelvo a hacer la pregunta. Ella dijo, dame 10 años en una cama con dolores, porque el mayor dolor aquí no es nada contra un dolor en el purgatorio. Es mejor pagar todo aquí que en el purgatorio. Cuando se mueran, me lo van a agradecer.
La quinta señal. Dios está tratando de comunicarse contigo en una oportunidad inesperada. Abres una puerta en tu vida y a menudo cuando buscamos la dirección o qué camino tomar, de repente encontramos un sendero diferente. Dios está respondiendo, en ese caso, tus oraciones, guiándote hacia lo mejor cuando estás más perdido. ¿Dónde puedo encontrar eso? Santísimo, santísimo, santísimo. Muchas veces no sabemos la belleza de lo que significa el santísimo. Santísimo es el teléfono rojo que está encima de la mesa de la Casa Blanca, en la cual el presidente levanta y dice, opriman el botón. O dice, hagan esto. Es un teléfono de emergencia, es total. Responde inmediatamente, pero en el inmediato de Dios, no en tu inmediato. El Santísimo, bien llevado, es la oración más poderosa que hay. Porque es decirle al Señor, estoy aquí porque yo sé que tú eres mi primera opción. Cuando a uno le dicen, es que ustedes los curas quieren curarlo todo con oraciones, es que todo se soluciona orando. Todo, todo. No hay nada que no se cure o no se solucione orando. Y si no se soluciona, el Señor tiene algo mejor. Sexta. En la quinta, siempre, presta atención a las oportunidades que se presenten. Y siempre pregúntale al Señor en el Santísimo, Señor, ¿será que eso me conviene? Si te da paz, esa es. La sexta es que Dios quiere comunicarse por una experiencia de un encuentro físico, inexplicable, y nos habla de una manera directa, clara. Son momentos en los que estamos absolutamente seguros de que estamos escuchando la voz de Dios, pero no le hacemos caso. ¿Se acuerdan la historia de la señora en el techo de su casa en la inundación? Que, Señor, sálvame. Y vino un tipo en un jet ski, móntese y la saco. No, el Señor me va a salvar. Llegó un señor en una canoa, señora, móntese. No, el Señor me va a salvar. Luego vino en un helicóptero, señora, móntese. No, el Señor me va a salvar. La señora se ahogó. Señor, ¿qué pasó? Yo te pedía, te mandé jet ski, te mandé bote, te mandé helicóptero y no te quisiste montar. A mí me encanta cuando el Señor dice, ¡qué bruta! Entonces, esa misericordia. Dios tiene siempre una comunicación clara. Se llama su paz. Su paz, no mi paz, su paz. Porque el Señor siempre nos regala el discernimiento cuando estamos en comunicación con Él. El Señor nos va transformando en la oración. Por eso es esencial prestar atención a lo que Él nos quiere revelar. Él está loco por expresarse. Él está loco por hablar, pero no lo dejamos hablar. Nosotros llegamos a la misa, al Santísimo, al Rosario. Señor, yo lo que quiero es, cámbiame el marido, cámbiame el carro, cámbiame la casa, cámbiame los hijos, cámbiame, cámbiame, cámbiame, cámbiame. Y no para, es una metralleta disparando. En la oración tenemos que guardar al menos media hora una pantalla en blanco sin pensar en nada. Yo sé que eso es un imposible para las mujeres, lo sé, pero traten de hacerlo. Pantalla en blanco. Ahí es cuando el Señor empieza a comunicarnos. Es que cuando les llegue la palabra de Él, aunque no las oigan con estos oídos, tu alma las escucha.
Ahora está de ti hacerle caso o no. La séptima señal, cuando Dios se está comunicando y transmite y afirma su mensaje a través de las personas que te rodean. Muchas veces nosotros todos necesitamos un director espiritual, todos, todos. Yo tengo mi director espiritual, todos. ¿Por qué? Porque hay veces que el Señor nos revela cosas que no queremos hacerle caso, pero le decimos, no, es que yo creo que el Señor lo que me trata de decir es esto, pero yo no quiero hacerlo. Mamita, hágalo. Porque el Espíritu Santo y el Señor hablan así a través de otras personas, a través de un director espiritual, a través de una persona. Mire, yo me acuerdo, yo estaba de productor ejecutivo de un canal en Colombia y dirigía un programa cualquiera. Y una de las personas con las que trabajaba no me quería mucho, algo muy raro, muy raro. Y entonces yo venía como cada 2 meses a Miami a trabajar en un show de una cadena aquí. Y a ella le daba una rabia, como una envidia, como todo eso. Y no puedo negarlo. La envidia es mejor despertarla que sentirla. Ya la confesé, es pecado. ¿Es pecado? Es pecado. Y esta mujer me dice un día, ay, si te va tan bien en Estados Unidos, ¿por qué no te vas para allá a trabajar allá? Ella me odiaba. Y sé que me odiaba, pero me dio un gran consejo. Yo dije, de verdad, ¿no? Si me va tan bien aquí, ¿por qué no me voy para Miami? ¿Me están brindando X, Y, Z oportunidades? Pues me vine para Miami. Si ve cómo tu enemigo te puede ayudar. ¿Quién estaba hablando ahí? ¿Ella o Dios? Ciro, el emperador Ciro de Persia. Él no era creyente, pero el Señor lo ungió para que derrotara a los babilonios y al hundir al imperio babilonio le permitió a los israelitas regresar. Pero él no era creyente, pero el Señor lo ungió, lo eligió. Tú harás que los israelitas vuelvan a construir el segundo templo. Si ve que nuestros enemigos son necesarios, ¿quién te pone de rodillas? El que te persigue, el que te hace daño, el que te quita lo tuyo, el que te... ¿Qué hace que tú te apegues más a tu marido cuando sabes que le gusta a tu marido a la vecina? ¿Sí ves? Dice, esta desgraciada, aunque no lo quiero y es un asco, mi marido no se lo voy a dar. Porque la mujer es así. Ni raja ni presta el hacha. ¿Es así? Te hace apegar más. Entonces, eso es lo que nos quiere decir aquí. Hay que pedirle al Señor siempre palabra de conocimiento, palabra de sabiduría, porque Dios nos ve y nos ama profundamente. Y nos pone siempre a nuestro alrededor personas que nos influencien si es que nosotros estamos en concordia con Él. Quien nos pone alrededor personas que nos hagan daño disfrazado de bueno son aquellas personas que son recomendadas por el demonio. Ay, es que yo creo que me hicieron brujería. No, te voy a llevar donde Magola, de la calle 8, que allá te van a hacer una limpia. ¿Eso lo manda el Señor? No. ¿Cuándo un demonio ha luchado contra otro demonio? Nunca. Pero el Señor lo que te dice es, entrégate a Dios, confiésate, entrégate a Él y verás que es Dios que está por encima del demonio. Entonces, cuando nosotros empezamos a entender esto, entendemos que hay una manera como Dios nos habla, y esta es una de las más místicas y de más confusión nos da, a través de los sueños. Y uno dice,
pero ¿cómo saber si un sueño es de Dios o no es de Dios? José aceptó a María porque en un sueño se le apareció el ángel y le dijo: acéptala porque el hijo que espera es de Dios. Daniel interpretó los sueños del rey. José interpretó los sueños del faraón, del copero y del panadero. Entonces, si la Biblia dice que el Señor se está comunicando a través de sueños, es porque se está comunicando y lo puede hacer a través de sueños. La Biblia lo dice. Entonces, cuando uno ve que, pero ¿cómo funciona esto de los sueños? Aquí hay una línea tenue, peligrosísima, que aquí vamos a aclarar. Y dice: a través de un sueño creemos firmemente que hoy más que nunca Dios regala a sus hijos carismas a través del Espíritu Santo. Apocalipsis, hacia el final de los tiempos, los jóvenes tendrán visiones y los viejos tendrán sueños. ¿Lo dice o no lo dice Juan? Digan sí. ¿Sí ve que sí lo dice? Eso es lo que el Señor nos regala, los sueños. ¿Cómo nos habla? Podemos escuchar la voz de Dios a través de los sueños. Una de las maneras para discernir si los sueños provienen de Dios o no es la claridad espiritual. Si usted se soñó que estaba teniendo relaciones sexuales con su vecino, no es de Dios, Él no habla así. Lo que está hablando es tu diabólico inconsciente. Ojo, ahí es cuando a través del sueño el demonio también se mete, porque así te incentiva tu lujuria, entonces tú te levantas diciendo: oh, el Señor me ha dicho, me voy con el vecino y dejo a mi marido. No, eso. Nada que aparezca en un sueño y que vaya contra la Biblia o la palabra de Dios es de Dios. El sueño tiene que confirmar la palabra de Dios. Siempre. Es que esto es lindo de entender, sobre todo cuando nos vamos a preparar para el final de los tiempos.

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Este es el tema de interés.

Bienvenidos a nuestro segundo tema de interés. Y quiero compartir un tema que, bueno, en su escritura no es actual. Debo decir que este artículo fue escrito en el 2019, en el tiempo de la pandemia, pero que por su corazón, por su centro, por su forma, no deja de ser actual. Y voy a compartir este artículo en este momento. La Biblia en eventos políticos, una reflexión que sigue vigente. En noviembre de 2019, el cardenal Pietro Parolini, entonces secretario de Estado de la Santa Sede, hizo una reflexión que varios años después continúa teniendo una profunda actualidad. En aquel momento, el uso cada vez más frecuente de símbolos religiosos, incluso de la Biblia, en manifestaciones y eventos políticos en América Latina y Estados Unidos, había generado preguntas sobre la relación entre la fe y la política. El cardenal Parolini fue muy claro al respecto. La religión no debe ser manipulada ni utilizada para fines que sean ajenos a su verdadera naturaleza. Sus palabras fueron pronunciadas el 15 de noviembre de 2019 en Roma, después de su intervención en la apertura de un encuentro dedicado a las reflexiones a partir de la Declaración sobre la Fraternidad Humana para la Paz Mundial y la Convivencia Común. Documento firmado el 4 de febrero de 2019 en Abu Dhabi por el Papa Francisco y el gran imán Al-Azhar Ahmad Al-Tayyeb. Aquel encuentro se realizó en la sede de la Curia General de los Jesuitas en Roma y fue organizado por la Embajada de Argentina ante la Santa Sede, con el patrocinio del Pontificio Consejo para el Diálogo Interreligioso y en colaboración con el Instituto de Diálogo Interreligioso de Argentina. En su intervención, el secretario de Estado afirmó un principio fundamental: la religión no puede convertirse en una herramienta al servicio de ideologías, de los intereses particulares o de los conflictos. Habló de la necesidad de construir un mundo justo y solidario, donde ninguna persona pueda sentirse autorizada a utilizar la religión para justificar la guerra, el terrorismo o cualquier otra forma de violencia. Y al ser consultado por un sitio web famoso sobre la situación que vivía entonces América Latina, el cardenal Pietro Parolini, pronunció unas palabras que vale la pena recordar. La religión no tiene que ser manipulada por razones alienas a la misma. Este es un principio que vale para todos y que vale para siempre. De veras, no tenemos que desnaturalizar la esencia de la religión y después hacer de la religión que es un mensaje para todos. Un mensaje de paz. Y aquí está precisamente la razón por la que aquellas palabras, aunque fueron pronunciadas en el 2019, siguen siendo una invitación a nuestro tiempo. Porque la palabra de Dios no parece a una ideología, no pertenece a una ideología o a un partido político, o a un candidato ni a un grupo determinado. La Biblia no fue entregada para ser utilizada como instrumento de enfrentamiento. La palabra de Dios está llamada a transformar el corazón humano. El cardenal Parolini recordó también la importancia de revisar el sentido religioso, especialmente en las nuevas generaciones, mediante una educación sana, la adhesión a los valores morales y una adecuada formación religiosa. Todo eso precisamente para poder afrontar aquellas tendencias que ya preocupaban en el 2019 y que continúan presentes en nuestro mundo: el individualismo, el egoísmo, los conflictos, el radicalismo y el extremismo en sus diferentes formas y manifestaciones. El Papa Francisco, por su parte, había advertido en Gaudete et Exultate
que las ideologías pueden llegar a mutilar el corazón del Evangelio. Y sobre esto el cardenal Parolini explicó entonces que el Papa quería llamar nuestra atención hacia el sentido de la realidad. Decía que las ideologías son construcciones que pueden colocarse por encima de la realidad. Mientras que vivir la realidad significa asumir aquello que tenemos delante y buscar aquello que nos permite encontrarnos y unirnos. Porque como explicaba Parolini, mientras la realidad puede llevarnos al encuentro, las ideologías pueden terminar separando y dividiendo. Y qué importante es recordar esto hoy. Estamos viviendo en una época en la que las palabras, las imágenes y los mensajes pueden recorrer el mundo entero en cuestión de segundos. La religión puede aparecer fácilmente mezclada con discursos políticos, con enfrentamientos sociales o con posiciones ideológicas. Y precisamente por eso necesitamos discernimiento. No todo lo que lleva a una cita bíblica es necesariamente un mensaje del Evangelio. No todo aquel que utiliza el nombre de Dios está hablando en el nombre de Dios. Y no toda utilización bíblica de un símbolo religioso significa que se está respetando verdaderamente aquello que ese símbolo representa. La Biblia debe ser recibida con respeto, con humildad y con responsabilidad. Porque cuando utilizamos la palabra de Dios para atacar, humillar, dividir, justificar el odio, corremos el riesgo de desnaturalizar precisamente aquello que decimos defender. En el encuentro de 2019, también participaron el embajador de la República Argentina ante la Santa Sede, Rogelio Pfister, el secretario de Culto de la República de Argentina, el embajador Alfredo Abriani, y el presidente del Pontificio Consejo para el Diálogo Interreligioso, el cardenal Miguel Ángel Ayuso Wixop. También estuvieron presentes los presidentes del Instituto de Diálogo Interreligioso de Argentina, amigos personales del Papa Francisco, Sheikh Omar Abud, el rabino Daniel Goodman y el padre Guillermo Marco. Los asistentes escucharon además los análisis de otros líderes religiosos, Chaminini, Hassanada Giri, vicepresidenta de la Unión Hinduista Italiana, Yassini Lafam, presidente de la Unión de la Comunicación Islámica de Italia, y mucha gente más que intervino en esta reunión. Todos ellos se reunieron alrededor de una preocupación común: cómo promover la fraternidad, el diálogo y la convivencia entre personas de diferentes religiones y culturas. Y este mensaje continúa siendo profundamente necesario en nuestro tiempo, porque Dios no necesita que utilicemos su nombre para dividir. Dios no necesita que manipulemos su palabra para defender nuestros intereses. Dios no necesita que convirtamos la fe en un arma. Al contrario, el Evangelio nos llama a construir puentes, nos llama a buscar la verdad, nos llama a amar incluso cuando pensamos diferente, nos llama a defender la dignidad de cada persona, nos llama a trabajar por la paz. Por eso aquella frase pronunciada por el cardenal Pietro Parolini en 2019 puede convertirse hoy en una pregunta para cada uno de nosotros. ¿Estamos utilizando nuestra fe para acercarnos a Dios y acercar a los demás, o la estamos utilizando a Dios para defender nuestras propias ideas? Es una pregunta seria, porque la fe no puede y no debe estar al servicio de nuestros intereses. Somos nosotros quienes debemos estar al servicio de nuestra fe. La Biblia no debe ser utilizada para manipular conciencias, debe ser utilizada para iluminar corazones. No debe convertirse en instrumento de división. Debe ayudarnos a encontrar caminos de reconciliación.
Y quizás esta sea una de las tareas más importantes de los cristianos en nuestro tiempo. Volver al corazón del Evangelio, volver a Jesucristo, volver a su palabra, volver a esa enseñanza sencilla y profunda que nos recuerda que debemos amar a Dios y amar al prójimo, que debemos perdonar, que debemos servir, que debemos buscar la paz, que debemos reconocer la dignidad de cada ser humano. Por eso, hermanos y hermanas de la Hora del Gozo, cuando escuchemos hablar de Dios, de la Biblia o de nuestra fe en medio de cualquier debate en nuestro tiempo, pidamos siempre el

servicio, se demuestra con misericordia, se demuestra con verdad y sobre todo se demuestra con la paz. Las palabras del cardenal Piero Parolini fueron pronunciadas en el 2019, pero su enseñanza permanece. La religión no tiene que ser manipulada. No tenemos que desnaturalizar la esencia de la religión y después hacer de la religión, que es un mensaje para todos, un mensaje de paz. Que esa palabra nos ayude hoy a mirar nuestra propia manera de vivir la fe. Que nunca utilicemos a Dios para justificar aquello que Dios mismo nos pide superar.

Y bien, mis queridos hermanos, así ha llegado el momento de mi despedida. Yo llego hasta este momento, en la hora del gozo, muy contento de haber compartido dos temas de interés, una reflexión litúrgica coloquial, un programa lleno de mucha alegría, de mucho gozo y de mucha bendición. Gracias al Señor por hablarme también a mí a través de los artículos que les comparto a ustedes. Hermanos, llega también al final de la semana nuestro programa. Hasta aquí, pues, llega nuestra hora del gozo durante esta semana. Va a ser hasta el lunes próximo, si Dios no decide lo contrario, que estaremos compartiendo con ustedes más de nuestro programa. Gracias a todos por sus reportes al 99-83-49-36. Muchas gracias. Que Dios les bendiga. Soy su hermano en Cristo, Pedro Cepeda. Sigan en sintonía de Camino a la Conversión Radio y también de la Hora del Gozo, que falta la dramatización del libro de los Hechos de los Apóstoles, la parte que corresponde el día de hoy.

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3: Entonces, toda la gente de la ciudad se alborotó, y algunos fueron y apresaron a Gayo y a Aristarco, los dos compañeros de Pablo que habían venido de Macedonia, y los arrastraron hasta el teatro. Pablo quiso entrar para hablar con la gente, pero los seguidores de Jesús no se lo aconsejaron. Además, algunos amigos de Pablo, autoridades del lugar, le mandaron a decir que no debía entrar. Mientras tanto, en el teatro todo era confusión. La gente se puso a gritar, aunque algunos ni siquiera sabían para qué estaban allí. Varios de los líderes judíos empujaron a un hombre llamado Alejandro para que pasara al frente y viera lo que pasaba. Alejandro levantó la mano y pidió silencio para defender a los judíos. Pero cuando se dieron cuenta de que Alejandro también era judío, todos se pusieron a gritar durante casi 2 horas.
4: ¡Viva Artemisa!
5: ¡Que viva!
4: ¡Diosa de los efesios!
5: ¡Que viva!
4: ¡Viva! ¡Viva Artemisa!
5: ¡Que viva!
4: ¡Diosa de los efesios!
5: ¡Viva!
3: Finalmente, el secretario de la ciudad los hizo callar y les dijo:
6: habitantes de Éfeso, nosotros somos los encargados de cuidar el templo de la gran diosa Artemisa y su estatua, la cual bajó del cielo. Esto lo sabemos todos muy bien, así que no hay razón para este alboroto. Cálmense y piensen bien las cosas. Estos hombres que ustedes han traído no han hecho nada en contra del templo de la diosa Artemisa, ni han hablado mal de ella. Si Demetrio y sus ayudantes tienen alguna queja en contra de ellos, que vayan ante los tribunales y hablen con los jueces. Allí cada uno podrá defenderse. Y si aún tuvieran alguna otra cosa de qué hablar, deberán tratar el asunto cuando las autoridades de la ciudad se reúnan. No tenemos ningún motivo para causar todo este alboroto. Más bien, se nos podría acusar ante los jueces de alborotar a la gente.
3: Cuando el secretario terminó de hablar, les pidió a todos que se marcharan.
7: Hechos de los Apóstoles, capítulo 20. Pablo en Macedonia y Grecia.
3: Cuando todo aquel alboroto terminó, Pablo mandó llamar a los que habían creído y les pidió que no dejaran de confiar en Jesús. Luego se despidió de ellos y fue a la provincia de Macedonia. Pablo iba de lugar en lugar, animando a los miembros de las iglesias de esa región. De allí se fue a Grecia, país donde se quedó 3 meses. Estaba Pablo a punto de salir en barco hacia la provincia de Siria cuando supo que algunos judíos planeaban atacarlo. Entonces decidió volver por Macedonia. Varios hombres lo acompañaron. Sópatro, que era hijo de Pirro y vivía en la ciudad de Berea. Aristarco y Segundo, que eran de la ciudad de Tesalónica. Gallo, del pueblo de Derbe. Y Timoteo, Tíquico y Trófimo, que eran de la provincia de Asia. Todos ellos viajaron antes que nosotros y nos esperaron en la ciudad de Troade. Cuando terminó la fiesta de los panes sin levadura, Pablo y los que estábamos con él salimos en barco desde el puerto de Filipos hacia la ciudad de Troade. Después de 5 días de viaje, llegamos y encontramos a aquellos hombres y nos quedamos allí 7 días.
7: Pablo viaja a Troade.
3: El domingo nos reunimos en uno de los pisos altos de una casa para celebrar la cena del Señor. Había muchas lámparas encendidas. Como Pablo saldría de viaje al día siguiente, estuvo hablando de Jesús hasta la medianoche. Mientras Pablo hablaba, un joven llamado Eutico, que estaba sentado en el marco de la ventana, se quedó profundamente dormido y se cayó desde el tercer piso. Cuando fueron a levantarlo, ya estaba muerto. Pero Pablo bajó, se inclinó sobre él y tomándolo en sus brazos dijo:
0: no se preocupen, está vivo.
5: ¿Qué? ¿Está vivo? ¿Qué vivo?
8: Sí, no puede ser.
3: Luego, Pablo volvió al piso alto y celebró la cena del Señor y siguió hablándoles hasta que salió el sol. Después, continuó su viaje. En cuanto a Eutico, los miembros de la iglesia lo llevaron sano y salvo a su casa y eso los animó mucho.
7: Pablo en Mileto.
3: Pablo había decidido ir por tierra hasta Aso, pero nosotros tomamos un barco para recogerlo allá. Cuando llegamos, él se nos unió en el barco y nos fuimos al puerto de Mitilene. Al día siguiente, el barco pasó frente a la isla Quío y un día más tarde llegamos al puerto de Samos, porque Pablo no quería pasar a Éfeso ni perder mucho tiempo en la provincia de Asia. Lo que deseaba era llegar lo más pronto posible a la ciudad de Jerusalén para estar allá en el día de Pentecostés. Seguimos navegando y un día después llegamos al puerto de Mileto.
7: Pablo y los líderes de Éfeso.
3: Estando en la ciudad de Mileto, Pablo mandó llamar a los líderes de la iglesia de Éfeso para hablar con ellos. Cuando llegaron les dijo:
9: ustedes saben muy bien cómo me he portado desde el primer día que llegué a la provincia de Asia. Aunque he sufrido mucho por los problemas que me han causado algunos judíos, con toda humildad he cumplido con lo que el Señor Jesús me ha ordenado. Nunca he dejado de anunciarles a ustedes todas las cosas que les ayudarían a vivir mejor, ni de enseñarles en las calles y en sus casas. A los judíos y a los que no son judíos, les he dicho que le pidan perdón a Dios y crean en nuestro Señor Jesucristo. Ahora debo ir a Jerusalén, pues el Espíritu Santo me lo ordena. No sé lo que me va a pasar allá. A donde quiera que voy, el Espíritu Santo me dice que en Jerusalén van a meterme a la cárcel y que van a maltratarme mucho. No me preocupa si tengo que morir. Lo que sí quiero es tener la satisfacción de haber anunciado la buena noticia del amor de Dios, como me lo ordenó el Señor Jesús. Estoy seguro de que no volverá a verme ninguno de ustedes a los que ha anunciado el mensaje del reino de Dios. Por eso quiero decirles que no me siento responsable por ninguno de ustedes, pues ya les he anunciado los planes de Dios. No les he ocultado nada. Ustedes deben cuidarse a sí mismos y cuidar a los miembros de la iglesia de Dios. Recuerden que el Espíritu Santo los puso como líderes de la iglesia para que cuiden a todos los que Dios salvó por medio de la sangre de su propio Hijo. Cuando yo muera, vendrán otros que, como si fueran lobos feroces, atacarán a todos los de la iglesia. También algunos que ahora son seguidores de Jesús comenzarán a enseñar mentiras para que todos en la iglesia los sigan y los obedezcan. Por eso tengan mucho cuidado. Recuerden los consejos que les he dado durante 3 años, a pesar de tantos problemas y dificultades. Ahora le pido a Dios que los cuide con mucho amor. Su amoroso mensaje puede ayudarles a ser cada día mejores. Si lo obedecen, Dios cumplirá las promesas que ha hecho a todos los que ha elegido para ser su pueblo. Nunca he querido que me den dinero ni ropa. Ustedes bien saben que con mis propias manos he trabajado para conseguir todo lo que mis ayudantes y yo hemos necesitado para vivir. Les he enseñado que deben trabajar y ayudar a los que nada tienen. Recuerden lo que nos dijo el Señor Jesús: Dios bendice más al que da que al que recibe.
3: Cuando Pablo terminó de hablar, se arrodilló con todos los líderes y oró por ellos. Todos comenzaron a llorar y abrazaron y besaron a Pablo. Estaban muy tristes porque Pablo les había dicho que jamás lo volverían a ver. Después, todos acompañaron a Pablo hasta el barco.
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0: El reloj más antiguo de América, ubicado en la torre de la Catedral de Comayagua, te proporciona la hora. Son las 12 del mediodía, como los 12 discípulos. No hay santo sin pasado, ni pecador sin futuro. 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
1: Cassia es una localidad de la provincia de Perugia, en Italia, donde se encuentra el santuario Basílica de Santa Rita de Cassia. En el interior del mismo se...

oración del hondureño. Bendiga Dios la pródiga tierra en que nací. Fecunde el sol, la lluvia, sus campos labrantíos. Florezca sus industrias y todas sus riquezas. Espléndida, magnífico, bajo su cielo de zafiro. Mi corazón, mi pensamiento en una sola voluntad. Exaltarán su nombre en un constante esfuerzo por su cultura. Número en acción en la conquista de sus más altos valores morales. Factor permanente de la paz y el trabajo. Me sumaré a sus energías, en el hogar, en la sociedad, en los negocios públicos, en cualquier aspecto de mi destino. Siempre tendré presente mi obligación ineludible de contribuir a la gloria de Honduras. Huiré del alcohol y del fuego, y de todo cuando pueda disminuir mi personalidad, para merecer el honor de figurar entre sus hijos mejores. Respetaré a sus símbolos eternos y la memoria de sus próceres, admirando a sus hombres ilustres y a todos los que sobresalgan por enaltecerla. Y no olvidaré jamás que mi primer deber será en todo tiempo defender con valor su soberanía, su dignidad de nación independiente. Roto su escudo, vencido su brillante pabellón.

0: sus nombres en las amplias conquistas de la justicia y el derecho. Froilán Turcios.
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0: Padre nuestro que estás en el cielo,
1: santificado sea tu nombre.
0: Venga a nosotros tu reino.
1: Hágase tu voluntad, así en la tierra como en el cielo.
0: Danos hoy nuestro pan de cada día.
1: Y perdona nuestras ofensas,
0: como también nosotros perdonamos a quienes nos ofenden.
1: Y no nos dejes caer en tentación,
0: mas líbranos del mal.
1: Amén.
0: El ángel del Señor anunció a María,
1: y concibió por obra y gracia del Espíritu Santo.
0: He aquí la esclava del Señor.
1: Hágase en mí según tu palabra.
0: Y el Verbo se hizo carne
1: y habitó entre nosotros para la redención del mundo entero.
2: Creo en un solo Dios, Padre Todopoderoso, Creador del cielo y de la tierra, de todo lo visible y lo invisible. Creo en un solo Señor Jesucristo, Hijo único de Dios, nacido del Padre antes de todos los siglos. Dios de Dios, luz de luz, Dios verdadero de Dios verdadero, engendrado, no creado, de la misma naturaleza que el Padre, por quien todo fue hecho, que por nosotros los hombres y por nuestra salvación bajó del cielo y por obra del Espíritu Santo se encarnó de María, la Virgen, y se hizo hombre, y por nuestra causa fue crucificado en tiempos de Poncio Pilato, padeció y fue sepultado, y resucitó al tercer día según las Escrituras, y subió al cielo, y está sentado a la derecha del Padre, y de nuevo vendrá con gloria para juzgar a vivos y muertos, y su reino no tendrá fin. Creo en el Espíritu Santo, Señor y Dador de vida, que procede del Padre y del Hijo, que con el Padre y el Hijo recibió una misma adoración y gloria, y que habló por los profetas. Creo en la Iglesia, que es una, santa, católica y apostólica. Confieso que hay un solo bautismo para el perdón de los pecados. Espero la resurrección de los muertos y la vida del mundo futuro. Amén.
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Señor Jesús y Madre Santísima, gracias por mi vida, mi familia y mi trabajo. Reconozco que he fallado y te pido perdón. Enséñame a dar sin medida y a compartir lo que tengo, a ver en los demás un digno reflejo tuyo. Lo que hoy es mi prueba, por fe, mañana será mi testimonio. Dos cosas tan solo te pido: no me des riqueza ni pobreza, porque en la riqueza me puedo olvidar de ti, y en la pobreza puedo llegar hasta blasfemar. Dame tan solo la ración de pan de cada día, y conduce mi mente y corazón camino a la conversión. Amén.

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1: Paz a vosotros. ¿Por qué estáis turbados y dudáis en vuestros corazones? Mirad mis manos y mis pies, que yo mismo soy. Palpad y ved, porque un espíritu no tiene carne ni huesos, como veis que yo tengo. ¿Tenéis algo de comer? Estas son las palabras que os hablé, estando aún con vosotros. Que deben cumplirse todas las cosas que están escritas en la ley de Moisés, y en los profetas, y en los salmos concernientes a mí. Así está escrito, y así fue necesario que el Cristo padeciese y resucitase de los muertos al tercer día, y que se predicase en su nombre el arrepentimiento y la remisión de pecados en todas las naciones, comenzando desde Jerusalén. Y vosotros sois testigos de estas cosas. Y he aquí, yo enviaré la promesa de mi Padre sobre vosotros. Mas quedaos en Jerusalén hasta ser investidos con poder de lo alto. Paz a vosotros. Como me envió el Padre, así también yo os envío.
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2: Les propongo invocar a los ángeles. Todos tenemos uno. Pongámosle nombre. Contemos con ellos. Están cerca. Aquí, muy cerca.

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1: Es la 1:00 p.m, como un solo Dios verdadero.
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1: Dios me dijo, serás feliz, pero primero te haré fuerte. Confiar en ti mismo no te garantiza el éxito, pero si no lo haces, garantizas tu fracaso. El que grita, ofende y discute es porque no tiene la razón. Lo malo es que el tiempo vuela. Lo bueno es que tú eres el piloto. Si no te gusta lo que recibes, reflexiona sobre lo que estás dando. Si no sabes cómo valorarte, entonces cualquiera sabrá cómo utilizarte. Agáchate ante los libros, para que no te agaches ante los hombres. De pie ante los hombres, de rodillas ante Dios. Ser feliz no depende de tu condición, depende de tu decisión. No le digas a Dios qué grande es tu problema. Dile a tu problema qué grande es Dios. Ríe cuando tengas que llorar. Lucha cuando no quieras seguir. Y ama cuando más quieras odiar.
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cuando nos sentimos como el profeta Elías y decimos, basta Señor, no puedo seguir, llegue el Señor para darnos la fuerza que necesitamos y nos acompaña, a veces nos empuja, nos levanta y nos dice, sigan caminando. Y una de las maneras que nos dice, sigan caminando, es precisamente cuando estamos reunidos en comunidad. Solos quizás no logramos, pero si estamos con las hermanas y los hermanos, si estamos con los amigos, si hemos aprendido a formar una comunidad donde recibimos apoyo, ánimo, consuelo también, pues reconocemos que como Jesús mismo prometió, donde dos o tres están reunidos en mi nombre, allí estoy yo con ellos.

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¿Quieres alcanzar el éxito? Te comparto estos bonitos secretos. Sé esclavo de los libros hoy, para que no seas esclavo de los hombres mañana. Si no tienes tiempo hoy para abrir un libro, mucho menos lo tendrás mañana para abrir un negocio. Cuando tu conocimiento crece, la oportunidad aparece. No le pidas a Dios un buen trabajo, pídele mejor ser dueño de tu propia empresa. Dios te quiere humilde de corazón, mas no del bolsillo. Comienza hoy en lo pequeño, pero piensa en grande. Procura hablar más de tus bendiciones que de tus problemas. Comienza a agradecer más y a quejarte menos. El rico le da empleo a su dinero. El pobre le da empleo a su tiempo. Atención, cuesta $0 pensar como millonario. Aprovecha la oferta. La pereza es amiga de la pobreza. No te juntes con ella. No ahorres lo que te queda después de gastar. Gasta lo que te queda después de ahorrar. La gente rica tiene grandes bibliotecas. Los pobres tienen grandes televisores. Recuerda, el rico se educa, mientras el pobre descansa. Nunca permitas que alguien que renunció a sus sueños te cuestione los tuyos. Queda rotundamente prohibido escuchar críticas constructivas de aquellos que nunca han construido nada. No conozco la clave del éxito, pero sí conozco la clave del fracaso, y es querer complacer a todo el mundo. El mundo no cambia por tus pensamientos, cambia por tus acciones. La mejor forma de ayudar a los pobres es no siendo uno más de ellos. Trabaja duro y en silencio, y deja que tu éxito haga todo el ruido que quiera. El dinero no se gana trabajando, se gana pensando. Si no, los que trabajan de 8 a 5 serían millonarios. Nunca te compares con nadie. Siempre habrá personas más grandes y más pequeñas que tú. Sé tú mismo. El pan no está duro. Duro es no tener pan. El éxito para ti comienza hoy.

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El Rosario de la Coronilla de la Divina Misericordia debe rezarse a las 3 de la tarde porque es la hora máxima de la entrega de Jesús en la cruz por nosotros. Y Sor Faustina reza.

Padre, del Hijo y del Espíritu Santo. Amén. Espiraste, Jesús, pero la fuente de vida brotó para las almas. El mar de la misericordia se abrió para el mundo entero. Oh fuente de vida, insondable misericordia divina, abarca al mundo entero y derrámate sobre nosotros. Oh sangre y agua, que brotaste del corazón de Jesús como una fuente de misericordia para nosotros, en ti confío. Padre nuestro, que estás en el cielo, santificado sea tu nombre. Venga a nosotros tu reino. Hágase tu voluntad en la tierra como en el cielo. Danos hoy nuestro pan de cada día. Perdona nuestras ofensas, como también nosotros perdonamos a los que nos ofenden. No nos dejes caer en la tentación y líbranos del mal. Amén. Dios te salve María, llena eres de gracia, el Señor es contigo, bendita tú eres entre todas las mujeres, y bendito es el fruto de tu vientre, Jesús. Santa María, Madre de Dios, ruega por nosotros pecadores, ahora y en la hora de nuestra muerte. Amén. Creo en Dios, Padre Todopoderoso, Creador del cielo y de la tierra. Creo en Jesucristo, su único Hijo nuestro Señor, que fue concebido por obra y gracia del Espíritu Santo. Nació de Santa María Virgen, padeció bajo el poder de Poncio Pilato, fue crucificado, muerto y sepultado, descendió a los infiernos, al tercer día resucitó de entre los muertos, subió a los cielos y está sentado a la derecha de Dios Padre Todopoderoso. Desde allí ha de venir a juzgar a vivos y muertos. Creo en el Espíritu Santo, la Santa Iglesia Católica, la comunión de los santos, el perdón de los pecados, la resurrección de la carne y la vida eterna. Amén.

Oh Dios eterno, en quien la misericordia es infinita y el tesoro de compasión inagotable, vuelve a nosotros tu mirada bondadosa y aumenta tu misericordia en nosotros para que en momentos difíciles no nos desesperemos ni nos desalentemos, sino que con gran confianza nos sometamos a tu santa voluntad, que es el amor y la misericordia misma. Amén.

El reloj más antiguo de América, ubicado en la torre de la Catedral de Comayagua, te proporciona la hora. Son las 3 de la tarde, como las tres divinas personas de la Santísima Trinidad.

0: Según relata la historia, el hallazgo de la Virgen fue en el año 1747 por el labrador Alejandro Colindres y su acompañante Lorenzo Martínez. Colindres fue enviado por su madre a trabajar a unos campos en el Piligüín. De regreso, el sol se ocultaba entre los montes y sus últimos rayos teñían de rojo el horizonte. La jornada había sido intensa y agotados por el camino y el trabajo, decidieron pasar ahí la noche. Sin embargo, para Alejandro Colindres, la noche no fue tan tranquila, pues había un pequeño objeto que no le dejaba conciliar el sueño, y cada vez que intentaba deshacerse de él lanzándolo lejos, el objeto volvía al mismo lugar. Fue entonces cuando Colindres decidió guardarlo en su alforja. Al día siguiente, continuaron su camino. Llegaron a su casa. Alejandro saludó a su madre y después de comentarle los detalles del camino, le puso en el bolso de la camisa, sin decirle nada, la pequeña imagen de la Virgen. Una vez terminadas sus labores, la madre revisó el bolso y encontró con alegría el regalo de su hijo, una imagen de la Virgen. Era una familia de un profundo sentimiento religioso. Colocaron la imagen en una mesita, adornada con flores naturales renovadas diariamente. Sentían una gran veneración a la Inmaculada. Luego la pasaron a una pequeña habitación acondicionada como capilla. Por más de 20 años le rindieron un culto familiar, sencillo y sincero, en la casa de los Colindres. También los vecinos de aquel lugar la visitaban con frecuencia. Le ofrecían sus trabajos, le confiaban sus preocupaciones y necesidades. Fue a raíz del primer milagro a don José Zelaya que se construyó un recinto más adecuado a la Virgen de Suyapa, con la ayuda de los habitantes de la aldea. El templo fue construido con adobe y piedra rosada de las canteras que abundaba en la aldea por aquella época, entre los años 1777 y 1780, donde hasta la actualidad es el hogar de la Morenita. En 1925 fue declarada por el Papa Pío XI como la patrona de Honduras y se escogió el 3 de febrero como el día de la celebración patronal. Y desde entonces, los fieles católicos veneramos y celebramos cada año el hallazgo de la Virgen de Suyapa. Suyapa es un nombre netamente criollo y hondureño. Proviene del vocablo coyapa, que significa en aguas de las palmeras. En la imagen se advierte la nobleza de la raza indígena. Es morena y debido al color de su piel, sus devotos la nombran con cariño la Morenita o la Virgencita Morena. Sus ojos oscuros no pueden ocultar que están llenos de infinita piedad y la mirada puesta al frente expresa sublime amor y confianza. Sus casi diminutas manos se mantienen unidas en actitud suplicante y orante, como un signo de su acción mediadora ante Dios con la continua oración por sus hijos. Los hondureños tenemos la Virgen más guapa, tenemos a la Virgen de Suyapa.
1: Hola hermanos, hola hermanas, les saluda Walter Alberto. Soy líder católico y también tengo el honor de ser el director de esta casa radial Camino a la Conversión Radio. En este espacio de reflexión que tiene por nombre Mensajes de Conversión, vamos a compartir hoy el tema la madurez. ¿Qué es la madurez? Es una palabra escuchada y conocida, pero que a veces cuando nos consultan se nos hace un tanto difícil poder explicar qué es la madurez. Pues en palabras simples, la madurez es el completo equilibrio de la mente, de nuestras decisiones, de nuestras acciones, de nuestras tomas de decisiones. Sí, sí, eso es la madurez. Y hay una pregunta clave: ¿cuándo se es maduro? ¿Cuando somos viejos? ¿Cuando somos jóvenes? ¿O cómo llega la madurez a nuestra vida? En nuestro diario vivir es normal los vacíos existenciales. A diario nos estamos interrogando: ¿por qué a mí? ¿Por qué estoy pasando por esta realidad de mi vida? ¿Por qué me siento de esta forma? ¿Por qué no me aceptan? ¿Por qué no acepto? ¿Será acaso que no he madurado? Son preguntas que están ahí en el espacio y que nos quitan la paz y la felicidad. Pues la madurez, reconociendo que es un equilibrio, es un estado emocional que me permite tomar buenas decisiones, vamos entonces a decir que la madurez no llega ni con los años ni con los golpes de la vida. Hay muchos que suelen decir que solo si te golpeas, aprendes y maduras. Hay personas que llegan a avanzada edad y nunca maduraron. Tal es el caso de una persona que yo conozco por acá en mi ciudad de Comayagua, que hace un par de años, por andar en estado alcohólico en su motocicleta, tuvo un accidente increíblemente drástico, a tal grado que estuvo 3 meses en coma, más de un año para volver a hablar, a caminar. Y cuando dio sus primeros pasos, a que no adivinan qué hizo: volver a subirse a otra motocicleta. Ahí dirían ustedes: no alcanzó la madurez. Por eso es que la madurez no llega con los golpes, ni mucho menos con los años. La madurez, como te vuelvo y te repito, también es una decisión. Claro, ser maduro es una decisión, porque a viejo, con buena suerte, podemos llegar. Pero a maduro, si no decidimos, no vamos a llegar. Y vamos a andar dando tumbos de aquí a allá, de allá para acá, porque nunca nos atrevimos a tomar decisiones. Tú en la vida puedes tomar refresco, café u otra bebida, pero la mejor toma, decía un psicólogo, es la toma de decisiones. Saber diferenciar entre lo malo y lo bueno, y no solo diferenciarlo, sino también decidirlo. No podemos ir por la vida culpando a los demás por nuestra disque mala suerte. Yo he aprendido que la buena y la mala suerte no existe, solo existen la búsqueda de las oportunidades. Pero si tú le quieres llamar suerte, pues te diré que un término bonito de suerte es el siguiente: suerte es donde converge el conocimiento con la oportunidad. Si tú sabes, vas a hallar la oportunidad. A esto puede llamarle suerte. En vida cristiana católica le llamamos bendición. Y también la bendición hay que atraerla. A veces con nuestras palabras la rechazamos. Siempre tenemos el negativismo en nuestros labios: no puedo, no valgo, me va a salir mal, ya lo intenté, ¿para qué? Y cuando tú te pones un candado mental, te detienes, te estancas, y así no puedes avanzar. Por eso miramos hoy a muchos chicos de 20, 30 años, pero que su actitud es de quizás una persona de 80. Y muy normal, miramos a una persona de 80, 90 años, pero su actitud es como de una persona de 20. Robusto, robusta, activa, con ganas de vivir y de seguir adelante. ¿Sabes qué nos ayuda a madurar? Ni los golpes ni los años, estamos claros. Te ayuda a madurar, y te lo he dicho, las decisiones. Pero otra cosa que te ayuda a madurar son los planes, son los proyectos. Es la búsqueda de la satisfacción. Que cada día te levantes con metas, con proyectos, con anhelos, con aspiraciones, y en todos los campos, no solo en lo material, también en lo familiar, también en lo personal. Aprende un nuevo oficio, hazte parte de un grupo que te haga sentir bien, practica un deporte. Yo siempre que hablo por radio suelo decirle a mi audiencia que si habrá cosa peor que el cáncer, es la cama, es encerrarte en una habitación, es quedarte ahí a oscuras, es creer que a solas vas a estar mejor. No es cierto. Hay momentos que uno necesita la compañía, hay momentos que uno necesita desahogarse, hay momentos como este que uno necesita abrir los oídos, no para oír, sino para escuchar. Es necesario buscar a alguien que me aconseje, pero cuidado, buscar a alguien que me aconseje es alguien que haya logrado un poco más que yo. No iré donde cualquiera a pedirle un consejo. Ejemplo, no iré donde un alcohólico a decirle cómo enderezco mi vida, si él la tiene completamente perdida. Pero sí puedo acercarme a un sacerdote, a un psicólogo, a alguien mayor, alguien de mi confianza, que me ayude a madurar. Esta metáfora a mí me ha servido mucho, ¿sabes? Para madurar a veces es necesario soltar. Dicen que en la selva, para atrapar o cazar los monos salvajes, como son tan esquivos y andan de rama en árboles gigantescos, es necesario que el cazador haga una trampa, una bola de cebo, y dentro de él el tamaño de una mano del mono, y dentro de esa bola de cebo pone una banana grande, frondosa. Pero al final de esa bola de cebo hay escondida entre las lianas un cordel, un lazo. Cuando el mono va de rama en rama y ve la banana, obvio no ve la trampa. Mete la mano para agarrar la banana y automáticamente queda atrapado. Solo viene el cazador y ala, y ya tiene al mono. El mono, hay una sola forma que quede libre, que soltara la banana. Pero como no lo sabe, no la suelta y queda atrapado. Esta metáfora de la selva tiene que ver contigo y conmigo. Ese problema, esa situación, esa falta de madurez, es porque no sueltas tu banana. Es porque quieres sacar la mano, pero con todo y la banana. Quieres salir del problema, pero salirte con la tuya. Y así no se puede. La madurez, te repito, es una decisión. Hoy es un buen día para decidirte. Un amor que no te conviene, alguien que no te valora, alguien que no te muestra afecto. Aléjate, sé maduro, no pelees. Nadie ha ganado nada, ni ganará discutiendo, ni peleando. Aprendamos hoy a ser maduros. Y de una manera especial, la vida te premiará con felicidad. Soy tu hermano en Cristo, Walter Alberto, para Camino a la Conversión Radio Online, en estos mensajes de conversión. Que Dios les bendiga a todos y a todas. Hasta la próxima.

Hola amigas y amigos, les saluda Walter Alberto, desde la antañona ciudad de Comayagua, Honduras. Hoy para conocer un poco de nuestra

mal. Aquí también estuvo ubicado el reloj más antiguo de América. Con los años, al construirse la catedral, que actualmente recibe el nombre de la Inmaculada Concepción de María, comenzó su construcción en el año de 1665 y se culminó de construir en el 1711 y se dio su inauguración en el 1715. ¡Qué cantidad de años, ¿verdad?, para hacer ese hermoso monumento histórico estilo barroco! Actualmente la catedral, como ustedes lo saben, descansa el reloj más antiguo de América. Otra de las iglesias importantes que tiene Comayagua es la Iglesia San Francisco. Está ubicada a un costado del Instituto Marista La Inmaculada. También otra iglesia antigua es la Iglesia La Caridad, ubicada en el barrio del mismo nombre, Caridad. También tenemos el bonito templo de Iglesia San Sebastián, que en su momento la Iglesia San Sebastián sirvió para brindar los servicios religiosos a las personas de color y a los esclavos. La Iglesia San Sebastián también tuvo el nombre, y actualmente lo es, solo que ya sin sus patronos, Santos Mártires. Santos Mártires porque en la iglesia como tal estaba los patronos de San Sebastián, Santa Lucía y San Blas. Con el crecimiento de nuestra diócesis es que actualmente parroquia Santos Mártires solo está el nombre y como patrón a San Sebastián, bajo el trabajo misionero de los frailes franciscanos. Y en otro barrio cercano a este está la iglesia San Blas y no se hizo una iglesia como tal a Santa Lucía. Pero en su defecto, actualmente hay una parroquia hermosa que se llama María Reina de los Apóstoles. Este es un poco de la historia religiosa de la ciudad de Comayagua. Ahora, tú también lo sabes, tu amigo y servidor, Walter Alberto, para Camino a la Conversión Radio.

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¿Quieres alcanzar el éxito? Te comparto estos bonitos secretos. Sé esclavo de los libros hoy, para que no seas esclavo de los hombres mañana. Si no tienes tiempo hoy para abrir un libro, mucho menos lo tendrás mañana para abrir un negocio. Cuando tu conocimiento crece, la oportunidad aparece. No le pidas a Dios un buen trabajo, pídele mejor ser dueño de tu propia empresa. Dios te quiere humilde de corazón, mas no del bolsillo. Comienza hoy en lo pequeño, pero piensa en grande. Procura hablar más de tus bendiciones que de tus problemas. Comienza a agradecer más y a quejarte menos. El rico le da empleo a su dinero. El pobre le da empleo a su tiempo. Atención, cuesta $0 pensar como millonario. Aprovecha la oferta. La pereza es amiga de la pobreza. No te juntes con ella. No ahorres lo que te queda después de gastar. Gasta lo que te queda después de ahorrar. La gente rica tiene grandes bibliotecas. Los pobres tienen grandes televisores. Recuerda, el rico se educa, mientras el pobre descansa. Nunca permitas que alguien que renunció a sus sueños te cuestione los tuyos. Queda rotundamente prohibido escuchar críticas constructivas de aquellos que nunca han construido nada. No conozco la clave del éxito, pero sí conozco la clave del fracaso, y es querer complacer a todo el mundo. El mundo no cambia por tus pensamientos, cambia por tus acciones. La mejor forma de ayudar a los pobres es no siendo uno más de ellos. Trabaja duro y en silencio, y deja que tu éxito haga todo el ruido que quiera. El dinero no se gana trabajando, se gana pensando. Si no, los que trabajan de 8 a 5 serían millonarios. Nunca te compares con nadie. Siempre habrá personas más grandes y más pequeñas que tú. Sé tú mismo. El pan no está duro. Duro es no tener pan. El éxito para ti comienza hoy.

El reloj más antiguo de América, ubicado en la torre de la Catedral de Comayagua, te proporciona la hora. Son las 4 de la tarde, como los cuatro evangelistas que nos anuncian la buena nueva del Señor.

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Hazme un instrumento de tu paz. Donde haya odio, lleve yo tu amor. Donde haya oscuridad, tu luz. Donde haya duda, fe en ti. Hazme un instrumento de tu paz. Que lleve tu esperanza por doquier. Donde haya injuria, tu perdón. Donde haya pena, tu gozo. Maestro, ayúdame a nunca buscar, a no ser consolado, sino consolar, a no ser entendido, sino entender, a no ser amado, sino amar. Hazme un instrumento de tu paz. Es perdonando que nos das perdón, es dando a todos como tú nos das. Muriendo en ti es que volvemos a nacer.

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Buenas tardes, hermanos y hermanas. 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

0: Muy buenos días, muy buenas tardes, muy buenas noches a ustedes que están escuchando esta radio online Camino a la Conversión que coordina el hermano Walter Alberto. Muchas gracias por su apoyo a esta experiencia de fe a través de la tecnología. Que Dios les fortalezca, les anime y les ayude a seguir llevando más almas al reino de los cielos. Necesitamos excelentes cristianos, excelentes ciudadanos. 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Por lo tanto, en este día les saludamos desde la parroquia San Juan Pablo II. Padre Leonidas Rodríguez Cantor, párroco. Padre Cristian Javier Rivera Rivera, vicario parroquial. Nuestro saludo a todos los oyentes de Camino a la Conversión Radio.
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El reloj más antiguo de América, ubicado en la torre de la Catedral de Comayagua, te proporciona la hora. Son las 5 de la tarde, como las 5 llagas de Cristo por nuestra redención.

0: Buenas tardes, queridos hermanos y hermanas, seamos todos y todas bienvenidos y bienvenidas a la transmisión de la Santa Misa desde la Santa Madre Iglesia Catedral de la ciudad de Comayagua. Somos tu radio católica Camino a la Conversión Online. Somos la frecuencia que alimenta tu espíritu. Estamos a breve segundo de enlazarnos a la transmisión de la Santa Eucaristía, que todos los días de 5 a 6 de la tarde se transmite y se oficia en la Santa Madre Iglesia Catedral. La Eucaristía es el templo y la cumbre de toda vida cristiana. Allá en el altar mayor están ya leyéndose las intenciones de la Eucaristía de hoy. Siempre se pide por los fieles difuntos, por los que hoy celebran la vida, aquellos que tienen una petición especial, pues hacen una ofrenda eucarística, y eso es lo que se lee primero para dar inicio a la munición ambiental de lo que es la Santa Misa a fecha de hoy, 25 de septiembre del año 2026. La Eucaristía es un mandamiento que todos debemos cumplir, asistir asiduamente a la Santa Misa. Vamos en breve momento a conectarnos a la transmisión de la Santa Misa desde la Santa Madre Iglesia Catedral de la diócesis y ciudad de Comayagua, Honduras. Vamos a enlazarnos para escuchar las peticiones y las intenciones eucarísticas en este hermoso viernes. Viernes en tu radio católica Camino a la Conversión, y en horas más tarde, a las 7 de la noche, tendremos la transmisión de nuestro programa Noches de Leyendas. Hoy viernes, 7 de la noche, Noches de Leyendas. Soy tu hermano Walter Alberto y ya estamos escuchando al fondo las intenciones de la Santa Misa, que duran como unos 8 minutos. El momento en que la hermana que está en la palabra hace las intenciones para que el sacerdote, en este caso presidirá un sacerdote de nuestro seminario mayor, o en la mayoría de las veces la hace nuestro obispo Monseñor Ángel Falzón. La transmisión de la Santa Misa, ya estamos prontos a dar inicio a estos sagrados misterios, la liturgia eucarística y la liturgia de la palabra. Nos vamos desde los estudios de Radio Católica Camino a la Conversión Online. Nos conectamos a la Santa Misa desde la Santa Madre Iglesia Catedral. Con ustedes, hermanos, nos enlazamos a las intenciones y a la Santa Eucaristía en Camino a la Conversión.
1: Arturo Fonseca Meléndez ofrece Enrique Fonseca Meléndez y familia. Jenny de las Mercedes Valenzuela Alvarado, recordando su cumpleaños, ofrece su hija Jenny Lorena Medina Valenzuela. Martina López, Teresa Méndez, Fidel Gómez, aniversario de fallecido, ofrece Eudocia Gómez. Difuntos de la familia Flores Maldonado, por el eterno descanso de Óscar Eladio Suazo Padilla, por cumplir 12 días de fallecido, por el eterno descanso de María Reyes Maldonado Sarabia, por cumplir 9 días de fallecida.

0: En el nombre del Padre, y del Hijo, y del Espíritu Santo.
1: Amén.
0: La gracia de nuestro Señor Jesucristo, el amor del Padre, y la comunión del Espíritu Santo esté con ustedes.
1: Y con tu espíritu.
0: Hermanos, para participar dignamente de estos sagrados misterios, reconozcamos que somos pecadores y pidamos perdón a Dios.

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2: Tú que eres el camino que conduce al Padre, Señor, ten piedad.
3: Señor, ten piedad.
2: Tú que eres la verdad que ilumina los pueblos, Cristo, ten piedad.
3: Cristo, ten piedad.
2: Tú que eres la vida que renueva el mundo, Señor, ten piedad.
3: Señor, ten piedad.
2: Dios Todopoderoso, tenga misericordia de nosotros, perdone nuestros pecados y nos lleve a la vida eterna.
3: Amén.
2: Oremos. Señor Dios, que has hecho del amor a ti y a los hermanos la plenitud de todo lo mandado en tu santa ley, concédenos que, cumpliendo tus mandamientos, merezcamos llegar a la vida eterna. Por nuestro Señor Jesucristo, tu Hijo, que contigo vive y reina en la unidad del Espíritu Santo y es Dios por los siglos de los siglos.
3: Amén.

0: Del libro del Eclesiastés. Hay un tiempo para cada cosa, y todo lo que hacemos bajo el sol tiene su tiempo. Hay un tiempo para nacer y otro para morir, uno para plantar y otro para arrancar lo plantado. Hay un tiempo para matar y otro para curar, uno para destruir y otro para edificar. Hay un tiempo para llorar y otro para reír, uno para gemir y otro para bailar. Hay un tiempo para lanzar piedras y otro para recogerlas, uno para abrazarse y otro para separarse. Hay un tiempo para ganar y otro para perder, uno para retener y otro para desechar. Hay un tiempo para rasgar y otro para coser, uno para callar y otro para hablar. Hay un tiempo para amar y otro para odiar, uno para hacer la guerra y otro para hacer la paz. ¿Qué provecho saca el que se afana en su trabajo? He observado todas las tareas que Dios ha encomendado a los hombres para que en ellas se ocupen. Todo lo ha hecho Dios a su debido tiempo y le ha dado el mundo al hombre para que reflexione sobre él, pero el hombre no puede abarcar las obras de Dios desde el principio hasta el fin. Palabra de Dios.
1: Te alabamos, Señor.

0: Bendito sea el Señor, mi fortaleza.
1: Bendito sea el Señor, mi fortaleza.
0: Bendito sea el Señor, mi roca firme. Él adiestró mis manos y mis dedos para luchar en lides.
1: Bendito sea el Señor, mi fortaleza.
0: Él es mi amigo fiel, mi fortaleza, mi seguro escondite, escudo en que me amparo, en que los pueblos a mis plantas rinde.
1: Bendito sea el Señor, mi fortaleza.
0: Señor, ¿qué tiene el hombre para que en él te fijes? ¿Qué hay en él de valor para que así lo estimes? El hombre es como un soplo, sus días como sombra que se extingue.
1: Bendito sea el Señor, mi fortaleza.

0: El Señor esté con ustedes.
1: Y con tu espíritu.
0: Lectura del Santo Evangelio según San Lucas.
1: Gloria a ti, Señor.
0: Un día en que Jesús, acompañado de sus discípulos, había ido a un lugar solitario para orar, les preguntó: ¿Quién dice la gente que soy yo? Ellos contestaron: Unos dicen que eres Juan el Bautista, otros que Elías, y otros que alguno de los antiguos profetas que ha resucitado. Él les dijo: ¿Y ustedes, quién dicen que soy yo? Respondió Pedro: El Mesías de Dios. Entonces Jesús les ordenó severamente que no lo dijeran a nadie. Después les dijo: Es necesario que el Hijo del Hombre sufra mucho, que sea rechazado por los ancianos, los sumos sacerdotes y los escribas, que sea entregado a la muerte y que resucite al tercer día. Palabra del Señor.
1: Gloria a ti, Señor Jesús.
0: Mis queridos hermanos, tengan la bondad de tomar asiento un momento. Seguimos escuchando en esta liturgia de la palabra. En la primera lectura, este bello relato del libro del Eclesiastés, o el Cogelet, como se le conoce. Ya desde ahí nos da para nosotros también el significado, que es un libro sapiencial, que viene de sapiencia, sabiduría, consuelo, conocimiento, consejo. Y esto es importante porque desde el momento que nosotros escuchamos el predicador o el que convoca a la asamblea, es para instruirle en su caminar. Una de las cosas fundamentales en este libro es también tener claro en qué es lo que hace énfasis. Lo que este libro nos presenta, que nuestro corazón no tiene que apegarse a las cosas de la vida, a la parte de la materia o lo que ofrece este mundo, porque todo es pasajero. Lo que más nos está invitando es que nuestro corazón anhele las cosas del cielo. Y miren qué interesante, porque nosotros creo que la mayor parte tiene esta experiencia, como que nos apegamos a las cosas de aquí del mundo y de repente se nos olvida lo que presenta Dios para nuestra vida, que sería el fin último del hombre, la vida eterna. Por eso el capítulo 3, que hoy se nos ha proclamado, me gusta mucho porque comienza: todo tiene su tiempo. Y dice: bajo el cielo también tiene todo su hora. ¿Qué es lo que está diciendo el autor de este libro? Y empieza a comparar. Son 14 comparaciones las que hace hoy. Ojalá que las hemos escuchado desde el corazón, como se dice en hebreo, ¿verdad? El lev shomea, que es escuchar desde acá para entender lo que Dios me está diciendo. Y al final me gusta porque dice esto importante: el hombre no tiene control de los tiempos, Dios es el que controla los tiempos. Y esto para nosotros es la enseñanza. Por eso hoy sería bonito que nuestro corazón escuche lo que Dios está enseñando y que no nos dejemos pues dejar seducir por las cosas, que todo termina. Por eso decía el autor: tiempo para nacer, tiempo para morir, tiempo para sembrar, tiempo para cosechar. Podemos quedarnos con estas dos y meditar: Señor, ¿será que estoy aprovechando el tiempo que tú me estás regalando? ¿O de repente me dejo llevar por las cosas que solamente son pasajeras? Pues hoy preguntémonos al Señor a la luz de la primera lectura, cosas puntuales: esto es importante para mí. Y en el Evangelio, hoy volvemos a escuchar la continuación del Evangelio de ayer ante la pregunta. ¿Recuerdan ustedes que hablábamos sobre la identidad de Jesús? ¿Quién dice la gente que soy yo? Es la pregunta que hoy vuelve otra vez a plantear. Y empiezan a responder del conocimiento de Jesucristo. Mira, dicen que eres quizás Juan el Bautista, que eres alguno de los profetas, quizás Elías o alguno de ellos que ha resucitado. Y me gusta esta pregunta porque en el fondo lo que Jesucristo quiere conocer es la segunda pregunta que Él realiza. Y para ustedes, ¿quién soy yo? Esta pregunta se actualiza en cada momento. Y yo les puedo preguntar a cada uno de ustedes: ¿quién es Jesucristo para usted? ¿Quién es? ¿Quién es? Porque muchas veces hemos escuchado tantas cosas del Señor, tenemos conocimientos teológicos, tenemos grandes conocimientos en nuestra capacidad intelectual, pero en mi experiencia, quizás estoy hablando de un Dios, quizás estoy hablando de un Jesús, donde es totalmente desconocido para mí. Y esto puede provocar también una experiencia mía, que al final es un vacío existencial. Por eso cuando el Señor se dirige a ellos, Pedro responde también de lo que Dios le está revelando. Y me gusta el título que le está dando hoy, aparece un título de Jesucristo: tú eres el Mesías. ¿Sabe qué significa ser el Mesías? Es el cumplimiento del Padre ante una promesa hecha a este pueblo de Israel, que está en la expectativa de quién iba a ser el que ha de venir. Pero ellos, con todavía la experiencia, solamente desde una experiencia política, social, económica, pero el Señor presenta la misión que Él está realizando en la profundidad de la respuesta que Pedro da. Por eso al final dice: esto, lo que ha sido revelado, ha sido por Dios. El Evangelio según San Mateo no da estos detalles, pero me gusta al final, porque dice: esto que ustedes saben, ahora no lo van a revelar hasta que se dé el cumplimiento de lo que es la voluntad del Padre. Y empieza a anunciar lo que iba a padecer Él, como el Cordero que se ofrece como víctima de lo que Dios iba a conceder al pueblo de Israel. Por eso al final del Evangelio volvemos a escuchar también ya el preanuncio de lo que iba a suceder, la pasión redentora de nuestro Señor. ¿Qué podemos sacar de conclusión para nosotros? Pues dos cosas sencillas. Primero, hermanos, no dejarse llevar por las cosas de la vida. Importante lo que dice hoy el libro del Kohelet: todo tiene su tiempo, y también todo lo que está bajo el cielo tiene su hora. Aquí podemos preguntarnos, ¿cómo estamos aprovechando este tiempo que Dios nos está concediendo? O de repente estamos matando el tiempo en cosas que son vanas. Y segundo, lo que el Evangelio nos pregunta hoy: ¿quién es Jesucristo para nosotros? Y ojalá que la respuesta no sea una sola respuesta de capacidad intelectual, sino una experiencia interpersonal con el amado. Como dice el Cantar de los Cantares, ¿a quién buscamos nosotros? Pidámosle a Dios que nos ayude y que nuestra Madre, la Virgen María, siempre interceda por nosotros. Así sea. Les invito a ponerse de pie. Invoquemos la luz del Espíritu para que podamos reconocer a Jesús en su identidad de Hijo unigénito. Oremos juntos diciendo: muéstranos tu rostro, Señor.
1: Muéstranos tu rostro, Señor.
2: Por la Iglesia, para que su vida y su testimonio sean claro anuncio de que Jesús es el Señor del tiempo y de la historia. Oremos.
1: Muéstranos tu rostro, Señor.
2: Por el Santo Padre, por todos los obispos y los presbíteros, que sepan guiar con sabiduría y autoridad al pueblo de Dios en el camino de la fe. Oremos.
1: Muéstranos tu rostro, Señor.
2: Por los jóvenes que usan el sentido de su vida para que, acompañados y sostenidos en su camino, descubran en Jesucristo la luz y la esperanza que necesita. Oremos.
1: Muéstranos tu rostro, Señor.
2: Por nosotros, aquí presentes, para que en la oración y en la escucha perseverante de la palabra tengamos cada vez mayor intimidad con el Señor y seamos expertos conocedores de su misterio de amor crucificado. Oremos.
1: Muéstranos tu rostro, Señor.
0: Padre, que por el don de tu Espíritu nos revelas el misterio de tu Hijo, renuévanos en la fe para que podamos confesar con los labios y con la vida que Jesús es el Cristo, el Hijo de Dios. Por Jesucristo nuestro Señor.
1: Amén.

0: Oren, hermanos, para que este sacrificio mío y de ustedes sea agradable a Dios Padre Todopoderoso.
1: Que el Señor reciba de tus manos este sacrificio para alabanza y gloria de su nombre, para nuestro bien y de toda su santa iglesia.
0: Acepta benignamente, Señor, los dones de tu pueblo, para que recibamos por este sacramento celestial aquello mismo que el fervor de nuestra fe nos mueve a proclamar, por Jesucristo nuestro Señor.
1: Amén.
0: El Señor esté con ustedes.
1: Y con tu espíritu.
0: Levantemos el corazón.
1: Lo tenemos levantado hacia el Señor.
0: Demos gracias al Señor nuestro Dios.
1: Es justo y necesario.
0: En verdad, es justo y necesario. Es nuestro deber y salvación darte gracias siempre y en todo lugar, Señor Padre Santo, Dios Todopoderoso y Eterno, pues aunque no necesita de nuestra alabanza, es don tuyo que seamos agradecidos, y aunque nuestras bendiciones no aumentan tu gloria, nos aprovechan para nuestra salvación, por Cristo Señor nuestro. Por eso, unidos a los ángeles, te aclamamos llenos de alegría.

Santo, eres en verdad, Señor, fuente de toda santidad. Por eso te pedimos que santifiques estos dones con la efusión de tu Espíritu, de manera que se conviertan para nosotros en el cuerpo y la sangre de Jesucristo nuestro Señor, el cual, cuando iba a ser entregado a su pasión, voluntariamente aceptada, tomó pan, dándote gracias, lo partió y lo dio a sus discípulos diciendo: tomen y coman todos de él, porque esto es mi cuerpo, que será entregado por ustedes.

Del mismo modo, acabada la cena, tomó el cáliz, dándote gracia de nuevo, lo pasó a sus discípulos diciendo: tomen y beban todos de él, porque este es el cáliz de mi sangre, sangre de la alianza nueva y eterna, que será derramada por ustedes y por muchos para el perdón de los pecados. Hagan esto en conmemoración mía.

0: Así pues, Padre, al celebrar ahora el memorial de la muerte y resurrección de tu Hijo, te ofrecemos el pan de vida y el cáliz de salvación, y te damos gracias porque nos hace digno de servirte en tu presencia. Te pedimos humildemente que el Espíritu Santo congregue en la unidad a cuantos participamos del cuerpo y la sangre de Cristo. Acuérdate, Señor, de tu iglesia extendida por toda la tierra, y con el Papa León, con nuestro obispo Ángel, y todos los pastores que cuidan de tu pueblo, llévala a su perfección por la caridad. Acuérdate también de nuestros hermanos que se durmieron en la esperanza de la resurrección, y de todos los que han muerto en tu misericordia. Admítelos a contemplar la luz de tu rostro. Ten misericordia de todos nosotros y así con María, la Virgen, Madre de Dios, su esposo San José, los apóstoles y cuantos vivieron en tu amistad a través de los tiempos, merezcamos por tu Hijo Jesucristo compartir la vida eterna y cantar tus alabanzas. Por Cristo, con Él y en Él, a ti, Dios Padre Omnipotente, en la unidad del Espíritu Santo, todo honor y toda gloria por los siglos de los siglos.
1: Amén.
0: Fieles a la recomendación del Salvador y siguiendo su divina enseñanza, nos atrevemos a decir: Padre nuestro, que estás en el cielo, santificado sea tu nombre, venga a nosotros tu reino, hágase tu voluntad en la tierra como en el cielo. Danos hoy nuestro pan de cada día, perdona nuestras ofensas, como también nosotros perdonamos a los que nos ofenden. No nos dejes caer en la tentación y líbranos del mal. Líbranos de todos los males, Señor, y concédenos la paz en nuestros días, para que, ayudados por tu misericordia, vivamos siempre libres de pecado y protegidos de toda perturbación, mientras esperamos la gloriosa venida de nuestro Salvador Jesucristo.
1: Tuyo es el reino, tuyo es el poder, tuya es la gloria por siempre, Señor.
0: Señor Jesucristo, que dijiste a tus apóstoles: la paz les dejo, mi paz les doy. No tengas en cuenta nuestros pecados, sino la fe de tu iglesia. Y, conforme a tu palabra, concédele la paz y la unidad. Tú que vives y reinas por los siglos de los siglos.
1: Amén.
0: La paz del Señor esté siempre con ustedes.
1: Y con tu espíritu.
0: Como hijo de Dios, intercambien ahora un signo de comunión fraterna.

Este es el Cordero de Dios que quita el pecado del mundo. Dichosos los invitados a la cena del Señor.

0: incesante ayuda, para que en estos misterios recibamos el fruto de la redención y la conversión de nuestra vida. Por Jesucristo nuestro Señor.
1: Amén.
0: Tenemos a la cumpleañera Elisa Amador, que es monaguilla también de la catedral. Bendito y alabado seas, Padre Santo, por un año más de vida que le concedes a tu hija Elisa. Derrama tu Santo Espíritu en su corazón y en su mente, para que siempre tenga un oído atento a tu palabra, un corazón dispuesto para que te pueda amar, y así como la Virgen María respondió a este llamado, desde la prontitud, la humildad y la sencillez, ayúdele a ella también a crecer en estas virtudes. Pedimos al mismo tiempo la intercesión maternal de ella, bajo la advocación de la Inmaculada Concepción. También pedimos la intercesión de todos los santos. Bendícele, Señor, en el nombre del Padre, y del Hijo, y del Espíritu Santo. Amén. Un fuerte aplauso para ella.

0: 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El Señor esté con ustedes.
1: Y con tu espíritu.
0: Y la bendición de Dios Todopoderoso, Padre, Hijo y Espíritu Santo, descienda sobre ustedes y permanezca para siempre.
1: Amén.
0: La alegría del Señor sea nuestra fuerza, pueden ir en paz.
1: Demos gracias a Dios.

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1: Queridos hermanos y hermanas, de esta manera les hemos llevado la transmisión de la Santa Misa desde la Santa Madre Iglesia Catedral de la ciudad de Comayagua. Gracias, Madre mía, por llevarnos a Jesús. Gracias, Madre mía, por abrir tu corazón. Así culmina el canto final, ya la procesión en salida de la persona en la divinidad de nuestro querido sacerdote que hoy ofició la Santa Eucaristía. Con ese tema de fondo, hermanos y hermanas, les invitamos a que nos escuchen a las 7 de la noche en nuestro programa Leyendas, Noche de Leyenda. Y la Santa Eucaristía volverá a estar con ustedes el día de mañana, siempre a la misma hora y por esta misma radio emisora. Soy tu hermano en Cristo, Walter Alberto, y te hemos llevado la transmisión de la Santa Eucaristía desde la Iglesia Catedral de Comayagua. Continuamos con nuestra programación en este hermoso viernes 25 de septiembre del año 2026. La Santa Misa desde la Catedral. Continuamos con nuestra programación y nos unimos a las 7 a noche de leyenda. 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